0: que le gusta a Madrecita ahí. Saludcita. Saludcita ahí.
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2: Vamos la banda. La banda de Sarabanda y dice así. Tuvimos un nuevo capítulo de Cada Loco con su tema el pasado jueves. Yo sí les voy a decir una vaina. Ustedes me conocen a mí. Y los que no me conocen se las voy cantando. A mí no me da pena chillar al aire. Y cuando chillo no lo hago, ay, por un like, jamás. Pero el pasado jueves tuvimos un capítulo tan hermoso en donde literalmente con Alejandro Arango pasamos de la risa al llanto. Estuvimos invitando y les mando un beso y un abrazo gigante a ese par de loquitos que nos enseñaron que las limitaciones físicas en la vida son mentales. Hablamos de los siameses de Ecuador. Así aparecen, búsquelos. Siameses del Ecuador 2. Nos llevamos a ese par de hermanos a un lugar llamado Rompan Todo. Los pusimos a boxear. Si no me creen, métase ya mismo a YouTube, La Calle con K. Ahí aparece el último capítulo de Cada Loco con su tema. Siameses del Ecuador. Se dieron en la jeta, literalmente entre ellos. Rompieron botellas, rompieron televisores, se desahogaron. Y al final del programa nos dejaron un mensaje muy bonito, porque a veces uno se queja por bobadas, uno se queja por huevonadas. Si quiere ver el capítulo, para que se dé cuenta cómo pasamos de la risa al llanto, métase ya mismo a YouTube, La Calle con K, coloque ahí, Cada Loco con su tema. Aquí estamos en vivo, domingo, con La Calle 96.9, La Manda Más.
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2: ¿Se acuerdan de Chagui o no se acuerdan de Chagui? Están muy jóvenes. En esa época no existía TikTok. En esa época no existía Instagram. En esa época ya existía Facebook. Creo que sí, sí. Lo que sí existía era MySpace y Messenger. Aquí estamos. Bienvenidos a una hora de música más en la calle. Los acompaño, las acompaño con lo mejor del regional mexicano también, con noticias de sus artistas favoritos. Y si usted es fanático de Grupo Firme, quédeseme ahí quietico y quietica, porque en un rato le cuento qué va a pasar este próximo jueves 6 de agosto con la calle 96.9 en la ciudad de Tunja.
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2: Poco a poco nos vamos acercando al final del día de este domingo. Espero que haya sido muy productivo este fin de semana. Si tuvo que trabajar, que lo haya gozado. Si descansó y compartió con su familia, nunca olviden que la familia siempre primero, como dice Vin Diesel y Toretto, pues es el mismo. Pero les tengo noticia.
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2: Este próximo jueves, 6 de agosto, nos vamos para Tunja al concierto, a la última peda 2026 de Grupo Firme. Y si todavía no tiene su entrada, por ahí todavía nos quedan de las últimas que tenemos. Así que esté muy pendiente de todos los turnos de la calle 96.9. Porque si usted no va a este concierto, después vaya a alegar en el umpire, o al umpire mejor. En una traducción rápida viene siendo como cuando de pronto usted está en un juicio, en el juzgado, valga la redundancia, le alega ustedes al juez, a nadie más.
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2: Si es fanático y fanática de Grupo Firme, si ha pasado por ese beneficio de la duda... 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
2: Hijo de madre. Yo creo que hasta ahora esta canción es pegrilosa. Porque ya no somos ni seremos. Mañana muy temprano, 6 de la mañana, no se pueden perder una edición más del Club de la Calle 96.9. Por ahí va a estar Dani, por ahí va a estar también Manuelita, que ya regresó, que estaba enfermita. Hombre, el Manolo. Por ahí también va a estar ahí Alejandro Arango, Papacho, acompañándolos desde temprano, desde las 6 de la mañana, para que arranquen con buena información, para que echen risa, porque uno tiene que arrancar los días, cualquier día, no solamente el lunes, con una risa, hombre. Mi nombre es Roberto Blanco, lo acompaño en este domingo con La Calle La Manda Más. 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Aquí estamos en vivo en este domingo con La Calle La Manda Más.
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2: ¡Ay, ay, ay! Esta se llama Casi Completa. Un artista que tuvimos hace poco en concierto.
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2: El gran Julián Álvarez y su norteño banda. Varios oyentes y televidentes de la calle estuvieron en ese concierto con la calle, por supuesto. Y de esta manera le doy la bienvenida a una hora de música más con la calle La Manda Más. Si usted es fanático del regional mexicano, de la música norteña mexicana, quédese ahí porque en minuto le voy a contar qué va a pasar con la calle el 7 de noviembre en el Estadio Nemesio Camacho, el Campín.
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2: Ay, ay, ay. Eso es para conocedores de los Tigres del Norte. ¿Quién? ¿Quién es fanático de los Tigres del Norte? Que levante la mano ya en arroba blanco al aire en Instagram. Diga, vea, Blanco, yo me quiero ir a ver a los Tigres del Norte en el estadio Nemesio Camacho El Campín. 7 de noviembre.
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2: ay, ay, ay,
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2: Madre Santísima.
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2: Si usted creció con los Tigres del Norte, si es fanático y fanática, si le dedicaron esta que se llama Si Me Vas a Dejar, esté pendiente de todos los turnos de la calle para que tenga la oportunidad desde ya de llevarse boleta doble. Estadio Nemesio Camacho El Campín, 7 de noviembre. No, papá lindo.
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2: Y escoja muy bien a la persona que va a llevar, porque si lo van a dejar, ni le diga que se ganó boletas con la calle, ni por el berraco. Si usted cree que de aquí a noviembre esa relación no llega, no diga nada. Calladito, calladita. Para que disfrute del concierto de los Tigres del Norte con la calle La Manda Más.
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3: Somos la calle La Manda Más, todos los días con ustedes en vivo, subiéndole también en mucho contenido en YouTube, en TikTok, en Instagram. Yo soy Roberto Blanco y es un placer acompañarlo en este domingo.
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3: Y me rehúso a irme, pero hombre, yo también tengo que ir a descansar. Mañana luego de las 6 de la tarde nos oímos, Dios mediante, en una edición más de Descarados. Pero a las 6 de la mañana recuerden que llega el Club de la Calle. 10 de la mañana llega Jennifer Smith para acompañarnos hasta las 2 de la tarde. A las 2 de la tarde llega Lala Sarmiento para acompañarnos en Tardes Famosas. Y yo regreso a las 6 de la tarde para traerles una edición más de Descarados. Arroba Blanco al aire. Así estoy en Instagram. Escuchan La Calle La Manda Más.
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1: En la calle son las 11 en punto.
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0: la calle es la una en punto.
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1: En la calle son las 3 en punto.
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0: Bienvenidos a la calle, señores. Bienvenidos a esta nueva semana, lunes. ¿Cómo se dice? Hoja en blanco, con carnet de
1: hoja en blanco.
0: El lunes que le gusta a Dani. Buenos días.
2: Bueno, buenos días. Sí, hoy es lunes, el cuerpo lo sabe. Además, es primer día de como
0: laboral.
2: Agosto, sí, exacto. Hábil. Es decir, que usted puede empezar un mes nuevo, usted puede hacer agenda, usted puede hacer un cronómetro, un vision board, como se llama. Mejor dicho, hoy es para hacer de todo, muchachos.
0: Ve, Dani, arrancando el mes de agosto y como dices tú, arrancando la semana. Y a Dani que le encantan los lunes, bendito sea Dios.
2: Sí, a mí me encanta.
0: ¿Cuál es el propósito del mes de agosto?
2: Mi propósito del mes de agosto es dejar el azúcar o mermarle significativamente. Pero vean, hoy, afuera de charla, por ejemplo, hoy me levanté y escribí mi diario y todo. A mí me gustan los lunes.
0: Dani, no
2: y me gusta el inicio de mes.
0: O sea, usted se la toma temprano solo para subir el diario, ¿no?
2: Ante los ojos de Dios, ojo. Cuando llego ante los ojos de Dios, es real. Papacho, ¿usted qué hizo hoy? ¿Cuál es su rutina?
1: Me levanté, me rasqué el fundillo, me olí,
0: tal cual.
1: Dije, estoy vivo, me amo a mí mismo, señor.
0: Tal cual.
1: Me conecté conmigo mismo, me lo lavé el fundillo, lo volví a oler, estaba limpio.
0: No, pero ya, tampoco.
1: No, mentira, no. Madrugar, o sea que yo madrugo mucho, juicioso, agradecido con Diosito. Muchachos, el día tiene 24 horas y uno a veces, en mi opinión y en mis creencias, un minutico.
0: Sí.
1: Un minutico, papá Dios, muchas gracias, te entregó el día, te entregó la semana, el trabajo, mi familia, mis compañeras, que por Dios me hacen desayunito, que todas esas cosas, un minutico para Diosito.
0: Me parece muy bien.
1: O agradecer en lo que usted crea, en lo que le guste, un minutico y a camellar con todo.
0: Oiga, lo que yo sí no puedo creer, de verdad, se los juro, es que Dani se ha adelantado más temprano para escribir el diario.
1: Sí.
0: O sea, a mí me encanta el ejercicio de escribir en un diario, de verdad, lo valoro, pero no había forma de escribir en otra hora, o sea, ahorita que llegué del trabajo al mediodía por la noche.
2: No.
0: O sea, se levantó más temprano a eso.
2: Pero sí es cierto que me levanté con mejor ánimo. Es que mira que sí hay ciertas como rituales que a usted le mejoran el día. Entonces, por ejemplo, escribir en mi diario no es solamente que yo me levanto, prendo las luces y ya, querido diario. No, sino que es que eso va acompañado de que, por ejemplo, mi Alexa está coordinada. Entonces ella lo que hace es apenas suena tal alarma, ella pone música épica, por ejemplo.
1: Sí.
2: No. Entonces me empiezo a levantar el día como bien, con musiquita épica, escribiendo en el diario lo que voy a hacer el día de hoy y feliz, ¿ya?
0: Dani, ¿usted sabe cómo se levanta uno cuando es mamá? Como puede, uno se arrastra, se acaba así como un zombie, uno dice,
1: ¿tú también tienes Alexa?
0: Tengo una Alexa, así.
1: ¿Pero la usas así como Dani, que para despertarse y eso?
0: No. En mi casa hay una Alexa, pero la Alexa es al cuarto de mi hijo. Entonces para poner el ruido a mi hijo, para que lo oiga música. Pero más linda mamá le dice, Alexa, pones música, por favor. Le pido el favor.
2: Además, porque es que tenemos que tener en cuenta que ustedes viven con personas.
1: También,
2: entonces
1: también.
2: No es posible que su Alexa a las 4 de la mañana diga, buenos días, estrellitas, ¡bú! Y ponga música, muchachos. No, su Alexa tiene que respetar
0: no,
2: el sueño
0: supuesto
2: de los demás.
0: Pues Dani, oyentes de la calle 96.9, también queremos saber de sus propósitos. Esta es una semana nueva, esta es una nueva oportunidad que nos da la vida el día de hoy para disfrutar. Uno hace del día lo que uno quiere.
2: Usted
0: quiere desde las 6 y 5 que son en ese momento, puede decidir tener un día maravilloso como el que va a tener si arrancó yendo la calle 96.9. Ahora, vamos a tener de todo un poco, papacho, ¿sí o no?
1: Haciendo malajetas desde esta hora. Ay, padre santo.
2: Ay, no.
1: En el transporte público haciendo malajetas, ¿se ha pillado?
0: Sí, obvio.
1: Ay, pobrecito, pobrecita.
0: Obvio. O el que se levantó de pronto y tuvo un impasse. Se le quemó la ropa, se le regó el café, se le pasó el bus y dice, ah, este día está una mierda. Y uno dice, pero ¿cómo así? Son las 6 de la mañana.
1: No.
0: Nos queda todo el día por delante, señores, nos queda toda la semana, semana de noticias, semana de posesión presidencial, semana con muchos temas de los que le vamos a hablar aquí en la calle y como siempre.
1: Concierto, y con concierto.
2: Concierto, sí, firme, señor. Sí,
1: firme en Tunja, claro.
2: Obvio.
0: Va a ver.
2: ¿Cómo
1: ¿cuándo?
2: Es? Teléfono, llamadita.
1: Cuente.
2: Que se peguen.
1: 601-652-8525, muchachos, ¿quieren su boleta para Grupo Firme? Acá se les tiene, mucharejos bellos.
0: Me parece muy bien. Y Dani, ¿qué tenemos para el programa de hoy? ¿Qué tenemos por ahí bajo la manga?
2: Pues, mi mano, te cuento que tenemos, obviamente, chismecitos de la farándula que no faltan con Manu, tenemos los chistecitos sabrosos de Papacho y también fútbol, que no somos muy amantes, pero hay que decirlo. Y yo les traigo hoy, obviamente, es que les cuento, eso también va, esta noticia de hoy va también pegada a lo que viví ayer. Ayer me vi Spider-Man, muchachos.
0: Ay, sí.
2: Entonces tenemos noticias noticias del lanzamiento de Spider-Man, cómo le ha ido, qué ha pasado, cómo le ha recibido la gente. Tenemos también, obviamente, noticias de las mamacitas que lideran las voces femeninas alrededor del mundo. Tanto Gracie como Rosalía son María. Tendencia hoy en día.
0: Mucha mujer bonita en redes sociales. Ay, sí, y mucha mujer talentosa de Colombia para el mundo. También está la buena música de la calle 96.9. Dani, ¿con qué nos vamos?
2: Mi Manu. Nos vamos en este momento con probablemente de Cristian Nodal.
0: Apenas para
2: delicioso. 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
3: Se sigue escuchando el club aquí en la calle, el club de desadaptados, como nos dicen por ahí, Manu. Yo no entiendo por qué, si aquí nos venimos a reír, a pasarla sabroso, pero desadaptados yo no veo por ningún lado.
4: Sí, yo, muchachos. En cambio, yo por donde miro veo desadaptados.
5: Sí, yo también, y con orgullo. Claro, Dani, ¿por
3: pero
5: qué?
3: Yo me considero una mujer muy decente.
4: Pero es que, venga, ¿qué es un desadaptado?
5: Sí,
4: o sea,
3: buena pregunta.
4: O sea, porque normales no,
5: no
4: somos.
5: Algo
4: no,
5: nos pasó.
4: Y qué fortuna no serlo, ¿no? Yo creo que cada día, entre más locos, estamos mejor, y entre locos nos entendemos.
5: Sí, eso es más chévere. Y nos gusta ser fronteros, no somos solapados.
4: Exacto.
5: Nos gusta contar las cosas que nos han sucedido sin pena que nos juzguen, nos señalen.
3: Pues resulta que para la gente que nos está escuchando en vivo ya mismo a través de la 96.9, sí somos desadaptados, muchachos.
5: Sí.
3: Tengo aquí ya mismo el significado, y es un adjetivo y sustantivo que se usa para describir a una persona que no encaja, sigue las normas de la sociedad o tiene problemas para convivir en comunidad. Ay, esa parte no. Nosotros nos llevamos súper bien.
4: Somos medianamente desadaptados.
5: Sí.
4: Y si usted se siente medianamente desadaptado, se siente adaptado, se siente totalmente desadaptado, loco, cuerdo, como sea, lo importante es que aquí en la calle 96.9 tiene cabida y tiene espacio para escribir si quiere a través de las redes sociales, para llamar si quiere a través de nuestra línea telefónica y hacer parte de nuestro programa aquí en el Club de la Calle, donde todo es posible y donde todos son más que bienvenidos.
5: Epa.
4: Oiga,
5: sí,
4: además,
5: señor,
4: donde uno se entera de situaciones y cosas que pasan y que seguramente usted no sabe. Por ejemplo, Dani,
3: dime,
4: quiero saber qué fue lo que pasó con el lanzamiento de película este fin de semana.
5: ¿Cómo así?
3: Mi Manu, pues prepárese, ya sabemos que la película que estaba en boca era La Odisea, pero ya pasó a un segundo plano porque llegó Spider-Man, muchachos.
4: Yo vi un montón de gente disfrazada,
3: sí,
4: ¿no?
3: Sí, señor. Hubo como todo función como de Marvel, de superhéroe, gente disfrazada, gente feliz y contenta, porque uno dice, bueno, me voy a ver el estreno. Pues yo me la fui a ver ayer y resulta que yo estaba feliz, contenta. Pero, muchachos, ¿cómo le parece que no falta qué pasa en el cine? Alguien le suena el celular, ¿cierto? Alguien por ahí empieza a roncar. Bueno, eso no pasó en la película porque estaba muy entretenida.
5: Pero pasa.
3: Pero alguien por ahí, que ya se estaba pasando de más, empezó a hablar toda la película.
5: No.
3: Y les voy a decir que estaba hablando. No era un chisme cualquiera. Pues resulta que la pareja, porque además era una personita de un hombre y una mujer, no estaban peleando, papacho, ni siquiera. Se habían visto ya la película, entonces el hombre lo que estaba haciendo era contándole a la muchacha todo lo que iba a pasar.
5: No.
3: O sea, estaba haciendo spoiler en vivo, en el cine, en la sala.
5: Chimbo.
3: ¿Usted cree que la gente se iba a aguantar eso?
5: No.
4: Pero además, Dani, en cine no se habla.
3: Por eso, Manu.
4: O sea, en cine no se habla, en cine no se saca el celular.
5: Todavía hay gente que graba.
4: Qué raro.
5: Todavía hay gente que graba.
4: Me da más rabia el que conteste la llamada.
3: Muchachos, lo malo es que yo quería verme mi película tranquila, normal. Uno dice, bueno, ya que lo callen, empezó la gente, el hombre no se callaba, o sea, estaba terco haciendo spoiler, como quien dice, la escena estaba transcurriendo y él, aquí se muere este personaje.
4: No. ¿En serio?
3: Entonces,
5: saquen.
3: La gente no se aguantó, muchachos, y pasó lo siguiente.
5: ¿Qué pasó?
3: Tenemos video para que usted sepa qué fue lo que pasó.
4: ¿Qué pasó? Muestre.
5: ¿Qué pasó?
3: Sí, señor.
5: Pero es que merecido a lo bien.
3: Miren.
4: ¡Ay, Dios mío!
3: Pues se fueron a los golpes.
4: Dios mío, ¿eso dónde fue?
3: Mire, la película rodando, no se aguantaron más y se pararon los asistentes a callar al muchacho, que obviamente la gente intentaba frenar la pelea, pero la gente ya estaba muy molesta.
4: No, y la cara de Spider-Man, ¿la vieron?
3: Sí, Spider-Man al fondo viendo cómo es la pelea.
4: Señores, calma, el que pelea soy yo.
3: Oiga, tenaz. Loco. Pues le puedo decir que esto no pasó en la sala en la que yo estaba. No, no viví este momento, no lo presencié. Afortunadamente me vi la película tranquila, pero sí pasó en una sala en este estreno, este fin de semana, donde la gente no se aguantó más. Que una persona, uno, estuviera hablando en una sala de cine, como dijo Manu, no se debe hacer. Y dos, haciendo spoiler de la misma película que están viendo.
4: Pero Dani, mal yo hecho. No sé si soy yo y esto va a ser una opinión impopular, sí, y sobre todo para las personas que trabajan en el mundo del séptimo arte del cine, pero a mí no me gusta ir a los estrenos de películas.
3: No,
4: le cogí miedo. ¿Se acuerdan que en el 2012 hubo un estreno de una película de Batman?
3: Ay, el
4: donde hubo tiroteo, 12 Marichi, personas muertas, 70 heridos. No digo que esto pase siempre, claramente, gracias a Dios, por fortuna, no pasa todo el tiempo. Pero yo me acuerdo que esa vez la persona que disparó tenía una máscara puesta.
5: Sí, señora.
4: O sea, como que era todo miedoso, casi que la realidad superando la misma película y la ficción. Entonces le he cogido un poquito de susto a ir a esos lanzamientos de películas cuando son como de superhéroes o de temas un poquito que puedan generar demasiado apasionamiento, porque esto es lo que puede pasar. Ahí estamos viendo cómo una persona que fue a ver la película, pues se salió de la ropa porque el otro estaba hablando y estaba chismoseando y haciendo spoiler de la misma película, y se van hasta los golpes.
3: Ay,
4: entonces
3: miedo,
4: no sé por qué a mí me da tanto susto, y ahora más, no sé, papacho, con los niños.
5: Horrible, no. Peor. Sí, no.
4: Porque uno, ¿cómo le explica a un hijo que fue a cine? ¿Qué es lo que está pasando ahí?
3: No, claro, qué incómodo, o sea, el momento. Aparte, por ejemplo, obviamente no tenemos detalles de lo que va a pasar, pero ¿usted cree que esa gente, por ejemplo, le van a devolver la plata de su boleta?
4: No.
3: ¿Le van a volver a poner otra función? No se sabe cómo el cine puede responder. Uno prácticamente ya perdió su película. Y si hablo de cuando yo me la fui a ver, estamos hablando de una sala que tiene literalmente como más de 100 asientos. ¿Me entiendes? Es una sala enorme, me la fui a ver.
4: Claro, y que como está en auge, pues todo el mundo está yendo, y todos los asientos, como dice Dani, todas las sillas, segurísimo estaban ocupadas.
3: Les voy a contar algo de humor que me pasó justamente yo viendo la película.
4: ¿Qué pasó?
3: Pues resulta, pues acontece que efectivamente estaba muy llena, como dice Manu. Yo llegué confiada y dije, no, pues yo las compro en el cine, porque es que se estrenó el jueves, creo que fue, o el viernes. Yo dije, no, pues ya de pronto pasó el auge.
5: El 29 de julio.
3: Exacto, pasó el auge, ya hoy es domingo, voy a ir.
4: Ya.
3: Pues resulta que no, estaba todo lleno. Las únicas sillas disponibles eran las de adelante, las de primera fila. Las que son para discapacitados. Entonces yo dije, ay, ¿qué hago? Sí. Yo ya estoy acá, ¿cierto? Entonces dije, bueno, ¿las compro? No, ella me dijo, pues la verdad no hay más. Y yo le dije, bueno, y la función más tarde, pues que ya uno empieza a pensar.
4: Claro.
3: A las 9 tengo que madrugar, a las 4.
5: Epa.
3: No importa, yo me trasnocho. Me dijo, no, está igual. Yo, no, entonces de mesas de discapacitado. Obviamente hay que aclarar. Cuando las boletas no se venden para discapacitados, pues se venden a público, no, a público cualquiera.
4: Sí, se venden normal.
3: Entonces yo dije, bueno, vamos, San. Entonces me la empecé a ver, obvio, así con tortícolis, ¿no?
5: Sí.
3: Y fue muy gracioso porque empezaba a llegar la gente, ¿no? Tan cuando la sala llena, eso llegaba mucha gente. Cuando de un momento a otro, llega una discapacitada, o sea, una señora en silla de ruedas.
5: Sí.
3: Yo me preocupé, porque yo dije, todas las sillas están llenas. O sea, todas las de discapacitados ya estaban llenos. Y yo dije, señora, ¿qué va a hacer? La señora miró a la primera fila y dijo, no, yo no me hago en la primera fila. Pues se paró la señora.
4: ¡No!
3: ¡Se lo juro!
5: O sea,
3: ¡ante los ojos de
4: milagro en cine!
3: Y yo me cagué de la risa, porque yo dije, ¿cómo era que la señora prefiere pararse antes que sentarse en la primera fila?
4: Y Dani ya con la cabeza
3: Pero
4: Dani, de 1 a 10, ¿qué tanto te gustó la película? O sea, ¿la recomiendas? ¿En serio está buena o no?
3: A mí me encantó, muchachos. Yo digo que la recomiendo. ¿Qué les aconsejo yo? Véanse las anteriores.
5: O sea,
3: no es necesario. O sea, no es necesario. Si ustedes la van a ir a ver, igual disfruta, las acrobacias, absolutamente todo. Pero ¿qué pasa? Siento que, por ejemplo, yo me la gocé mucho porque yo soy muy fan de Marvel. Yo sé todo. Entonces, por ejemplo, aparece el personaje y yo digo, ella es la hermana de Black Widow. Aparece tan, claro, porque es que el Doctor Strange en esa época, yo sé todo. Entonces, como que a mí me nutre más la historia. Pero igual, si usted no se ha visto todas las películas de Marvel, que son como 50, no pasa nada. Usted se la puede disfrutar. Y mi mano, lo que la gente puede disfrutar, y hay que decirle a todos los oyentes, que recuerden, muchachos, tenemos el concierto de grupo
5: firme,
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4: Eso es todo, y acá le conversamos, nos cuenta cómo va su día, si también quiere ir a ver esta película que estuvo en tendencia todo el fin de semana. Dani, ¿se puso algo para ir? Porque vi un montón de gente vestida de Spider-Man, como con máscaras y todo, que de hecho hubo como algunos cines donde hicieron convocatoria para que la gente fuera disfrazada, y yo decía, esta gente cómo va a ver la película con las máscaras puestas. Uno, o sea, uno veía la sala de cine y todos así con la máscara.
5: Para comer las crispetas.
3: De hecho, en la película hay un momento gracioso, sin hacer spoiler, en donde él, claro, Spider-Man no se puede quitar la máscara y tiene que tomar café, muy bacano. Pero entonces, oiga, mano, lo que está hablando es cierto. Mucha gente, por ejemplo, salió viral un video, ¿se acuerdan de un muchacho en una fiesta que se disfrazó de Spider-Man y se metió a la piscina? Se estaba ahogando, claro, porque la máscara, se sella, por así decir, con el agua, y es muy delicado, muy cierto. Mano, yo la verdad me fui de rojo y con telarañas en lugares donde no puedo.
4: ¡Ay, no!
5: Ay, qué,
3: así que nos vamos a quedar en el mundo digital.
5: O sea, que lleva haciendo el homenaje a Spider-Man como un año.
3: Puede ser más o menos mi papacho. Más o menos nos vamos a quedar en el mundo digital. Ya me están diciendo por ahí que están entrando llamaditas, así que quédese conectado aquí en La Calle La Manda Más para llevarse sus boletas.
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3: 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Ya me están diciendo por ahí que están entrando llamaditas, así que quédese conectado aquí en La Calle La Manda Más para llevarse sus boletas.
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2: Seis de la mañana, 44 minutos. Esto es la calle 96.9. Acuérdense que estamos en nuestra señal 360. Ustedes nos pueden ver y acompañar todo el tiempo a través de la web, en YouTube, también en TikTok y en todas las redes sociales. Pero además, usted puede prender su radio, poner 96.9 y mientras está oyendo la calle y desayunando, por supuesto, se entera de todo lo que está pasando en Colombia, del mundo, en todos los ámbitos, porque acá, como en un buen club de amigos, hablamos de todo un poco. Sí. 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
3: Esa vaquita está tierna.
4: Es que el lunes la vaquita está parchada, iniciando semana, sí, está bueno. Los animales tienen sentimientos también.
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3: 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Pues ay, Manu. Manu, es que trajo un termo más grande el día
4: y
3: de
4: no
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4: verdad,
2: demasiado. Ya les voy a traer a ustedes para que después de la receta
3: caña. Ya que estamos hablando de la leche Brahma, hablemos de la soltería.
4: Sí.
3: ¿Vieron ahí? ¿Vieron?
4: Sí, porque la soltería y la leche van de la mano. La soltería y la leche van de la mano siempre.
2: ¿Qué forma de hilar, Daniela
3: Conde? No. Porque mientras Johncito está en sus vacaciones, Dani, ¿vio ese empalme tan perfecto? Pero tiene mucho que ver, usted piénselo. Usted no avisó ese rato cuando uno decía leche, parejas, tiene que ver.
2: Claro.
4: Obvio, porque uno toma leche con la pareja.
3: Exactamente.
2: Y porque uno, por ejemplo, necesita leche con la pareja para hacer recetas y cocinar y tener días súper románticos.
3: Uno todo el tiempo con la pareja está tomando leche. Usted dígame si no, que el plan fijo es ir a comer helado.
4: Sí,
2: ¿Y usted come helado con leche?
3: ¿El helado tiene leche?
2: Pues para la preparación. Claro, no, pues yo me imaginaba ni tomando, comiéndose un helado y pasando con un vaso de leche. Eso no le combina a uno por ningún
4: también,
2: lado.
4: También la una bolsa de leche.
2: Remojando el helado. Sí,
3: pues si es leche Brahma, lo haría.
2: ¡Ah!
3: Sí. ¿Qué ha pasado?
4: Bueno, muchachos, les tengo una noticia triste. De pronto para Manu y para mí no.
2: ¿Por qué?
4: Vea, la generación Z va camino de convertirse en la generación más soltera y sin pareja de la historia.
2: ¿Darío, usted es generación Z?
3: Yo soy generación Z.
2: ¿Y esos qué años?
4: Ya le voy a decir, Manu.
3: Por favor.
4: Son los nacidos entre los años 90 y principios del 2010.
3: Sí, claro.
2: Yo también.
4: Sí, pero claro, nosotros, Manu, como toda regla tiene su excepción, tú y yo hacemos parte. Pero siendo honestos, Manu, la generación Z, como crecimos con el boom digital.
3: Sí.
4: Redes sociales.
3: Sí.
4: Música.
3: Sí.
4: Internet. Sí. Netflix, plataformas, ya la gente no sale.
3: Ay,
4: la gente
3: cierto.
4: No sale. Entonces, por lo menos, el tema del cortejo, la conquista, es más difícil.
2: Es bueno, diferente.
4: Es diferente, pero sí, desde mi punto de vista es más difícil. A mí me hubiese costado
2: más
4: un
2: duro.
4: Claro, porque yo soy más de los de la interacción humana.
2: Físico, okay, sí,
4: claro.
2: Sí.
4: Entonces, ¿qué pasa, Dani, muchachos? Este estudio está diciendo que, teniendo en cuenta lo que les dije, que ahorita todo es tecnología,
3: sí,
4: ahorita todo es por chat, por si me da me gusta, por aplicaciones, ya los pelados ahora prefieren viajar.
3: Sí.
4: Ya le tienen más miedo al compromiso.
3: Claro.
4: ¿Por qué? Porque ya los pelados piensan, no, pero pagar un arriendo está muy caro, los servicios, que tener un hijo, menos.
3: Ay, joder.
4: Entonces
3: madre.
4: Sí está delicado para que usted, Dani, señorita,
3: ay, tengo miedo.
4: Y los muchachos y muchachas que nos están escuchando y pertenecen a la generación Z, miren a ver qué van a hacer, si quieren asegurar novio, novia, no, esposo, esposa o familia, porque según el estudio le estamos dando prioridad a otro tipo de cosas. Entonces, a futuro, sí se va a ver afectada a las generaciones, China, porque
3: es cierto,
4: los
3: pelados
4: de ahora no quieren familia, no se quieren embalar, llegan pico y chao, ni WhatsApp, ni me llamen ni nada. Entonces,
2: pero es que por eso,
4: ¿qué opinas tú ahí, mano?
3: Qué duro.
2: Papachito, vea, yo le voy a decir una cosa, yo quiero destruir ese estudio.
3: Hágale,
4: yo
3: hágale.
4: También.
2: Lo voy a destruir con mi opinión personal, y es que yo creo que este tipo de información
3: ¿sí?
2: también crea en la generación Z un miedo, o
3: pánico.
2: Sea, como pánico,
4: sí,
2: a,
4: sí.
2: Vamos a estar solteros, vamos a estar solteras, nos cogió la noche, yo era para 30 años y ni siquiera tengo novio,
3: sí.
2: Nos llamaba ahorita
4: vea,
2: una oyenta,
4: es que
2: una oyenta, estoy como maduro,
4: es inclusiva, oyente, no, porque eres inclusiva,
2: una oyente,
3: inclusiva, sí.
2: Pero bueno, era una dama, una mujer de sí. 33 años que dice, no, yo ya tengo muchos años, tengo 33, y eso está en nuestro imaginario colectivo, ¿por qué? Porque todo el tiempo estamos pensando que si tenemos más de 30 años y no estamos casadas o no tenemos un hijo, ya estamos cogidas de la noche,
4: sí,
2: cuando no es así.
4: Cierto.
2: Entonces, este tipo de estudios, cuando uno es generación Z y lo oye y está soltero, dice, no, si ¿sí ve? Condenada que
4: ya
2: vea
4: no hay nada
2: la
4: que
2: soltería.
4: Hacer, sí.
3: Es cierto,
4: no es,
3: oiga, el pánico sí se contagia por este tipo de estudios, gracias Papacho, pero yo voy a apoyar el estudio de Papacho.
2: ¿Sí?
3: Porque yo soy una persona que pertenece a la generación
4: sí.
3: Z, muchachos, estoy soltera y confieso que sí, mis fines de semana es ir a ver Spider-Man.
4: Ya.
3: O sea, yo prefiero los cómics y las películas que ir a relacionarme con gente, eso es
2: claro,
3: cierto.
2: Dani, pero
3: que
2: usted...
3: ir a salir, que ir a rumbear, no, yo prefiero
2: pero,
3: estar en
2: pero,
3: mi casita.
2: Pero ir a cine no es relacionarse con gente.
3: ¿Sí? No,
4: no, porque Aníbal sola.
2: Sí. Pero allá no, hay más gente.
3: Manu, pero o sea, en el cine no se habla.
2: Un milagro en cine.
3: Cine. En el cine no se habla, Manu, lo acabamos de ver.
2: Pero eso es falta de visión de un hombre.
4: Si
2: yo veo a Daniela
4: Tron,
2: sola
4: Tron, sí,
2: en cine,
4: sí.
2: Vea, el que agarra servilleta y le pone hola, ¿cómo estás de churra? ¿Estás en mi teléfono?
4: No,
2: o
4: pierde.
2: El que,
4: a
2: mí
4: no
2: que,
4: le gusta, no.
2: Bueno,
4: no,
2: pero el que quiere puede. O el
3: ay,
2: que va y le dice a la mesera, ve, yo vale unas crispetas de caramelo
4: ya distinto,
2: de mi parte.
4: Ya es distinto, sí.
2: O sea, el que busca como ese approach de alguna manera, o sea, uno tiene que buscar la manera,
4: Manu,
2: de caer y echar los
4: pero
2: perros.
4: Es que ese flow no lo tienen todos.
3: Sí, es cierto.
2: No.
4: Porque también ya los manes y las chicas se mal acostumbraron al mensajito al DM.
3: Sí, no saben cómo.
4: Escríbeme al DM. ¿Cómo hicimos la mayoría de nosotros? Como tú estás diciendo.
2: Claro.
4: Hola, mi amor, ¿cómo estás? Mira, qué pena. Quería hacerte llegar este detallito. Estás muy linda.
2: Obvio.
4: Que estés bien. Dios la bendiga, varona. Chao.
2: Barone,
4: usted dejó la
2: vea.
4: Semilla.
2: La bendiga,
4: usted deja la semilla y la china. ¿Ves este huevón qué?
3: ¿Qué fue?
4: Oye.
3: Uy.
4: Oye, pero como ahora todo es por DM.
3: Es cierto.
4: O si le doy 5 me gustas a mis publicaciones, le voy a hablar.
2: Pero papá.
4: Ya todo se condiciona.
2: Eso sí,
3: es cierto.
2: O sea, eso sí, y se lo juro que lo comparto con ustedes. Ahora la forma de conquista se ha vuelto mucho más simple por las redes sociales.
4: Muy feo.
2: Sí. Pero eso no quiere decir que entonces los pobres generación Z, todos los que nacieron después de los 90, están condenados a estar solteros.
4: Obvio,
2: ojalá.
4: No.
2: No,
4: ojalá.
2: O sea, dense chance, dense el tiempo de conocer más gente. Ahora, dejen de buscar hombre y mujer perfecta, que hombre y mujer perfecto
4: exactamente.
2: No hay. Y eso sí pasa, que entre uno más años tiene, más jura que va a encontrar al príncipe azul y
3: sí.
2: Uno no se acuerda que uno tiene que amar a alguien con luces y sombras. No, a veces hay gente chévere, pero no perfecta.
4: Y como raro, como los hombres somos tan inmaduros,
2: sí.
4: Seguimos y seguramente vamos a seguir cayendo en esa estupidez, digo yo,
3: sí.
4: De supuestamente querer conseguir novia para que le guste a los demás.
2: Ah, sí.
4: Porque uno está
2: no,
4: en la hueva.
3: ¿Cómo así?
4: Dani, los hombres somos re inmaduros.
3: ¿Cómo así ustedes consiguen novia para los demás?
4: Dani, porque uno es tan inmaduro, sí. Tan estúpido. Mírela, mire con la que estoy hablando. Mire con... Y lo admito, somos, me incluyo.
3: Sí, veo porque
4: somos
3: no hay que pedirle
4: huevas.
3: Matrimonio a los hombres.
4: Los hombres
3: ellos están
4: somos...
3: con uno.
2: Daniela,
3: para
2: Daniela, tuviste todo el fin de semana para
3: sí,
2: superarlo.
3: No, no lo he superado.
2: Daniela,
4: Dani,
2: supéralo. Sí, hay que pedirle matrimonio.
4: ¿Y por qué
2: si
4: nos juegan contra esa inmadurez?
3: Sí.
4: Porque nos ponemos a enamorarnos de un perfil de Instagram,
2: claro.
4: De un perfil de TikTok, de unos videos y conoce uno a la persona
3: sí.
4: Y es nada que ver.
3: Bueno,
4: y
3: sí,
4: ya usted dice, ay, no eres la persona que conocí en redes
2: vea,
4: sociales.
2: Yo tenía un amigo.
4: Es que eso
2: no,
4: pasa,
2: amigo,
4: Marichi.
2: No. En realidad era amigo mío, era amigo de mi esposo, conocido.
4: Sí.
2: Y me daba una rabia porque siempre me decía, es que yo no voy a tener una novia fea.
4: Ah, y el man, ¿qué man feo?
2: El man era feo. Ah,
3: qué rabia.
2: Pero entonces, ¿no?, le conocí 3 o 4 novias, todas feas, eran modelos.
3: Churrísimas.
2: Modelos. O sea, que llegaba con unas viejas que me dan 2 metros, sí, espectaculares. El, sí, man ni las quería, pero él simplemente decía: yo,
3: un trofeo,
2: yo sé que yo no soy capaz con una fea. O sea, no me importa si la vieja no es tan querida, no habla tan chévere, no nos entendemos, pero para mí es súper importante que sea linda.
3: No, me parece muy maluco. Pero lo que resalto de todo lo que hemos hablado en este momento es que Manu les acaba de dar un tip y nos acaba de dar un tip de cómo conquistar en un cine. Nunca en mi vida yo me imaginé que Manu dijera: no, pues a la generación Z yo les ayudo, mande unas crispetas, mande un combo. Oiga, por primera vez yo escucho eso y les digo que eso podría funcionar.
2: Ahora, muchachos, yo creo que ese combo, esto me lo estoy imaginando en este momento, ayúdenme a imaginármelo.
4: 200,
3: pero ustedes, o sea, Manu de hombre sería una chimba.
4: 35 millones de pesos vale ese regalo.
3: Bueno, sí, eso es cierto.
4: Y para que ni lo saluden ahora. Es que eso, pero es una táctica buena. Sí.
2: Ahora, papacha, ayúdenme a imaginarme
4: esto. Dígalo.
2: Yo creo que dependiendo de lo que uno mande, son las intenciones que tiene con la mujer.
3: No.
2: O sea, si usted, por ejemplo, manda un browniecito del que venden en el cine, usted quiere como
3: brownie,
2: como abracito, bueno, como apapacho, como arrunchis, ¿no?
3: Sí.
2: Si usted manda un perro caliente,
3: no, ya.
2: Usted
3: ya
2: tiene
4: ya la salchicha, es el sublimina.
2: Exacto, exacto.
4: Si usted manda el perro caliente, yo sé, mira qué tan, que cómo muerde la china.
2: Exacto. Si usted,
3: pero si manda, hoy en día se puede mandar sushi. Si manda sushi. ¿Qué significa?
2: No, ay, no.
3: Ustedes
2: sé.
3: No han ido a comer. Sí, señor, ya se puede mandar sushi.
2: O por ejemplo, he visto que venden ositos de gomita, como paquete. Si manda eso, usted es como bien romántico.
4: No, es millonario, mano. Usted sabe lo que vale.
3: ¿Cuánto cuesta eso?
4: Marica, esas gomas que usted le las paga por lo que pesen.
3: Sí.
4: Dos gomitas, 25 millones de pesos, güey.
3: Sí.
4: Entonces, si le manda esas gomitas, cásese.
2: Ahora, si le mandan el paquete de gomitas, una sandita, unos corazoncitos de gomita, lindo. Pero si le manda un par de huevos.
4: Ay,
2: ¿se acuerdan de las gomitas que son en forma de huevo?
4: Chimba,
2: que además son deliciosas. Pero si usted le manda a esa mujer un par de huevos de gomita, también tiene mensaje subliminal.
3: Bueno, pero le voy a decir, a mí no me mande gomitas ni dulces. O sea, si yo voy a ir a un cine, no. A mí lo que me tiene que enviar, Manu. De hecho, yo nunca creo que he comprado unas gomitas y unos dulces de eso. O sea, si me incluyen el combo, sí. Pero que yo diga, voy a ir al cine y quiero unas gomitas, jamás. O sea, yo quiero fijo crispetas, fijo perro caliente y fijo la gaseosa. Ahora, a mí me encanta, por ejemplo, el queso cheddar. ¿Ustedes han comido queso cheddar con crispetas?
4: Ay, Dani, ¿sabes qué pasa? Que como usted todavía tiene espíritu, hija, ojalá nunca lo pierda, de niña adolescente, es chimba. Pero cuando uno ya tiene espíritu de cuchito, uno se come las crispeticas, el perro caliente, y sale esta frase en la que se le cae la cédula, le duele la espalda.
3: ¿Cuál?
4: Ay, me hace falta un dulcecito. La madre.
3: Bueno,
4: mira, el día que tú digas eso, ya estás vieja.
3: Ya estás,
4: pero es orgulloso. O sea, uno lo dice, pero con orgullo.
3: Jodida.
4: ¿O no, Manu? Si usted comió, usted... Y le dice usted a su esposo: amor, me hace falta un dulcecito. Dos dulcecitos. Ya, y usted compra las gomitas.
3: No, y más viejo cuando ese dulce es un bocadillo.
2: Ah, no. Ay, no. Es que el bocadillo no cuenta,
3: me muero,
2: como postre. Lo sostengo aquí y donde sea. El bocadillo no es postre, señores. Oiga, generación Z, no,
4: dígalo,
2: se preocupen si están solteros o no están solteras, porque les aseguro que si tienen llegará paciencia y saben aceptar lo bonito y lo no tan bonito de otra persona, ahí va a llegarles ese amor que es tan espectacular y se los deseamos desde aquí,
4: viejos,
2: desde la calle.
3: Eso, Dani, es cierto, mi Manu.
2: Música hasta ahora, 6 de la mañana, 56 minutos, por favor.
3: Pero por supuesto, mi Manu, y nos vamos con una canción épica que amamos, que añoramos. Porque nos vamos con La Tristeza Mía de Heber Vargas, para que usted sepa, aquí en la calle, en La Manda Más, suena lo mejor, los éxitos, los himnos, los éxitos, aquí en la calle 96.9.
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4: Dice que sin YouTube, es verdad.

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2: Eso. 7:04, continuamos aquí en la calle, en La Manda Más, con un tema que me llama mucho la atención.
3: Sí,
2: muchachos,
3: señora.
2: Más porque no entiendo. O sea, ¿cómo así que hoy es el día de la planificación familiar?
3: Sí, señora, Dani y oyentes, pero antes que eso les tengo una noticia, muchachas, también para ustedes y para los oyentes.
4: ¿Estás embarazado?
3: Llevo varios años embarazada. No, sino que eso es para que sepan, o sea, yo voy a contarles acá, pero que nadie lo sepa.
2: Hágale.
3: Mucha gente, estamos regalando boletas para Grupo Firme.
2: Ah, sí, señor.
3: En digital.
2: Así.
3: Cuando acá nos vamos en música, en radio, para los que se queden en YouTube y en TikTok y nos llamen al 601-652-8525, les estamos dando boletas para Grupo
4: Papachito,
3: Firme. Pero no le digan
4: no
3: a nadie.
4: No le digan a nadie, porque no digan todo a nadie el mundo se va para digital y todo el mundo a darle boletas. ¿No?
3: Pero entonces queda claro, ¿no?
4: Arroba La Calle también pueden estar ahí. En YouTube también estamos en transmisión. En TikTok también. Y ojo que ya hemos regalado en el transcurso de esta hora de programa varias boletas.
3: Pero que nadie sepa, Dani, que nadie sepa.
2: Estamos largos.
3: Que nadie, ¿cuál es el secreto?
2: Obvio, ¿cómo secreto? Es? Que estamos regalando boletas solamente en redes sociales.
3: Sí, ¿para qué? ¿Pero para qué?
2: Para grupo firme, ya. Es que muchachos, ese concierto ya se vino.
3: Bueno, ya entonces que nadie sepa, listo.
4: Señores, esto es La Calle, 7 de la mañana, 5 minutos después de este chisme que nos acaba de contar nuestro Papachito. Retomemos, porque hoy es 3 de agosto, día de la planificación familiar. Si usted no tenía ni idea, como yo que tampoco tenía ni idea ni que este día existía, Papacho nos va a contar absolutamente todo en este momento.
2: ¿Qué es eso?
3: Así es, oyentes, Manu, Dani, 7 y 6 de la mañana. Muchachos, hoy 3 de agosto se celebra el día de la planificación familiar.
2: Okay.
3: Su origen está ligado a la necesidad de promover la salud sexual y reproductiva, recordando que decidir el número y el momento de tener hijos es un derecho humano fundamental establecido a nivel global en 1968.
2: Okay.
3: Quise, afortunadamente está ese tema, muchachos, porque es debatible, ¿no?
2: Sí.
4: Claro.
3: Teniendo en cuenta que ya muchas chicas, muchos hombres ya no quieren tener hijos.
2: Eso es cierto.
3: Entonces, eligen, me opero definitivamente y no quiero tener hijos nunca.
2: Ay, Dios.
3: ¿Qué opinan ustedes sobre esas decisiones cuando la persona las hace tan joven, Manu y Dani?
2: Ay, sí, es que tú lo has dicho. Puede ser fruto de una decisión muy inmadura, como dice Papacho, en este momento, muy joven, ¿cierto?
3: Sí.
2: Puede pasar. Y no estoy a favor, claro, porque siento que cambios da la vida, vueltas puede pasar.
3: Sí.
2: Y hay métodos, como por ejemplo los que yo personalmente puedo usar, que son los dispositivos, ya sea usted llame pilas. Entiendo que obviamente mucha gente se va a escandalizar y va a decir, sí, eso trae hormonas, eso trae cambios, eso trae otro infinidad de consecuencias que también son malas, pero es cierto que yo votaría por esos espacios o esos, como esas decisiones en que uno puede decir, tengo tantos años sin tener hijos porque tengo un dispositivo, por ejemplo.
4: Okay.
2: A los 5 años me lo quito, que es usualmente cuando uno debe renovar como la T, obviamente dependiendo también de las citologías, pero no estoy de acuerdo tampoco, Manu, que siempre seamos nosotras.
4: Entonces, pero es que, claro, ahí se abre un espacio muy grande porque hay varios tipos de planificación.
2: Sí, señorita.
4: Métodos de planificación.
2: Sí.
4: Está, los métodos naturales, ustedes han visto que hay niñas que dicen, no, es que yo planifico con el ritmo, yo planifico con calendario lunar, yo planifico con la temperatura del cuerpo, que se toma la temperatura y saben si están. Sí,
3: con la del pescado.
2: Oiga, yo esa no la haría.
4: La del pescado.
3: Lo dejan morir en la orilla.
4: ¡No! Pero papá,
2: ¿qué?
4: Estos métodos.
2: ¡Ay, no!
4: Son no solamente, digamos que.
2: Eso no funciona, para que sepa.
3: Yo no sé.
2: No. Porque no funciona porque es que no solamente es el semen del hombre que puede fecundar a la mujer, sino que hay un líquido preseminal que ocurre y que está saliendo durante la interacción, el hombre no tenga la eyaculación final. Entonces, ojo que esos métodos son de cuidado. Ojo.
4: Bueno, resulta que estos primeros naturales, aunque no afectan la salud de la mujer en ninguna escala, ni hormonal, ni en ninguna manera, pues no son tan eficaces, ¿no? O sea, puede tener uno un margen grande de error. Están los métodos de barrera, que son cuáles, por ejemplo, el condón.
2: Sí.
4: ¿Cierto?
2: Sí.
4: Que se le pone al hombre, ese es un método de barrera. Hay métodos hormonales que conocemos más las mujeres, que son todas estas pastas que tomamos, inyecciones, anillos, que también hay un anillo vaginal que va como liberando ciertas hormonas.
2: Para
4: que
2: inhibir, ayuda, sí, eso es cierto.
4: Exactamente, bueno, para controlar este embarazo.
2: Dentro de la barrera también está una de las T, que es, hay dos tipos de T.
3: Para T mayúscula en ese momento, y T minúscula.
2: Exacto. Hay DIU, que es hormonal, que como dice Manu, también ella va lanzando como de a poquito hormonas, y hay otra que es totalmente barrera, que es así, es la T que está ya engarzada, así como no entra nadie.
4: Estos que dice Dani son dispositivos intrauterinos, que precisamente también ayudan, como nos está explicando Dani, a evitar entonces uno pues quedar en embarazo. Hay métodos permanentes, que son las ligaduras de trompas, que las mujeres se pueden ligar las trompas, y también la vasectomía, que es para el caso de los hombres, y hay los famosos anticonceptivos de emergencia, que son los que conocemos popularmente como la píldora del día después, del día, por ejemplo, que algunas personas también suelen usar, algunas con más frecuencia que otras,
3: que hay que saberlas usar, ¿no?
4: Consecuencias, sí.
3: Bueno, pero están muy bonitas, muy tibias, muy eso. Daniela, ¿qué? Si a usted le llega un man, usted lo ama, lo adora, usted ya quisiera coordinar el tema de ser mamita, de quedar en embarazo, pero el man le dice, no señora, no señora y no señora, y me opero. Si le sirve bien, si no, Dios la bendiga, varona. ¿Qué hacemos ahí?
2: Pues para mí, obviamente respetable la posición de él, pero ya eso es una determinación para que uno diga, no, no continuamos la relación. Es que
3: usted
2: también
3: tiene
2: que decir, chao. O sea, tú me estás poniendo el ejemplo de que yo quiero.
3: Sí, suponiendo,
2: yo anhelo, yo anhelo quedar embarazada, vivir el proceso, y que sea de él. Si él no quiere, pues entonces yo creo que ya hay que replantear como, pues entonces la relación no continúa.
4: Es que esos son innegociables, pero Dani, por ejemplo, ¿Dani planifica?
2: Sí.
4: ¿Y con qué planificas?
2: Yo tengo la T hace ya muchos años.
4: ¿La T?
2: Con la T,
4: ¿Papacho planifica?
3: No.
4: ¿Quién planifica en tu casa?
3: Mi esposa.
4: ¿Y con qué planifica tu esposa?
3: Con mucho cuidado. Con mucho cuidado, ella planifica con mucho cuidado. Lo que pasa es que también es recomendable que ustedes las mujeres estoy hablando desde mi ignorancia, ¿no?
2: Ignorante.
3: Que alternen los métodos de planificación, porque también existe un tema hormonal en el que si se quedan mucho, por ejemplo, el tema de inyecciones todo el tiempo.
4: Sí.
3: Tienen que cambiar la inyección, tienen que cambiar la marca, tienen que cambiar muchas cosas, porque si no también es perjudicial,
4: Papacho,
3: para ustedes, ¿no?
4: Y mi pregunta es, ¿tú te harías una vasectomía, por ejemplo?
3: Claro que sí.
4: Sin ningún problema.
3: Sí, porque toda la moza también tiene derechos.
2: Papacho, no.
3: Pero qué prefieres. Vea, si yo llego, por ejemplo.
2: No.
3: Vea, por ejemplo, yo llego mañana, Dani, Manu, la verdad, el fletecito y la embaracé.
4: No.
3: Pero
4: no,
3: así llego, muchachos. No. El fletecito terminamos, pero todo bien.
2: No apoyo eso. Antes ahí apoyo que con mayor razón si usted tiene moza, pues entonces para que asuma su responsabilidad.
3: No, pero yo sí me haría la vasectomía. La verdad, yo sí.
4: Honestamente,
3: dígalo.
4: A las mujeres nos toca muy berraco.
3: Sí, señora.
2: Demasiado.
4: Primero recibir la regla cada mes, que trae todo tipo de consecuencias hormonales, que hace que tengamos consecuencias físicas.
3: Sí, señora.
4: Entonces, la regla nos da un descuadre de hormonas que nos da dolor de cabeza, nos da tristeza, picos de emocionales.
3: Nos regañan a uno por todo.
4: De todo, exactamente. Y los hombres lo saben porque las mujeres tenemos esa situación mensual. Adicional a eso, si usted quiere tener un hijo, pues queda embarazada. ¿Y el embarazo quién lo carga? Pues
3: ustedes,
4: la mujer.
3: Ustedes, sí,
4: y eso
3: señora.
4: Es cierto. Para que ese niño sobreviva o esa niña sobreviva, hay que darle comida.
2: Obvio.
4: ¿Y quién le da la comida?
2: La mamá.
4: ¿Cómo? Sí. Con la lactancia.
3: Sí, señora.
4: Y esa lactancia también genera todo tipo de situaciones alrededor. Todos son cosas naturales y muy lindas que uno puede hacer con mucho amor, pero que definitivamente cargamos más las mujeres. Por eso es que yo sí pienso que cuando uno tiene un hijo, es bueno que el hombre se ponga a la 10 y diga, yo me hago la vasectomía.
2: Sí, o sea, es cierto.
4: No me parece que sea injusto pedirle a una pareja que si uno no va a tener más hijos, pues diga, yo asumo esa vuelta. Sí.
2: Pero Manu, si tú dices, bueno, yo no quiero tener más hijos ahora, pero ¿qué tal en 5 años, bueno, en 2 años, 3 años si quieras? Ese es el miedo.
3: Pues adoptan uno de 17 años.
2: ¿Qué?
3: Adoptan un niño de 17 años.
2: ¿Cómo así?
4: No importa. A mí me parece que eso será problema de la Manuela y mi esposo del futuro.
3: Ya.
2: Bueno.
4: En este momento, el hombre debería decir y ponerse esa bandera y decir, yo, amor, fresca.
2: Sí.
4: Amor, no más hormonas para ti de ningún tipo.
3: Todo bien.
4: Sí. No más dolor con un dispositivo intrauterino que muchos duelen. No más, yo asumo esa vuelta. Eso lo digo yo, quiero saber saber qué dicen los oyentes de la calle.
3: Sí, a ver qué opina la gente.
4: ¿Qué opinan? Hoy hablando del día de la planificación, 3 de agosto. Hoy nos estamos, como decimos, por ahí desayunando, que es el
3: porque
4: día de la
3: Porque, Ani, lo que tú dices, hay mucho amigo, mucho conocido joven. Para mí joven es un chino de 20 a 25 años.
2: Sí, claro.
3: Ya con vasectomía.
2: Hasta los 30 también.
3: O sea, ya joven, que sí, deciden como plan de vida no y no tener hijos.
4: Bueno, sí, hay entonces, un tipo de planificación que se difícil. Llama la abstinencia.
3: Uy, no, pues que no da.
2: Mano, yo no creo que...
3: No da China porque el día que...
4: Preguntémosle a los oyentes qué dicen. Hay llamadita hasta ahora a ver qué dice ese oyente sobre la planificación.
2: ¿Qué dice la gente a las 7 y 14 de la mañana? Aló, ¿con quién hablamos?
5: Hola, buenos días.
2: Buenos días. ¿Quién habla?
5: Con Erika Rativa.
2: Erika, ¿cómo estás, mi Erika?
3: ¿Erika qué?
5: Rápida.
3: ¿Usted de dónde es, China? ¿De dónde es?
2: Mire que estamos hablando de planificación en este momento y queremos saber, ¿tú planificas en este momento? ¿O en algún momento de tu vida?
5: No, soy de las que no me gusta planificar.
2: Ay, mi Erika, entonces, ¿cómo has hecho cuando tienes tu pareja? ¿Cuando estás con una persona? Sí. O sea, ¿cuál es el método de decir, ojo, aquí no me quiero embarazar, ¿qué hacemos? Condón.
5: Pues para mí siempre la responsabilidad la debería tener el hombre, ya que las demás mujeres cargamos con otros temas, pues para mí siempre lo importante es que el hombre se cuide.
4: Pero Eri, te hago una pregunta, si el hombre se cuida, la única forma que tiene el hombre de hacerlo por ahora es el condón,
3: sí,
4: porque se están evaluando científicamente pastas para que ellos también pudieran tomarlo en su momento, inyecciones, sí, pero todavía no, pues no se pueden usar. Entonces hablemos del condón exclusivamente.
2: Sí.
4: Si tú te encuentras con un hombre y tú estás que le haces la vuelta a ese bizcocho.
3: Un así moreno, gordito, con barbita, boquichiquito,
4: que se peine el lado. Pero ese hombre así es sexual, sensual, como nuestro querido Papacho, no lleva un condón, no lo tiene a la mano. ¿Tú qué haces?
5: No, no, vaya, es complicado.
2: Ay. O sea, no se hace tiringuistinguis, nada.
5: No, generalmente no.
2: Abstinencia.
5: Igual no tengo una vida sexual muy activa. Entonces,
4: no. Pero Eri, ¿y tú no cargarías un condón en tu billetera y decirle, mira, te lo pones tú, porfa?
5: No creo, no lo he hecho.
3: No, si toca un plan B, toca un plan B.
2: Sí, claro, toca un plan B para
3: ellos. Sí, porque en el caso de ella, obviamente, todas ustedes eligen con quién quieren estar,
2: obvio,
3: ¿no?
2: Obvio.
3: Entonces, en el caso de que pase lo que le está diciendo Manu, y el man de pronto no sabía, porque como los hombres somos tan inocentes y somos de un alma tan pura, no asumimos que van a querer nuestro cuerpo,
2: sí,
3: nuestra carne.
2: No. Sí,
3: entonces, un plan B ustedes pueden también cargar porque es un gozo para las dos personas.
2: Pero bueno, también puede ser un llamado de atención para el hombre, ¿cierto? Por ejemplo, Papacho, usted en su época de soltería, ¿usted no andaba siempre con condones?
3: Yo siempre me abstuve de tener interacciones carnales hasta que llegara la mujer de mi vida, quien es la mamá de mi
2: Por eso, ¿y usted cómo sabía que iba a llegar el día o no la mujer? ¿Usted puede guardar cuánto dura un condón en una billetera?
4: No sé, pero hay que estarlo
3: pero
4: renovando
3: no es recomendado.
4: Por la fricción.
3: En la billetera no es recomendado también porque uno la billetera normalmente va en el bolsillo
2: no
3: atrás. Usted se sienta, me han contado.
2: Sí.
3: Me han contado porque yo
2: solo... Si es recomendado, usted coge una cinta y lo pega aquí en el pecho.
3: Eso.
2: Y anda con...
4: No,
2: y a la cara va. Claro.
3: En los boxers. Los manda a coser.
4: Pero Eri, ¿no es mejor Eri tener un condón en la mano que quedarse con las ganas?
2: Claro.
5: Igual. No sé, yo creo que hay que tener abstinencia.
2: Bueno. Es que Eri, yo siento que no nos está contando todo.
3: Sí, algo allí, sí.
4: Eri,
3: sí.
4: Eri, esa intimidad con el tema, Eri, estamos en confianza.
3: No, y es que es un tema que hay que tocarlo porque curiosamente todavía hay gente que le da pena nomás la palabra relación sexual.
2: Sí,
4: sí, señor.
3: Y cuando la verdad más allá, parce del chiste y uno jode y lo que quiera, pero el tema de cuidarse, la protección, el consentimiento de la pareja
4: mutuo,
3: con quien quieran estar.
2: Sí. Sí.
3: O sea, entonces todavía hay que tocar el tema sin pena, sin tabú, desde que se haga con respeto y hablando la verdad, no nos puede dar pena hablar de eso, parce.
4: Eri,
3: para nada.
4: Eri es oyente de la calle 96.9, nos está contando qué piensa sobre la planificación. Hoy en el día de la planificación
3: familiar, señora,
4: tenemos nuestra visión femenina por parte de Erika y a esta hora también saludamos a Diego, que nos va a contar qué piensa como hombre al respecto. Perfecto. Dieguito, buenos días, ¿cómo estás?
6: Hola, buenos días, bien, gracias.
4: ¿Qué más? ¿Cómo va todo?
6: Bien, bien, por acá un poco nervioso.
4: ¿Qué va?
3: ¿Por qué?
4: ¿Por qué estás nervioso?
6: No, porque hace rato estamos llamando con mi hija, queremos participar por las boletas y,
4: bueno,
6: y pues... Entró la llamada ahorita, yo iba manejando y no, se pone uno un poco...
4: Tranquilo, Dieguito. Dieguito, ¿sabías que hoy es el día de la planificación?
6: Sí, lo estaba escuchando.
4: Mira, yo me enteré hasta ahorita que Papacho nos contó. ¿Y tú planificas?
6: Sí, claro.
4: ¿Con qué planificas?
6: Preservativo del condón.
4: Okay. Bien. Diego, bueno, ¿qué pensarías tú si sales, encuentras a una mujer muy guapa, empiezan a echarse los perros y ella de repente te dice, oye, vámonos para mi casa y te muestra que tiene un condón? ¿Piensas que esa mujer está muy bien preparada o te parece que está mal que lleve ella un condón?
6: No, me parece que está bien, que está bien preparada, sí.
2: Mira. Ok, me gusta. Ahora, hablemos de los hombres, porque también ocurre mucho, mi mano y Papacho. Sí. ¿Qué pasa? Los hombres, la excusa es que el condón me aprieta, es que el condón me queda, es que no, el condón no me hace sentir. Sí. O sea, Diego, ¿usted qué piensa de esos hombres que se llenan de excusas simplemente para no usar preservativo?
6: No, pues yo creo que eso va en cada persona, eso ya es la responsabilidad que cada uno tenga.
2: Que cada uno tenga, ¿cierto?
4: Claro. Diego, ¿tienes una hija de cuántos años? 21 años. ¿Le has hablado a ella sobre el tema? ¿Le has dicho, mi amor, mira, se planifica así, no se planifica así? ¿Han hablado de este tema?
6: Sí, hemos hablado del tema.
4: ¿Y qué le has contado? ¿Qué le has explicado?
6: No, pues yo le digo que todo lo haga con responsabilidad, que piense en su futuro, en lo que quiere llegar a hacer, pues que se cuide.
2: Sí, y por ejemplo, si tu hija te dice, listo, papá, yo he pensado en mi futuro, quiero estudiar, quiero maestrías, doctorados, yo no quiero hijos, me quiero operar. ¿Tú estarías a favor de que tu hija, con 21 años que tiene, tome la decisión de operarse definitivamente, o tú le dirías, no, amor, no, en este momento no?
6: Pues no, yo pienso que de pronto sería una decisión muy apresurada y que tiene que tomarla con más tiempo. Igual ella está muy joven como para decidir eso. Claro, de pronto más adelante. Yo quiero tener un bebé o un hijo.
2: Puede pasar.
4: Se puede uno arrepentir. Estamos esta hora con los oyentes, Papacho. Papacho, está Johncito también.
3: Claro que sí.
4: En la línea, vamos a ver qué piensa Johncito.
3: ¡Viejo John!
7: Buenos días, ¿cómo van?
3: Buenos días, mi perro. ¿Dónde anda? Alce la mano que no lo veo, mi papá.
7: Por aquí en Madrid, Cundinamarca, saludándolos.
3: Ah, yo, bueno.
2: Eso.
7: Antes mandaba audio al WhatsApp echándole los perros a Manuelita a toda hora.
3: Mijo.
2: Póngase protección, me hace el favor. Mijo.
3: Venga, a propósito, que está por allá, Cuchito, ¿cómo está el tráfico? Cuente. ¿Cómo está el tráfico? Para que la gente que lo está escuchando también, como que, y si van para ese lado, sepan cómo está la vuelta. Cuente.
7: Pues yo acabo de ir a llevar a mi niño al colegio y está tranquilo, está suavecito.
2: Ah, bueno. Okay. Ah, bueno, listo. ¿Al niño al colegio? Oiga, y usted ya que tiene hijos, ¿puede opinar del tema que estamos hablando el día de hoy? De planificar. ¿Usted lo hace, lo ha hecho, lo recomienda? ¿Qué piensa usted del tema?
7: Pues en mis tiempos mozos yo lo hacía. Digamos que pues yo no quería tener hijos en ese momento. Yo siempre andaba con condones. A veces se me vencían porque no lo usaba muy seguido.
3: Ay, sí, habla. Voz de vagabundo y dizque
2: se me vencían, muy bien.
7: Actualmente, pues con mi esposa, justamente estamos estrenando bebé. Tenemos una baby de mes y medio.
4: Ay, Dios mío. Ay, no, era chiquitina. ¿Cómo se llama tu bebé?
7: María Paula, se llama mi niña.
2: María Paula.
4: Bueno, entonces tú tienes acá el escenario completo. Sí, tienes todo. Tu esposa, tienes dos hijos y ya tu esposa ha cargado con esos dos embarazos y está ahora en pleno posparto, que te toca tenerle el triple de amor y el quíntuple de paciencia.
3: Ajá.
4: ¿Te le pedirías hacerte la vasectomía en este momento que ella ya no siga con esa vuelta?
7: Sí, de hecho sí, ya es algo que ya decidimos. Incluso antes de la niña, pues lo íbamos a hacer, pero pues mi niño estuvo muy insistente, que quería hermanito, entonces, y pues yo también quería otro hijo, entonces al final lo hicimos. Y totalmente de acuerdo, lo que dice Manuela es verdad, o sea, a las mujeres les toca duro ahorita. A veces la niña, anoche dormimos como 2 horas. Ay, no. La niña pues no deja dormir y quiere estar pegada al pecho, y pues ese trabajo le toca sí o sí a ella. Entonces, por más que sea, ella está ahí con la niña, yo puedo dormir un rato, pero el trabajo pesado le toca es a ella. Y sí, es como muy egoísta de parte de uno como hombre de pronto decir, no, que se opere ella también. O sea, ya le tocó cesárea,
3: sí.
7: Le toca lo pesado con la nena, y aparte otra vez cirugía para el tema de la planificación, pues es como que uno ponerse la mano en el consiguiere también. Y y pues aportar ese pequeño granito de arena. Hay mucho tabú al respecto que dicen, ah, que esto no me interesa al muchacho, pero pues...
3: Sí. No, igual ya usted le cuajó, papi, ya usted no necesita, no sale nada a nadie.
2: Qué bonito eso de ponerse la mano en el considere. Pero venga, oiga, Johncito, es que el niño le pidió un hermanito.
3: El papachito está igual.
2: O sea, él quiere un niño, hay sí. que... ¿No va por un tercero o no?
7: No, ya no. Pues ya, nosotros ya estamos,
2: se cerró la fábrica.
7: Sí, ya estamos, no estamos, yo tengo 35 años y mi esposa tiene 40, entonces como que ponen a pensar en más hijos, no, y ella tuvo complicaciones con el embarazo, entonces realmente no.
2: Ah, no.
7: Y mi niño sí, en la relación de género, él salió corriendo cuando salió.
4: Ay, pobrecito.
2: ¿Cuántos videos hemos visto de no? Quería que fuera niño.
4: Lo va a amar pero esa no, muñeca.
7: Pero, obvio, ja. Sí, no, eso fue en el momento, claro, él ahorita está, normal. Como se dice, hueco con su hermanita.
2: Obvio, es normal.
7: Con consentidor, entonces digamos que no, ya ahí cerramos ya.
4: Bueno, pues ahí está en línea nuestro querido John, también está Dieguito, está Erika, tres oyentes de la calle 96.9.
3: Los amamos
4: hablando hoy del día de la planificación familiar, aprendiendo, conociendo y entendiendo qué es lo que hacen nuestros oyentes. Quedan inscritos, por supuesto, para boletas del grupo Firme y vamos a entregar inmediatamente, Dani.
2: ¿Qué?
4: En la web. Inmediatamente, vámonos ya. Todos a la web, en YouTube, en TikTok, en @lacalleconca, en
3: OnlyFans, Grindr, Tinder.
2: La gente que opine del tema, que esté conectado, ¿cierto, Manu?
4: Sí, señora.
2: Eso vamos es, mi mano. Entonces nos vamos al mundo digital para que usted esté conectado aquí en la calle.
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2: 7 de la mañana, 44 minutos. ¿Cómo avanza ese lunes suyo, querido oyente de la calle 96.9? El nuestro va de maravilla. Primero que todo, nos levantamos, mi gente.
3: Tenemos
2: actitud, tenemos ganas de comernos el mundo y la vida y Dios, o en lo que usted crea, le regaló otra oportunidad el día de hoy. Estamos aquí en la calle nosotros, pues acompañándole ese bonito lunes.
3: Es verdad. Papá, bueno, las voy a acomodar porque yo las veo muy tranquilas, muy contenidas.
2: Ay, papá.
3: Dígame ya, ¿qué es lo primero que le sale en su Instagram?
4: ¿Qué es lo que me sale en mi Instagram? En este momento dice, vea, le leo el título, dice, ¿el gimnasio exclusivo para hombres cristianos?
3: Vea.
4: Bueno,
3: interesante. Que Daniela Conde.
4: Interesante, pues, ¿a usted qué le sale, papacho?
3: Food Beetle.
4: Ah,
3: la
4: sí,
3: fecha típica. La fecha 2 del fútbol profesional colombiano, estoy chismoseando.
4: Ahorita hablamos de eso
3: ahorita
4: también.
3: Ahorita echamos chisme sobre eso. Manuela, bueno, ¿usted qué le está saliendo? Cuente.
2: No les voy a contar.
3: ¡Ay, qué envidiosa! ¿Sí ve? Nosotros sí boleteando lo que vemos.
4: Ahora, oiga, puros hombres sexy. No, mentira. ¿Qué te sale, Manu?
3: ¿Qué está pasando? La zapeo con Alejandro.
2: Diga.
3: Póngase.
2: Vea, es que me está saliendo una noticia que me dejó así como medio...
3: Pero Manu lo tiene como preocupado.
2: No, es tengo miedo. No, es que estaba leyendo porque no lo había visto. Me acabo de dar cuenta, es que infidelidad de J Balvin.
4: ¿Qué?
2: Que es como algo que están titulando algunos medios internacionales.
3: Uy, ¿qué?
2: Y estaba leyendo porque hay una niña, les lo estoy viendo en este momento.
4: Cuéntame,
2: léalo.
3: No, pues nos cogió sanos a todos.
2: Porque acá dice que hay una niña que al parecer se llama Melanie. Que asegura que estuvo y que tuvo relaciones sexuales con J Balvin mientras Valentina está embarazada.
4: No, yo no le creo. O sea, si me ponen a preguntar, no sé.
2: Y yo no sé, a mí me quedé choqueada porque yo los amo. O sea, yo amo a J Balvin y amo a Valentina. Y como pareja me parecen tan chéveres, tan bonitos.
4: Sí, Manu, yo creo que no.
2: No sé. ¿Qué? Entonces quedé como medio impactada. De hecho, miren que acá hay un video de ella. No se los voy a mostrar porque yo no sé si eso es la verdad.
3: No, exactamente.
4: Estamos leyendo nuestro feed.
2: Exacto.
4: ¿Qué dice?
2: Pues como lo que le sale a uno cuando se mete a redes sociales. Y hay un video donde ella dice, cualquier relación dura aguantando infidelidades. Eso se llama interés. Dice Melanie que supuestamente J Balvin la invitó a Nueva York, estuvo con ella en intimidad. Y después de eso, lo que hizo fue decirle, oye, así como cuando se queda después ahí arrunchadito en la cama echando chisme, le dijo, ve, esto dice ella, ¿no? Esto es el chisme presuntamente que dice Melanie. Dice que él le dice, tengo a Valentina embarazada. Ahí ella
4: normal,
2: dice,
4: o sea,
2: yo me di cuenta que Valentina estaba embarazada y me sentí mal, entonces le escribí por redes sociales, oye, acabo de estar con tu con tu pareja, no sabía que estabas embarazada, me disculpo. Pero si eso fuera así, la pregunta es, ¿igual no es horrible que esté con alguien sabiendo que tenía pareja?
4: Obvio,
3: eso, o sea,
2: siento que si
3: no
2: estuviera embarazada.
3: Eso les iba a preguntar a ustedes dos, que me den su punto de vista, y a los oyentes, porque ese tema está bueno. Dani, usted...
4: Demasiado.
3: O sea, ¿qué opina usted de lo que presuntamente, más allá de lo que presuntamente está pasando, cómo ve el tema de que, ay, qué pena, me metí con tu... Fui la moza, fui la amante de tu pareja.
2: Obvio.
3: Y qué pena porque no sabía que estabas en embarazo. O sea, vean, ¿cómo son
4: vueltas
3: ahí?
4: Por ahí dice, incluso en los testamentos y en la Biblia, no hay pecado menor ni mayor. Es decir, no puede ser que su lógica sea, ay, es que si estaba embarazada me daba pesar. Pero si yo sabía que estaban en una relación estable, que estaban comprometidos, que llevaban tantos años, ahí sí no me da pesar porque no sabía que estaba embarazada. No hay pecado malo. O sea, si usted ya lo está haciendo y sabe que ese hombre tiene su pareja, usted ya es una pecadora. Y obviamente estamos hablando de un caso aparente, pero por ejemplo también todo es raro, por ejemplo, ¿por qué ahora salir a decir eso? ¿Cuánto tiempo ha pasado?
3: Acá los estoy leyendo y
2: pues ya Río tiene ¿cuántos años? ¿Como 4 años o 5 años?
3: Ahí la víctima es el hombre. Ahí la víctima es el hombre, porque pobrecito él no sabía con quién se mete.
2: Pero ojo que en ese caso ahí también, si eso llegase a ser cierto, llegase a ser cierto, porque también puede ser la búsqueda de fama de una persona en redes sociales, también es culpa de J Balvin, digamos. En ese caso, J Balvin pues también está siendo infiel y sí, ella está aceptando la infidelidad, solo que después le dio remordimiento el saber que tenía una mujer embarazada, pero igual estaba aceptando estar en una relación íntima con una persona que estaba comprometida. Ya eso es el hecho es malo. Ya
4: pero bueno, supongamos y juguemos lo que está diciendo Manu, supongamos que es cierto, vamos a jugar, listo, se equivocó, pero como dice Manu, ya estamos hablando de que Río tiene 5 años, si es cierto lo que esa mujer dice y ella misma habló con su mujer en ese momento, se supone entonces que ya hablaron la situación, o sea, los dos saben entonces, pero si J Balvin se equivocó y ella habló con Valentina, pues ya obviamente arreglaron ese tema.
2: ¿Y será que Valentina le dijo, leyó tan solo el mensaje? ¿Usted sabe la cantidad de mensajes que le puede llegar a Valentina?
4: Sí.
2: O sea, facilito se puede haber ido el mensaje entre miles y nunca haberlo visto, ¿no, papacho?
3: Sí, pero acá están opinando.
4: ¿Qué dice la
3: gente? En YouTube, Diani Zuka. Igual los invitamos, muchachos, para que opinen en YouTube, que siempre los vamos a leer.
4: Sí.
3: Igual si le escribió a ella, sin embargo, no le dieron importancia porque siguen juntos.
4: Es cierto, ¿sí? Es cierto.
3: Ahora yo también digo una cosa. ¿Qué? A lo bien era necesario salir. Para mí es búsqueda. Si eso no es, ya pues obviamente ya yo no soy nadie. Si es necesario que salgan a decir esas cosas después de tanto tiempo, eso es afán de fama, weón.
2: Pero miren,
3: para mí, pues, la verdad. No sé ustedes qué opinan.
2: Algunos seguidores de Valentina y de J Balvin están porque ella publicó como unas fotos con J Balvin como en un camerino.
3: ¿Ya?
2: Sí. Donde además ya sabe diferentísima
3: cómo Balvin se ve está en el otra video. Faceta ahorita.
2: Ve, pero mira que están diciendo, papacho, que esas fotos fueron tomadas en el 2016. Y él se cuadró con Valentina para el 2018. Entonces la gente dice, las fotos que estás publicando no coinciden con la historia porque las fotos fueron tomadas antes de...
4: Es cierto.
2: Que él fuera novia.
3: Por eso novio, es que
4: de pronto ella se armó esa novela como para querer tener fama, seguidores, y ahora se la inventó. Pero yo les propongo, venga, fijamos que la historia es verdadera, no con estas figuras, no le hemos de llevar ni Valentina. Sea, pues yo les pregunto, ustedes y los oyentes, ¿qué harían en esa situación? Si les pasara, o sea, yo estoy con mi pareja, estamos esperando un bebé. Me escribe la otra a decirme, yo acabo de estar con tu esposo. ¿Ustedes qué harían? ¿Ustedes harían la de la vista gorda de vamos a hablar de esto y te equivocaste, te perdono? ¿O se acaba? Ojo que está embarazada la mujer. O sea, ¿y qué harían en ese caso?
2: Para mí ese es el estado más vulnerable en el que yo he estado en mi vida. Ajá. El más vulnerable embarazada. O sea, yo sentía que era demasiado difícil todo. No sé qué sería de mí al enterarme embarazada que me están siendo infieles. Porque en la vida normal diría suerte. O sea, yo no esas cosas sino... Uy, no,
4: pero Marcela López, por ejemplo, en YouTube... Marcela López en YouTube, por ejemplo, dice fue algo pasajero. Podría pensar que uno diga... No, pues se equivocó. ¿Será? ¿Lo perdono?
3: Lo demás que basado en lo que nos dice Manu, fue 2 años antes.
2: No se sabe.
4: No se sabe. No estamos jugando a qué pasó.
2: Estamos acá haciendo una investigación. Además, nos acabamos de enterar. Estamos así como típico. ¿Qué está pasando? Que uno dice, ¿qué pasó? Ahora, también tengo otra cosa por decir, amigos. Y es que ustedes se han dado cuenta, Papacho y Dani, y seguramente los oyentes, que J Balvin en algunas ocasiones en entrevistas ha dicho... oigan, yo no fui el mejor hombre muchas veces, yo no fui mi mejor versión.
3: Es verdad.
2: Y aún así Valentina ha estado conmigo, me ha apoyado. O sea, él también ha dejado ver que en algunas ocasiones pudo haber cometido errores y aún así a hoy la relación es bastante sólida.
4: Sí.
2: Entonces no sabemos en sus acuerdos íntimos si J Balvin se equivocó directamente con un tema de infidelidad o con otro tema de descuidar a su esposa o de olvidarse una fecha importante. No sabemos a qué se hace referencia cuando él dice no fui mi mejor versión. Pero aún así Valentina lo aceptó. Como les decía yo ahorita arrancando el programa.
3: Es que tener moza no es fácil.
2: Ay, papá.
3: ¿Ustedes creen que los hombres cómo hacen para tener moza? Muchachos, cuesta, güey.
2: Sí.
3: Cuesta, es un trauma para uno estar ahí en esas... ver que uno está ahí acostado con su moza. O sea, no es fácil, güey.
4: Pues yo no creo que eso sea la situación. Yo creo más bien que Valentina estuvo cuando a J Balvin le dio depresión, le dio ansiedad, tuvo su crisis.
3: Ay, estuvo una etapa
4: y
3: dura.
4: Y él mismo dijo, yo pensé, y uno de mis miedos era que Valentina me iba a dejar, porque claro, en qué estado mental uno estaba, físico, con qué ganas de vivir, de seguir adelante, que él mismo hablaba en entrevistas abiertamente lo que pasó, lo que vivió, y por eso hoy en día él dice que ama a esa mujer y es muy bonito como él realza la importancia de Valentina en su vida, para todo, para su hijo, para su vida, como pareja, como
2: así,
4: amiga.
2: ¿Se acuerdan de la canción que le hizo? Creo que se llama Río, Dani, la canción que es hermosa.
3: Que en la calle
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3: Obvio, no.
2: Divino. O sea, él de verdad exalta y valora lo que tiene en este momento. Ahora, J Balvin no ha puesto nada en sus redes sociales.
3: Ay, no lo va a hacer.
2: Valentina no ha puesto nada en sus redes sociales. Y si ellos van por la vida felices y dichosos y amándose con su hijo y no les importa lo que está diciendo Melanie era que se llama.
4: Melanie.
2: A nosotros, ¿por qué tendría que importarnos? De verdad, yo digo, estamos en un momento de la humanidad muy raro. Donde las mozas salen felices a decir que son las mozas.
3: Y vuelvo, ahora, insisto, qué pena, Dani.
4: Dime.
3: ¿Qué necesita? Si usted quiere volverse creador de contenido, volverse famoso, tan siquiera esfuércese por volverse famoso por su talento, por algo suyo.
4: Sí, por méritos,
3: pero que
4: por
3: usted
4: favor.
3: No le dé las tajadas de ser creativo con usted mismo y tenga que salir a decir cosas que si es verdad, decirlas a destiempo, con necesidad de cagarse a los demás. Parce, a mí en ese sentido, las redes sociales sí me parece
4: una
3: boleta que quiera hacer eso, parce.
4: Oiga, la gente de YouTube, comente eso, qué opina del tema, porque lo estamos leyendo en este momento. También los que están en TikTok, ¿qué opinan del tema? Ay, papacho, no, él no es víctima. La responsabilidad es de los dos, responden por aquí. Esperanza a YouTube, es que ustedes comenten en YouTube, porque estamos en esta plataforma leyendo a los oyentes. Ahora, les iba a decir, vamos a jugar a que, bueno, somos hoy en día J Balvin y Valentina.
3: Listo,
4: ¿a ustedes les molestaría ese rumor? O sea, ¿tendrían la conversación de vamos a hablar, qué está pasando?
2: Pues no sé si sentarme a hablar, pero qué pereza que estén diciendo cosas de la intimidad de uno. Sí. Así sea mentira. Así fingamos y supongamos en este ejercicio de especulación que esta vieja está chiflada.
4: Sí, está loca.
2: Y que de repente se inventó todo este cuento por fama. No lo sabemos, presuntamente estamos jugando.
4: Sí.
2: Qué pereza que alguien salga a hablar de la intimidad de una más. Ella dice, es que él me invitó a Nueva York, tuvimos relaciones sexuales. O sea, qué necesidad de exponer la intimidad
4: pero
2: de esa manera.
4: Pero me gusta que Manu dice, vea, yo me sentiría incómoda, pero yo no me siento a hablar ni a hablar, o sea, ni a conversar. O sea, tú no tendrías la conversación, venga J Balvin, ¿qué es este mensaje? No. ¿Qué están diciendo acá? ¿No? ¿Tú no harías eso?
2: No, si yo tengo confianza con mi esposo y le digo, amor, ¿esto qué fue? Esto no es así, esto, tin. Y yo, por ejemplo, en mi caso personal, que confío mucho en mi esposo, porque no he tenido razón para no hacerlo, pues le echaría tierra al tema y chao. Pero no deja de indisponer. Claro. Ahora, ellos en cambio, viendo acá en todo esto, este asunto que está pasando en redes, están preocupados por otra cosa y ni preocupados, más bien haciendo otro tipo de homenajes al pasado, que nada tienen que ver con esta señorita que dice haber estado durante la relación de J Balvin y Valentina como moza. Y es que imagínense que J Balvin lanzó una canción en dúo con Ryan Castro y le hizo un video. Y el video tiene a Enzo, ¿se acuerdan de Enzo?
4: Sí.
2: El perrito de Balvin.
3: Ah, el del arco iris,
2: el que la colita la pintaba de colores. Pues imagínense que cogieron la inteligencia artificial y crearon un video para hacer homenaje a eso. Mírenlo, por favor.
3: Ay, no.
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2: Miren, es inteligencia artificial absolutamente. En este momento lo que se ve es al perrito. Se ve hermoso, divino, caminando como por unas calles en la noche. Se ve él como nos acostumbramos a verlo con su cola multicolor.
4: Sí.
2: Y se ve como si estuviera cantando la canción. Sí, ¿ven que la boca, el hocico se le mueve?
4: Sí. Y claro, interactúa con otros perritos. Están caminando por la ciudad a oscuras, a escondidas, y como que se están dirigiendo todos como a un club o algo, un lanzamiento que va a haber con su manada de perritos. Oiga, qué bonito. Le cuento que esa cola le queda muy bien hecha. No. O sea, el que le pinta la cola, Dios mío, necesito ese peluquero. Que me le pintaba. Necesito que me
3: la gente sigue opinando en YouTube, Manu, Dani y oyentes.
2: Me imagino que no de eso, porque el chisme les fascina.
3: Igual, muchachos, les hacemos la invitación para que se conecten con nosotros en YouTube. Y les cuento un secreto que no salga de acá de nosotros. ¿Qué? Para los que estén en YouTube, cuando en la emisora estemos con canciones, les vamos a dar boletas para Grupo Firme. Pero que no salga de acá.
4: Listo,
3: oiga,
4: listo.
3: Vea, Esperanza Bau05 en YouTube nos dice, un tipo tenía a la esposa embarazada y me molestaba. Y jamás sintió cargo de conciencia hasta que me tocó enfrentarlo, vea.
2: Pero es que les digo,
3: pasa de todo un poquito.
2: Pasa una cosa también en el tema del embarazo, y es que hay mujeres que pierden todo deseo sexual, todo apetito sexual. Hay otras que al revés se les alborota el tema,
3: el deseo
2: y el deseo sexual. Pero entonces, claro, esa es la excusa que los poco hombres usan para decir, ay, pues como en mi casa son 9 meses sin nada, nada. Ahí. Pues yo necesito ir a buscar a alguien que atienda mis necesidades. Uy, que es masculinas.
4: Que es caro, Dani, me está dando rabia. ¿En serio?
2: Te lo juro.
4: He oído hombres que dicen eso. No te puedo creer eso.
2: ¿Qué? ¿Te tocó ir a buscar necesidades?
3: No, no, por temas de salud en el embarazo de mi esposa, antes y después, póngale 6 meses. Ni nada, nada. Yo con yo y ya.
4: Exacto.
3: Pero queda uno mira como el baloto.
4: En esa ocasión, pues uno hace yo con yo.
3: Sí.
4: O sea, qué falta de respeto uno decir, es que justifico mi falta de lealtad y mi fidelidad porque es que tenía necesidades básicas.
2: Ay, no, no terrible,
4: ni
2: terrible.
4: Que fuera el perrito de J Balvin.
3: Que eso sí pueden, sí.
2: Oiga, yo les venía a contar lo que pasó con Enzo y terminamos hablando del chisme de Valentina. Y es que eso es lo que pasa aquí en la calle 96.9. Pasa de todo, hablamos de todos los temas. Salpicamos de todo un poco, saltamos de un tema al otro. Y por eso también nos vamos con música a esta hora. Si usted quiere boletas para Grupo Firme, váyase con nosotros inmediatamente para YouTube. Porque les voy a decir algo.
3: ¿Qué?
2: Entro a YouTube a entregar boletas.
3: De una vez.
4: ¿Están de acuerdo? Me gusta.
3: Suena la canción, ni siquiera la primera frase, y ya estamos dando boleta acá en YouTube.
2: Exacto.
3: Listo,
4: así que,
3: hecho, ya
4: conectadísimo,
3: lo
4: quiero ver más usuarios en YouTube porque estamos leyendo el chat y obvio, ya Manu dijo que va a entregar una boleta, así que lo dejo para que se escuche Dime Cómo Quieres de Cristian Nodal y nos vamos para YouTube, la plataforma en donde le vamos a dar a usted boleticas.
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4: 8 de la mañana, 14 minutos. Esto es la calle 96.9, sí, y los acompañamos desde el club, donde tenemos toda la información que a usted le gusta oír. Y sobre todo, vea, toda la energía bonita para que usted tenga una semana maravillosa. Semana cortica.
5: Manu, eso le iba a decir. Estoy contento porque semana cortica, no la va a sentir. Y porque además yo tengo parche. Me da pena ser acá creído, pero yo tengo parche.
4: Si ustedes desde no hoy tienen ya parche, tiene parche,
5: ya soy programado, ya tengo todo gestionado. ¿Cómo voy a hacer? ¿Qué trago voy a comprar? ¿En qué fila me voy a hacer? Mejor dicho, si ustedes no se van a animar conmigo, no les voy a insistir más.
6: Bueno, Papacho, pero muchos oyentes también tienen ese plan. ¿Cuál es el plan? Es el
5: parche. Me voy para Tunja. Al Estado de la Independencia este jueves, al concierto de Grupo Firme.
4: Me encanta, papá.
5: Y no me voy solo, quiero invitar mucha gente. Así de sencillo.
4: Y hemos invitado a mucha gente a través de nuestra señal en YouTube, donde hemos hablado con un montón de ustedes, un montón de oyentes que tienen todo tipo de historias para ir a este conciertazo. Están los enamorados, que van a fingir estar despechados para poder cantar la mayoría de las canciones del Grupo Firme. Están amigas despechadas, que también ya tienen sus boletas para irse este jueves a Tunja. Vimos también una hermana que quiere llevar a su hermano.
5: Sí, señora.
4: También le regalamos boletas para que vayan este jueves a ver al Grupo Firme en Tunja. Mejor dicho, va a pasar de todo en este conciertazo este jueves. ¿Qué fecha cae?
5: 6 de agosto,
6: mi mano. 6 de agosto. Vean, muchachos, teníamos hoy temas muy variados. Hemos hablado de chisme. Manu nos botó un chisme que está en desarrollo en este momento, pero que nos puso a pensar. Nos puso a pensar. Y hablando también de más tempranito, hablábamos de la planificación familiar, que yo no sé qué, pero no hemos hablado de un tema que a mí me salió cuando ustedes me preguntaron en redes, que es una manera de planificar, puede ser.
4: ¿Cuál?
6: Pues, muchachos, resulta que a uno lo han invitado a un gimnasio, ¿cierto?
5: Sí, normal, varias veces.
6: Manu, a este gimnasio no nos pueden invitar.
4: Papacho no ha ido.
5: No, a mí me han invitado. Que yo no vaya, no fue, es otra cosa.
6: Pero exacto, que está la invitación. Pues Manu, resulta que ahora a ti y a mí no nos pueden invitar a ese gimnasio.
5: ¿Por qué?
6: Porque reabrieron, el proyecto ya salió, un gimnasio exclusivo para hombres, cristianos.
5: Ah.
6: O sea, usted quiere evitar la tentación de ver mujeres en licra, de verlas con shorts, con faldas deportivas, muchachos, se volvió realidad que ya abrieron en Oklahoma el gimnasio que se llama Proverbios 27:17 Fitness. Así se llama
5: el nuevo gimnasio. Era gimnasio fue fuerte, ya.
4: Bueno,
5: gimnasio fuerte de fe. Chao.
4: No, ¿cómo se llama? ¿Proverbios?
6: Proverbios 27:17 Fitness. Claro, no puede faltar el fitness, obviamente.
5: Y el entrenador es, vamos a hacer 5 salmos aquí, vas a hacer 5 cristos allí, vas a hacer.
6: Pues papá, yo le cuento que no está muy alejado de la realidad. Porque no solamente es exclusivo para hombres, porque también sabemos que hay zonas y hay gimnasios que abrieron zonas exclusivas para mujeres, lo cual me parece muy bien.
5: Muy bacán.
6: Claro, si usted se siente cómoda solamente rodeada de mujeres, está bien. Ahora, no solamente es el plus de que sea solo para hombres, sino la peculiaridad que sea para cristianos. Entonces, como decía Papacho en forma de risa, no está tan descabellado. Pues resulta que en el gimnasio pone música cristiana únicamente para entrenar. Solamente se puede este tipo de alabanzas, por así decirlo.

0: Ay, no.
1: Así ya,
0: papá,
1: tienen canción y todo, weón.
0: Me gusta esa cancioncita, puede que la pongan, puede que la repliquen y la pongan en este gimnasio, porque no se puede colocar ni reggaetón, ni rock, ni electrónica, solamente alabanzas a Dios. Y también entre cada ejercicio, cada hora determinada, hay oraciones determinadas, papacho, para que usted recuerde su enfoque, su devoción a Dios y obviamente sus objetivos.
2: Pero, Dani,
0: sin caer en tentación.
2: Si uno está detrás de la búsqueda de la fidelidad, ¿sí o no?
0: Yo inscribiría a mi pareja.
2: Y hay, pues no, pero hay un espacio que a usted le ayuda a ser fiel. Igual que va a ser infiel, pero de pronto, supongamos que hay que decir, en el gimnasio uno a veces ve unos bombones, unas viejas churrísimas. Que además les gusta entrenar en unos mini chorcitos. Sí. O los hombres que les gusta entrenar sin camiseta.
0: Sí.
2: Y uno no quiere tentar al diablo. Uno dice, no tentes al diablo, que por ahí va y te cae alguna cosa. Pues no tiene nada de malo, me parece chévere que vayan allá, ¿no?
0: Sí, vea, lo que dice, hermano,
2: no por obligación, no, sino por decisión. Como parte de su búsqueda de ser fiel, porque es que...
1: su concentración.
0: No, yo sí por obligacionito que abran uno aquí en Bogotá y mi próxima pareja va a estar inscrito. Le pago el año en el gimnasio.
1: ¿Y si el man es ateo?
0: No importa, pues le hago dos favores. Uno, que hay que buscar a Dios en su corazón, porque eso sí lo apoyo, y pues usted tiene que creer, así no sea en Dios o algo, pero usted tiene que alimentar su fe. Y dos, usted tiene que alejarse de la tentación. ¿Para qué tiene que ver a niñas en faldita haciendo cola?
1: Pues para uno estar seguro de que eligió la que uno ama. Uno mira otros cuerpos para decir, no, pueden haber más bellas que tú, pero
2: para uno estar seguro que están haciendo bien el ejercicio.
0: No sé qué opinan los oyentes. O sea, esto le parece extremista, le parece tóxico, porque hay gente que de verdad dice esto es descabellado. Ahora, usted se pregunta en el nombre, que es Proverbios 27:17, ¿qué significa? O sea, ¿cuál es ese proverbio?
2: Ya lo buscamos.
0: Se lo voy a leer. Dice: hierro con hierro se aguza, y así el hombre aguza el rostro de su amigo.
1: Para un trabalenguas.
2: No. Vea.
0: Ahora les voy a explicar qué significa. Significa que entre hombres crecen, maduran y se mejoran. Se ayudan como a crecer. Por eso solamente es para hombres.
2: Muy
0: el
2: bien,
0: gimnasio.
2: Dani.
0: Mira,
2: ya hizo toda la investigación.
0: Claro, es que Manu, viciosa. De verdad, pues mi próxima pareja lo va a pagar el año.
2: No, le toca pagar el tiquete hasta allá. Después le toca. O sea, son una serie de gastos.
0: Ojalá lo abran. ¿Ustedes creen que Colombia funcionaría?
2: No, no creo. La verdad, no lo creo. Eso sí les digo. 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
1: Voy
0: a ir. ¡Oh, me gusta!
1: Lanzazo. Va a haber sancocho, guaro, música.
0: Claro que sí, mi papacho, prepárese porque estamos llenos de eventos. Que la fonda, que Tunja y que música aquí con la calle, con la manda más. Gracias a ti, Jason Jiménez. 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
2: 8 de la mañana, 25
3: sí,
2: minutos. Oiga, ¿cómo pasa? Bueno.
3: Genial.
2: ¿Sí o no?
3: Sí,
2: sabroso.
3: Sí,
2: fenomenal. Aquí se arranca la semana con buena actitud y con buenos invitados. Se llenó esta cabina.
3: Ya.
2: Estaba un poco vacía. Y entró una persona y la llenó.
4: Y ya. Por completo. O sea,
3: ya.
2: No cabe
3: alegría.
2: Nadie más. ¿Eh? No cabe
3: con su alegría, su entusiasmo.
4: Hasta creo que tenemos que salirnos un poquito, sí. Corrernos, porque de verdad se está inclinando un poquito ya el peso de la balanza, sí, muchachos. Sí, sí, sí. Veo la mesa hacia este lado.
3: Yo soy gordo, pero tampoco me la
2: siento. No, papá. Con decirle que es su día de la suerte. Se ve delgadito, flaquito, sí. Saludable.
3: Me veo anoréxico a la vida.
2: Anoréxico
4: hasta blanco.
2: Sí, hasta blanco. Hasta blanco se ve. Y es que tenemos en la calle 96.9 a Búfalo. Bienvenidísimo. ¿Cómo estás, Búfalo?
5: No, muy bien, muy bien. Gracias por la invitación. Ya la segunda vez, y no siempre me gusta mucho ese programa.
2: Búfalo,
5: y más que todo, ¿qué? Las presentadoras. Muy bien.
2: Ay, Búfalo.
5: Listo.
2: Búfalo, yo estoy casada. Mire, falla que soy.
4: Yo no, yo soy soltera, pero soy de la generación Z. ¿Me aguantas?
5: Pero con todo respeto.
4: Claro, con todo respeto.
2: Pero Búfalo, ¿usted es soltero?
5: Sí.
2: ¿Soltero? ¿Hace cuánto estás soltero? Pero no me mire con esos ojitos sexys que me desconcilian.
3: Sí, sí, sí.
4: Ya,
3: a ver,
4: sí.
5: No, hace años ya. Sí. ¿Sí?
4: Hace años.
2: ¿Pero sí, con ganas de pareja o no?
5: Sí, también, pero no todo con su tiempo.
4: ¿Pero qué tiene que tener una búfala?
2: La verdad.
4: Sí, sí, sí. Sí.
2: Las cosas como
3: sí,
2: son.
3: Sí.
4: ¿Cuáles son los requisitos?
5: No, imagínese. Tiene que tener buena fortaleza para lidiar con un hombre de casi 200 kilos.
2: Ay, no, no, Búfalo, pero es verdad, eso claro. Es un problema a la hora de conquistar, porque es que usted mide 1.90.
5: Uy. Casi 1.90, sí.
2: ¿Y cuánto pesas en este momento?
5: Estoy pesando 190.
2: Por ay, eso.
3: Me causa ganadito el niño, man.
2: Sí, o sea, tiene que ser una mujer grande, ¿no?
4: Sí.
5: ¿Ah? Bueno, la mayoría de las parejas que he tenido siempre han sido pequeñitas.
2: No,
4: es que estás de fetiche. Mira que sí, curiosamente los hombres que son muy altos tienen las parejas que son muy chiquitas, muy bajitas, puede pasar.
5: Sí.
4: Pero ahora, al momento exacto, como que un Búfalo y una Manuela. Puede ser súper lindo, sí, sí, sí, la verdad, sí.
2: Diría
4: sí,
2: mi
4: sí.
2: Abuela, te ves como una hormiga pegada a una taba panela.
3: Sí.
2: Se parece. Donde yo me haga la Búfalo, imagínese.
4: Pero Búfalo, sí es cierto, como dice Manu, que a la hora de la conquista, o sea, usted se le acerca a una mujer, usted no la intimida. Aparte le habla así, uno dice, sí. ¿Qué? Sí, sí, sí. ¿No les da miedo? ¿Cómo es?
5: Sí, siempre, siempre, es normal. Bueno, digamos más que un ejemplo. Más que todo acá, digamos, en Colombia, pues, las mujeres, cuando ven un hombre así grande, pues, digamos, no se intimidan, sino que como, digamos, ahí sí como una barrera de estigmatización, sí, o algo. Pero, digamos, a nivel internacional, pues, uno pasa
3: normal,
5: corriente, sí.
2: Búfalo, no, alguna
5: le gusta,
2: vez...
5: Le gustan los hombres grandes.
2: ¿Alguna vez a Búfalo lo han robado en la calle?
3: No, hombre, más.
2: O sea, no falta...
3: ¿Qué más, Oki? ¿Qué man ha aburrido con la vida? Ha intentado robar a Búfalo.
4: ¿Qué tal no, que se no haya encontrado la roca?
2: Sí.
4: En plena calle.
2: Pues, ¿le ha pasado o no, Búfalo?
5: No, a mí me pasó una vez, pero eso cuando estaba más pelado.
3: Pesaba un 80, pesaba 180.
5: Tenía como 9 años y ya. Pero eso fue porque me llegaron los tipos y ya, yo saqué el celular y ya lo entregué, pero no fue sin mucha presión.
4: ¿Pero ahí nació Búfalo? O sea, usted dijo, me voy a volver un man cancán. ¿Puede ser?
5: No, no, yo empecé con la cuestión del entrenamiento y de ponerme así. Fue porque cuando estaba más pelado me jodía mucho en el colegio.
2: Ah, ¿por qué? ¿Por lo
5: sí,
2: grande?
5: ¿Ah? Bueno, cuando llegué a Medellín, me molé.
2: ¿Tú naciste en el Bagre?
5: En el Bagre.
2: ¿Y después te mudas a Medellín a los Medellín, cuántos años?
5: Como a los 9, algo así.
2: Ok, a los 9 años.
5: Sí. Y me molestaba mucho por el acento, por el color de piel. Entonces dije, no, yo tengo que hacer algo porque si no me la han montado siempre. Y sí, cuando entré como en sexto, me acuerdo, yo estaba ahí full con la parte de trayecto de contacto, de voceo.
3: Sí.
5: Y Y yo me hacía siempre con el grupo de los NER y toda esa cuestión, que siempre yo he sido muy bien la parte académica. Cuando lo molestaban a ellos, a mí me da rabia, y hasta que un día un grupito le di una pela a un man, y ahí me cogí el respeto hasta que salí 11.
3: Pues, oh, es que qué miedo, Emanuel. Emanuel, venga.
4: Emanuel.
3: Es que es Emanuel.
2: Papá, yo le hablo con respeto. Sí.
3: Tengo miedo.
2: Señor, señor Emanuel. No, con todo el respeto del mundo le hago esta pregunta, digamos.
4: Se nota, papá. Se nota.
3: ¿Usted con qué música entrena, güey? Usted tiene la madre que está haciendo mala cara y usted tiene que estar escuchando Juan Gabriel, sí, algo así. No, no, no, no. ¿Con qué música entrena?
5: A mí me gusta el rock. Rockcito. El rock. Pura Slim, no, Rammstein.
3: ¿Ves qué trans derecho? Imagino no escuchar un man de esos con eso. No, señor, ¿vas a ocupar la máquina? No, tranquilo. No la desocupe, tranquilo.
4: No, yo creo que nadie le pregunta.
5: Por eso trato de entrenar más bien en mi casa o ir a gimnasios de amigos que tienen este mismo deporte. Claro. Yo no voy a esos gimnasios de KN y escucho esas maricaditas, ¿no?
2: Pero Búfalo es un hombre pues grande, sí, que inspira respeto, cierto temor obviamente por su tamaño, por su peso, todo. Sí. Pero ¿qué es lo más delicado o lo más tierno que tiene Búfalo de sus gustos? Algo que uno diga, pero como Búfalo va a tener medias rosadas, o cómo, sí, será que es que le gusta mucho Hello Kitty, uno, sí, no sabe al revés.
3: Duerme con un cojín entre las piernas.
2: Sí, ahí son muy ricos. Sí. A mí ya me molesta la rodilla con la rodilla. Yo
4: de hecho, Búfalo debería, porque con sus músculos, también, claro, más pesado. Sí,
2: entonces.
5: Eso ayuda mucho a aliviar el peso de la carga, columna, todo, claro. Sí. No, lo que más, la debilidad mía es el corazón.
2: O sea, ¿Búfalo llora? ¿Ah? ¿Con facilidad Búfalo llora?
5: Sí, claro, viendo unas películas.
4: La última vez que lloraste, ¿por qué lloraste?
5: ¿Ah?
4: La última vez que lloraste.
5: Vea, yo lloré hace por ahí, le digo, por ahí unas 2 semanas.
2: ¿Y por qué razón?
5: Por la ingratitud y la poca lealtad de las personas.
3: Me dolió.
4: Eso duele, ofende.
5: Es que voy a encontrar código lealtad en la humanidad es muy duro. Y la gente, cuando uno le ofrece las cosas, le ofrece la amistad, está uno con él fiel, el ser humano no agradece.
2: No, sí, siempre, Búfalo, no, lo noto dolido, tiene ese corazón aporreadito, no.
5: No, pero la gente abusa, sino que cuando uno es bien, la gente se aprovecha de eso.
2: Eso es Búfalo, cierto. Estaba yo oyendo, porque ustedes saben que cuando hay personajes así, crean muchos mitos y especulaciones alrededor de estos personajes.
4: Es cierto.
2: Y decían que Búfalo podía comerse en un día hasta 1 kilo de pasta.
4: ¿Qué?
2: Para poder mantener su estado físico. Oh, ¿eso es verdad?
5: No, vea, yo, pues gracias a Dios tenía una buena genética.

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1: No,
2: ¿cómo se
1: comía ahí? No, y en ese tiempo, bueno, ahí en Medellín, el Inder da una proteína de soya y nos tomábamos cada uno un litro de proteína de soya.
3: Uy, no. Uy, puede ser.
1: Entonces eran 5 kilos cada uno de un kilogramo. El profesor decía, hasta que no se lo coma, no se levanta el día.
3: Pero usted, ¿cuánta plata tenía? ¿Usted cómo se mantenía? Eso es un buen presupuesto, úsalo.
4: Sí, suma.
1: No, yo en ese tiempo trabajaba de entrenador y trabajaba en la noche en las discotecas.
3: Tocaba. Ahora, ¿vamos?
2: ¿En las discotecas?
1: Sí.
3: No, pues
2: no
3: hablemos. Sí, es cierto.
2: Pues,
3: venga, yo quiero hacer un paréntesis ya que estamos hablando de la alimentación y sí, quiero entrar a un tema que es muy importante, muchachos, que ustedes hemos comentado y me han hablado aquí mismo en la calle, y es que hemos hablado de los péptidos. ¿Qué pasa? Sí. Está muy de moda hoy en día la gente que por moda, porque el otro lo hace sin tener in se están inyectando péptidos para bajar de peso, para incluso tonificar un poco más. Bueno, ahora, alguien que vea Búfalo dice, ¿será que él se inyecta? ¿Qué podría yo hacer?
4: Sí, verdad,
3: ¿lo
4: sí
3: ha hecho? ¿Me recomienda? ¿Tú este sí tema cómo te va? ¿Te has inyectado alguna vez en tu vida o solo alimentación? ¿Cómo
4: para
3: ha sido
4: gripa,
3: eso?
1: No, ahorita el tema de los péptidos está muy famoso. Bueno, así está como, digamos, la medicina del futuro. Los péptidos es derivado de la hormona del crecimiento, sacan por ahí alrededor de 191 aminoácidos y cada uno tiene una funcionalidad sí diferente. Entre eso está el reta, que ayuda mucho a bajar de ayuda a bajar de peso la grasa y sí ayuda a bajar la ansiedad también. Yo lo he utilizado y ahorita estoy utilizando también el BPC 157, que es para regenerar en las articulaciones y ayudar a evitar lesiones, pues más que todo el tema de lesiones.
3: Ah, okay.
1: Hace 3 meses tuve una lesión, me desgarré el tríceps en Brasil.
4: Ay, wow.
1: En el hombre más fuerte de Latinoamérica y levantando 200 kilos. Uy. Y el BPC me ayudó a una competencia que tuve en Estados Unidos, también después de ahí a una categoría de boxeo. Yo pertenezco a la Federación Americana de Boxeo, pero amateur. Y tuve una competencia y me ayudó el BPC.
3: Okay.
1: O sea, digamos, los deportistas de alto rendimiento, yo siempre lo digo sin tapujos,
3: sí,
1: todos utilizan ayudas.
4: Claro. Okay.
1: Para uno comiendo arroz con huevo no va a llegar levantando toneladas.
3: Sí.
1: Y no es que uno le aconseja a las personas a que lo utilicen, sino que tengan un propósito. Porque mucho hoy en día lo utilizan deportivamente.
2: Claro.
1: Sin una instrucción profesional.
4: Qué peligro.
1: Y arriesgando la vida por nada. O sea, sí, digamos, si usted tiene un objetivo y usted va al límite a eso, hágale.
3: Uh-huh.
1: Esa es su pasión. Pero hay gente que lo hace solamente por verse bonito, por uy, qué bacano esto.
3: Claro.
1: No. Yo lo hago porque tengo un propósito. El día. Y yo sé que eso atrae también complicaciones, pero el que no arriesga nada no gana.
4: Venga, hablando de ganar, Cucho, usted compite, es experto en nutrición, en ejercicio, en boxeo, natación, nado sincronizado, todos los deportes que sean.
2: No creo que
4: se imagina Búfalo y yo, moto y Búfalo.
3: Yo creo que antes Búfalo se va al piso, Búfalo no puede flotar.
4: Cucho, está en una.
3: No creo que flote, no creo.
4: Usted está en un mundo, parce, que, bueno. ¿Cómo llega usted a la televisión? ¿Cómo llega usted? O sea, yo me llamo porque es un mundo, son mundos
1: sí,
4: diferentes.
1: Sí.
4: ¿Cómo es esa llegada suya a Yo Me Llamo, Cucho?
1: Bueno, debido a mi carrera deportiva y también porque en el ámbito de la parte de seguridad, de profesional en seguridad, trabajé mucho tiempo de escolta.
4: Sí.
1: Y también he tenido amigos, tengo todavía amigos que son productores de cine en Hollywood. Y también amigos que han sido actores de doble riesgo.
4: Okay.
1: Inclusive uno de mis mejores amigos que vive en Huntington Beach, California, él es actor aún de doble riesgo y ha trabajado mucho con Michael Bay.
3: Uh-huh.
1: Y debido a eso, al trabajo que he hecho como asistente de seguridad, no solamente aquí en Colombia, sino a nivel internacional, me ha permitido conocer muchas

0: personas.
1: Sí.
0: Entonces, debido a eso, siempre le ven a uno el biotipo y le dicen, sí, oh, tú sirves para esto, oh, tú sirves para aquello. Entonces, debido a eso, me he ido incursionando poco a poco, he ido haciendo cositas, detallitos, así. Y, bueno, debido también a la parte deportiva, me abrió esa puerta, digamos, porque antes de hacer cualquier personaje que te dé, digamos, lucidez, hay un trabajo que viene desarrollado desde ese tiempo.
1: Claro.
0: Entonces, bueno, cuando me llamaron de ahí, yo dije, bueno, listo, de una. Y me adapté al personaje muy bien, porque obviamente tenía ese bagaje de hacer esas cosas, videos con artistas musicales.
2: Claro, el hecho de ser escolta ya la postura más que clara.
0: Sí, video con artistas musicales, cortometrajes y haciendo extras allá cuando iba mucho, cuando voy mucho a Estados Unidos, también mantengo mucho al pie con eso.
1: Claro, Búfalo, estamos con Búfalo, para los que nos interesan hasta ahora, en la calle 96.9, que es este personaje de yo me llamo encargado de retirar participantes, al que le temen todos los que lo ven. Y hay que decir que, como decía Dani, es muy tierno en realidad, es una persona muy cálida, muy amorosa, muy cordial, pero físicamente se ve inmensa. Entonces uno dice, Dios mío, este hombre es gigantesco. Búfalo, ¿quién es así en tu casa? ¿Tus papás eran muy grandes? ¿De dónde viene como esa genética pues tan grande? ¿Es un tema como hereditario o alguna cosa así?
0: Sí, también, bueno, digamos, de parte de mi mamá, toda la familia atlética, ha sido atlética. Mi mamá también fue deportista. De parte de mi papá, también era gente que trabajaba en el campo. Entonces era muy alto. El bisabuelo mío medía casi 2 metros.
2: Muy y fuertes.
1: O sea, tú eras más chiquito que tu bisabuelo. Imagínense.
0: Sí.
1: O sea, Dios, muy impresionante.
3: Qué genética.
1: Ahora, yo yo veo en él una persona dulce, como les decía.
2: Sí, un bacán.
1: Pero veo que ha estado sometido a roles donde le toca ser, pues, el serio, el fuerte, el bravo. ¿Te ha pasado, por ejemplo, sobre todo cuando te tocó ser escolta o cuando fuiste escolta, que presenciaste o viste algo que uno dice, estoy que me muero de la risa? O estoy en ese momento donde quisiera intervenir porque esto está siendo muy chistoso, están pillando a alguien en una puesta de cachos o están haciendo alguna cosa así y le toca hacer, mejor dicho, cara de ¿serio? Que no pasa nada, seriedad absoluta, que tú digas, Dios mío, estoy a punto de la risa.
0: No, para nada, escenas de risa muy pocas. En el mundo que yo estuve, en la parte nocturna, fue un mundo muy delicado.
1: Sí.
0: Yo siempre he dicho, si uno no tiene una base de voluntad y no tiene, digamos, una personalidad bien fuerte, se lo consume.
2: Claro.
0: Porque en los años que yo estuve ahí, vi muchas cosas que uno, digamos, le da como vergüenza hasta donde llega el ser humano.
1: Ay, sí.
0: Entonces, ahí mucho ve, digamos, drogadicción, la prostitución, mucha cosa maluca que uno se sorprende, y que si uno no controla bien las emociones tiende a caer. Entonces, para uno salir ileso de ahí, porque muchos amigos de los que trabajaron conmigo en ese tiempo no están.
1: Claro.
0: Otros están en la droga, otros metidos en vicio.
1: Ay, muy Dios delicado. Mío, y es que Dani, el mundo nocturno es difícil, muy miedoso, es muy sorprendente, como dice él, lleva al ser humano a un estado pues muy frágil. Y si un hombre como Búfalo, de 2 metros de estatura, casi de ¿cuántos pesos? ¿Cuánto fue?
3: Casi 200
1: sí, también, imagínense, se aterró y se sorprendió con lo que vio. Pues imagínense un simple mortal como uno. Vamos a ver cuál fue la escena que más le aterró en esa vida nocturna que tuvo Dani. Pero se la vamos a contar, adivina quiénes.
2: ¿A quiénes? ¿Quién es?
1: Solamente a los que se vayan con nosotros,
2: sí,
1: en este momento, como dice Dani, al mundo de la web, porque nos vamos a continuar con la entrevista de Búfalo en la calle 96.9 a través de YouTube. Y ustedes siguen con buena música, ¿le parece, Dani?
3: Así es, mi Manu, con Búfalo, que está aquí comentando detallitos muy particulares y que se viene con una noticia que usted no se puede perder. Vamos a ir a un pequeño corte y quédese atento porque vamos a seguir indagando,
1: sí, señora,
3: a Búfalo, para que nos cuente esa noticia en YouTube.
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1: 8 de la mañana, 54 minutos. Estamos a esta hora en la calle 96.9 con un invitado. Ay, que me ha encantado. ¿Sí o no, papá? Sí, hermoso, Búfalo. Divino. Búfalo de Yo Me Llamo.
2: Sí, sí, también.
1: Divino.
2: También.
1: Ah, no, entonces pensé que era usted.
2: Sí, pensé que iban a hablar de mí, pero bueno.
3: También. Papacho. El comentario, Manu. Papacho se ve chiquito al lado de Búfalo.
1: Es que es la primera vez que Papacho se ve flaco, blanquito. O sea, él hoy está en su mejor momento, está en su prime.
2: Manu, págale a ese compa que no vaya nunca.
1: Afeitado. No. Pero realmente estamos con Búfalo, este personaje querido de Yo Me Llamo. Sí. Es muy particular porque es un personaje muy querido por los colombianos, sí. Aunque en realidad le toca ser muy rudo con los participantes. La gente alcanza a ver a través de la pantalla el corazón de este hombre, que es muy noble y muy, sí, bueno, pero saben que le toca el trabajo sucio a la hora de llegar a las noches, pues, del canal Caracol en Yo Me Llamo. ¿Por qué dicen, Búfalo, que hubo un momento difícil a la hora de sacar al Yo Me Llamo Ryan Castro en la temporada pasada? ¿Qué pasó?
4: No, pues, yo no lo veo tan difícil, pues no lo veo tan difícil, sino que, digamos, bueno, hay ciertos momentos que los cuales ahí le dan, digamos, permiso a que la gente también se luzca. Entonces,
2: ya.
4: Ese ratico de pantalla ahí, entonces hay unos también que van en otra sintonía y ya, pero no, pues ese día ese loco estaba como, yo no sé, en otro mundo.
2: ¿Pero qué pasó? ¿Te tocó afinarlo? ¿Te tocó ya? ¿Cómo fue?
4: No, para nada, sino que como se vio tan chistoso. Entonces, bueno, denle otro, hágale que vuelva a hacer el chiste ahí ya, pero normal.
3: No, esa es la pregunta, o sea, ¿estaba pactado, cuadrado, o él dijo, no, yo me pongo a improvisar y yo de verdad voy a resistir?
4: No, para nada, no se resistió, ¿no? ¿Qué se iba a resistir ese pequeñito?
1: ¡Ay! ¡Disculpe!
2: Péscalo bien, péscalo. ¿Usted qué le va a decir? O sea, ¿qué le va a decir usted a Búfalo?
1: No, absolutamente nada. ¿Y se ve Búfalo con los participantes antes de que ellos salgan a cantar? O sea, ¿tienen contacto y se pueden volver como, digamos que relativamente cercanos, o ¿panes? Afianzar esas relaciones de amistad, o simplemente a la hora del momento aparece Búfalo que está en camerino aparte? Sí.
4: No, yo estoy siempre aparte, a mí no me dejan ir. No los deja ni a ellos ni a mí tener contacto con ellos, sí. Nada, los tienen prohibido.
3: Ay, venga, y es,
1: o sea,
3: curioso,
1: que les debe dar más susto todavía,
3: claro,
1: verlo.
3: Claro, porque es la primera vez que lo ven sin hablar, él nunca socializa, Búfalo come en el baño, o sea, él encerrado.
2: Porque, colabora, por
1: mentira,
2: favor,
1: no. Me colabora con la salida.
4: Sí. Yo tengo una cueva, le digo la cueva del Búfalo.
2: Sí, sí.
3: ¿Y cuál es, qué tiene la cueva, Búfalo? Eso me causa curiosidad. Es decir, uno sabe que, por ejemplo, ¿cómo puede ser los camerinos como estuvimos acá con Melina o con la diva de Colombia? ¿Cómo serán esos camerinos? Pero ¿cómo es el camerino de Búfalo? ¿Qué tiene ahí? No,
1: un kilo de pasta y un kilo de atún.
3: Proteína.
4: No, eso es más chico. No, ahí tengo mi... Ese llevo mi banda para entrenar, mi bandita elástica para entrenar, mis cosas así, y ya, muy, muy rústico.
3: ¿Sí? Es que el camerino de Búfalo es el set de Canistenia.
2: No, una pues piedra en el piso.
4: Ese lo comparto ahorita, el camerino ahorita lo comparto con el lobo, con Aurelio.
1: ¡Ah!
4: Entonces le decimos el zoológico, el camerino de los animales.
3: ¡Ay, qué lindo! ¿Cómo te llevas con Aurelio?
4: ¿Bien? No, muy bien, muy bien. No, es una bacanería ese.
1: Aurelio lo máximo, sí. Ve, y con la famosa también, mira que es como tú, querida por muchos, temida por otros, sí. Amparo Grisales, ¿cómo te va con Amparita?
4: No, bien, no, pues digamos, bueno, la figura es una señora que se ha ganado su respeto por años, porque digamos, bueno, a lo que ella ha hecho muy poca gente ha llegado.
2: Toda la trayectoria, claro.
4: Toda la trayectoria, y también, digamos, yo admiro mucho a esa persona. En el sentido, digamos, no sé qué edad tendrá, pero digamos, hay personas que, digamos, no llegan a esa edad, a ese punto, sí. A ese punto. que es una persona muy conservada, que se cuida.
3: Sí.
4: Y todo. Entonces, digamos, tiene su carácter, como cualquiera uno lo puede manejar, pero...
1: Pero nunca ha tenido ningún tema contigo.
4: No, pues vea, yo soy una persona que soy muy respetuosa y digamos, a mí tampoco me gusta adular a la gente, pero tampoco irrespetarla. Entonces, okay. Es como lo normal.
2: ¿Lo suyo?
4: Sí, es lo mío, sí me entiendes. Yo claro. Cumplo con lo mío, yo soy como un militar. Ahí me dicen, haga esto aquí, haga eso allá. Sí, señor, no, señora. Ah, buenos días, ¿cómo está? Y ya, chao. Listo, ya.
3: Sí. Bueno, de pronto, Búfalo, voy a aplicar la técnica de nuestra Amparito, porque ella me lo confesó, muchachos.
1: ¿Qué?
3: Ella me dijo, ¿cuál es el secreto?
1: ¿Cuál?
3: Pues les cuento que yo la entrevisté y le dije, ¿a usted cómo hace? Tantos años, la lucidez que tiene, la vitalidad. Y me dijo, muchachos, que el secreto es hablar con las células.
2: Con las células.
3: Ella se habla a sí misma, a sus células, y empieza a decir, soy poderosa, soy joven, soy capaz, no me enfermo, tengo salud. Oiga, o sea, una mujer que trabaja la mente y así interfiere en su cuerpo. Búfalo dice, sí, ¿cómo así? ¿Usted sí, lo sí. ha hecho? ¿Usted lo ha presenciado? Sí, eso, ¿lo ha claro, vivido?
4: Eso hace parte de la filosofía estoica. Bien. El ser, el yo. Porque muchas veces, digamos, las palabras repercuten mucho en lo que uno hace en su vida diaria. Hay algo que unos proverbios dicen que la vida y la muerte sí. está en poder de la lengua.
3: Sí,
4: entonces, depende de lo que uno decrete, también uno atrae. Esa es la ley de la atracción.
2: No, y el poder entonces, de la lengua, huevón.
4: Hay un ejemplo químicamente, un ejemplo que lo hicieron unos científicos
3: sí.
4: y en una planta y en un agua. Y le decían malas palabras. La planta no creció. El agua sí. Tuvo una condición mala. Y cuando en otro le decían palabras buenas. Uh-huh. Y el agua tenía un color, una contextura bonita y la planta crecía. Entonces uh-huh. lo pusieron digamos, a colación con la parte de uno. Porque uno está, digamos, el cuerpo está también mucho a base de agua.
3: Claro. Sí.
4: Entonces, si uno no se pone todos los días, hey, yo soy esto, yo soy poder. Yo cuando compito, primeramente hago ese calentamiento mental.
1: Wow. Primero la mente, y es que Búfalo compite, Búfalo también ha estado siempre en el mundo deportivo, es reconocido no solamente dentro del tema de Yo Me Llamo, sino claro, por exacto, fuera, Dani, en todas fuera. Partes.
3: Internacionalmente también, Manu, y nos estaba comentando también todo lo que ha vivido en la vida nocturna, cuando era parte del staff de seguridad,
1: sí.
3: cómo entrena en Estados Unidos, nos ha hablado de la dieta, de la alimentación, de los suplementos, de absolutamente todo, incluso llegamos al tema de la mente, muchachos.
2: Sí.
3: Y de que para él es muy poderoso y que por ahora que tiene el corazoncito también solo, pero tranquilo, ¿cierto? Usted sí, está en sí. ese momento, Búfalo, tranquilo, pero le pregunto, ¿en un futuro obviamente vendrá qué? ¿Hijos, casarse, familia? ¿O Búfalo por ahora ni se imagina eso?
4: Bueno, vea, yo he tenido la oportunidad de tener hijos, pero he perdido dos hijos.
2: Ya.
4: Pero yo digo, bueno, ¿será que no es el tiempo? Sino que, digamos, a mí me gustan mucho los niños. Me gustan mucho los niños. Siempre he dicho que los niños tienen una energía muy bonita. Y el uno aportarle a, digamos, los mayores, la mayor parte que me siguen a mí son los niños.
1: ¡Claro!
4: Y me gustaría, porque eso, digamos, uno como servir como formador a un ser humano es muy bueno.
3: Claro.
4: Pero la actualidad de hoy está muy perdida. O sea, tener un hijo hoy no es viable. No es, digamos, digamos, como factible, porque por más de que tú lo trates bien, lo guíes bien, le enseñes buena formación, la tecnología, el mundo hoy en día que hay tantas cosas, lo destruye. Eso es, si a uno era desobediente con la mamá en tiempos que aún se conservaba valores, ahorita que los pelados, digamos, en los adolescentes no saben si quieren ser hombre o si quieren ser mujer, hacen lo que les da la gana, no valoran a los padres, no respetan. O sea, un pelado ahorita usted lo ve en la calle, un adolescente, y hace lo que se le da la gana. Y uno en la época de uno, me pucha, le digo que no, pues si usted cruzaba la línea y venga, sí. tenga.
3: Búfalo, pero me impactó mucho.
2: Yo siendo hijo de Búfalo y que me alce la voz,
3: Ah, sí.
2: Papi,
3: sí.
2: Yo no le he dicho a mi papá, yo le haría
1: hay que
2: caso,
1: hacer, hay que hacerle caso a Búfalo, sí, claro no. Que sí. Dani, ¿qué te impactó mucho, Dani?
3: No, realmente, pues cambiando así, volviendo un poquito al tema, es que me impactó mucho lo que hablaste de tus hijos. Sí. No, yo no sabía eso, por ejemplo, esa historia. Sí. O sea, ¿qué pasó? ¿Cómo fue lastimosamente perder a tus hijos?
4: No, siempre es un tema, digamos, que uno pasa, digamos, yo personalmente de forma oscura, ¿sí entiendes? Porque a uno le duele, a uno le duele, y pero, digamos, las personas con las que me ha tocado, digamos, vivir esa experiencia, pues no se ha dado y hay que, en el momento se pasa ese dolor. Y se vive, digamos, un momento muy, muy como, digamos, ¿por qué pasa eso? Pero ya después uno con el tiempo dice, bueno, a la voluntad de Dios. Exacto. También, que no es el momento adecuado o con la persona adecuada.
1: Sí, exactamente. Pasa. Búfalo a esta hora. Búfalo, el personaje de Yo Me Llamo en la calle 96.9. Hemos explorado todas sus facetas, sí. Las más personales, las sí. Más alegres, las más turbias y esos momentos de oscuridad también que tuvo que transitar, sí. Hasta llegar a donde está hoy por hoy. Búfalo también tenía una faceta como empresario, ¿sí o no?
3: ¿Cómo así?
1: ¿Cómo va esa vuelta?
3: Cuente. Sí, sí, sí.
4: Bueno, alrededor de toda mi carrera deportiva, que ya llevo 11 años, bueno, yo muchos años, pero 11 años bien, bien haciéndolo, hago un trabajo de desarrollo deportivo.
1: Sí.
4: Haciendo eventos, en los cuales, digamos, hace 2 semanas hice uno en la Comuna 9 de Medellín, se llama Búfalo de las Calles, es impactar desde las comunas, de las calles, a través del, del deporte, para unir a la comunidad, para inspirar a la generación. Y traje amigos de afuera, de España, Francia, Portugal, Bolivia, y siempre traigo así invitados internacionales que tengan ese mismo propósito y ese mismo objetivo. Y por medio de esos eventos, más que, digamos, un lucro, es dar un aporte a la humanidad, a la sociedad. Entonces, utilizando también esta herramienta y plataforma de la televisión que le da una visualización, es llevando un mensaje positivo y consciente para las personas, utilizando estos medios para poder motivar, porque también hago un trabajo que es con una fundación que es para la gente con discapacidad, con síndrome de Down, con que no tienen, tienen alguna disfuncionalidad, pero hacen para Strongman, que es fuerza, pero a su alcance.
1: Claro.
2: Esos.
3: Con razón dicen que ese corazón aprendan. Vale oro, sí. Ah. Y mucha gente en YouTube, en TikTok, lo primero que dijeron cuando hablamos de nuestro invitado fue, es tierno, sí. Es amable, qué corazón. Búfalo, ¿cómo te encontramos en redes sociales para que la gente, si se interesa y te quiere seguir y apoyar el contenido que haces, pues te encuentre?
4: Claro, la mayor que más muevo es el Instagram. Bueno, ahorita más adelante abriré TikTok, que se llama The Colombian Buffalo. The Colombian Buffalo, The guión bajo Colombian guión bajo Buffalo con doble F.
3: Me encanta.
1: Ahí está, para que lo sigan.
2: ¿Usted qué más? O sea, ya después del ejercicio, usted, juicioso, trabajó tan, ¿qué le gusta hacer? ¿Ver películas de qué? ¿Comedia, terror, qué música, salir a bailar? Aparte de su labor, que pues obviamente es ejercicio todo el tiempo, pero qué gusto culposo tiene, ¿qué más le gusta hacer?
4: A mí me gusta mucho aprovechar el tiempo en la construcción del ser. Entonces, digamos, no soy de mucho ver televisión, porque la televisión hoy en día está llena de basura. Escuchar música, salir poco, porque, digamos, como estuve en un ambiente que trabajé más de 14 años en el ambiente nocturno, entonces ya eso, ya salgo y ya me fastidia.
1: Claro, es verdad. Estás hastiado de ese tema, ya, obvio.
4: Entonces, me gustan más los lugares sobrios, me gusta más que todo viajar, conocer cultura, todo eso, aprender. O sea, yo siempre he tenido pensado, es el día que yo parte del mundo, yo ya hice lo que hice, recorrí el mundo, viví a mi manera, pero, o sea, no, digamos, como hacer cosas que la gente común hace, como salir cada 8 días o sí. Tener esto, no.
1: Búfalo, ¿te ha pasado que tú vas caminando, tal vez no en nuestro país, porque acá la gente te reconoce mucho, pero en otros lugares del mundo, que la gente se cambie, como decimos popularmente, de acera porque te ve?
4: Sí, sí, sí.
1: ¿Y cómo te sientes? Imagínate uno ver a alguien que se asusta con uno, no le va a hacer nada, señor, tranquilo. ¿No te pasa eso?
4: Sí, sí, sí, mucho. Digamos, bueno, en partes, hay partes del Medio Oriente, digamos, que cuando ven una figura como uno, piensa que, un luchador, o todo eso, hay, digamos, dos visualizaciones. Uno, se alegra.
1: Claro.
4: Y la curiosidad. Claro. Y otros también como se asustan. Uy, no, señor, ¿qué viene a hacer? ¿Qué hace en este país aquí?
3: Sí, sí, sí, claro. Sí. Y me encanta. Qué corazón locura. Tan bonito. Y sí. qué paradójico, ¿no? Ser sí, tan señora. Grande y tener un corazón tan bonito. Sí, como he dicho en sus redes sociales, que ya le acaba de decir, hay un Salmo 92:10. ¿Qué significa?
4: El Salmo 92:10, y ahí fue inspirado el búfalo. Y yo siempre he tenido la filosofía de ese animal, porque es un animal que, digamos, el bisonte americano va contra la tormenta, no espera que venga la tormenta, va contra la tormenta. Uh-huh. Es un animal de carga. Y el búfalo, cuando está de rodillas, se pone más fuerte. Hay una cosa que ellos hacen cuando suben, que hacen una tracción. Se ponen de rodillas, se levanta. Se ponen de rodillas, se levanta.
1: Claro.
4: Entonces, es un animal que a través de su fortaleza enseña mucho, digamos, a la vida, a lo que uno hace el diario vivir. Y también destilan un aceite en la joroba. Ay. Que ellos pueden durar 2-3 días peleando con el león. Y ellos destilan un aceite para que las garras del león se deslicen.
2: Okay. Wow. Y ellos,
4: ellos pelean con los cocodrilos, todo, y tienen una resistencia brutal.
1: Qué animal tan increíble.
4: Entre más golpes le den, más fuerte se pone. Entonces, el Salmo 92:10, y yo siempre en las charlas que doy, en lo que hago, y me inspiro en eso que dice: pero tú, oh Dios, aumentarás mis fuerzas como las del búfalo.
1: ¡Wow! ¡Qué lindo! Oigan, hoy tuvimos aquí en la calle la oportunidad, el placer enorme de tener a Búfalo en nuestra cabina. Y ustedes tienen la oportunidad de verlo todas las noches en Yo Me Llamo, en el canal Caracol, aquí en nuestra casa, que tiene la mejor programación en la noche, Búfalo. No le cojan pereza a Búfalo ni le cojan rabia. No. Es un pan de Dios, es una belleza. Gracias por estar con nosotros aquí en la calle.
4: Siempre
1: es un gusto tenerte.
4: Que Dios los bendiga siempre.
3: Mi mano, qué lindo. Oyentes, aquí con Búfalo, qué lindo tenerte aquí. Continuamos con buena música, continuamos en redes sociales, porque recuerde que esto no para. Vamos a irnos a un pequeño break para darle un abrazo a Búfalo, que se lo merece, porque nos enterneció el corazón en este momento. Y usted quédese conectado, porque ya regresamos aquí en la calle, en La Manda Más.
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2: 9 de la mañana, 24 minutos, en la calle 96.9, con música, invitados. Oiga, Búfalo personaje, ah, ¿no?
3: Imagínense.
4: Qué grande físicamente y de corazón.
3: Calza 48, ¿cómo? Calza 48.
2: Es un dato, ¿sí? Es un dato y hay que darlo.
3: Para público femenino.
2: Para que te envidia, papacho, no. Para que te envidia. No,
5: papacho no le daba envidia con sus
4: pero
5: pantas.
4: Papacho dice gordo, que es mi negro.
3: Lo gordo no es por flojo, papá.
2: Papachito, ¿cuánto calzas tú?
3: 41 sin cordones.
2: ¡Ay, si hablas!
4: ¡Ay! ¡Ay, no!
2: ¿Cuánto calza?
5: 41.
2: ¿También?
3: Sí, sí, sí. Yo
2: bueno,
3: 41.
2: Bueno, son datos y es porque Dani y yo vamos a ir a comprar sí. zapatos en estos días y queríamos tener datos para traer regalitos y algo.
5: De running, sí. Ahora que está
4: claro,
5: de
4: moda. Pero claro. Por ejemplo, en mujer, ¿eso qué significa? Porque Manu, ¿cuánto calza?
2: No, mi hija, 37.
3: Ay, Dios mío, yo compro unos papos.
4: ¿En cambio yo? Qué pena, muchachos.
2: Dani, ¿cuánto calza? 42.
4: 40.
5: ¿Qué?
2: Sí, pato.
3: Tiene guanete.
5: Sí.
2: Pero es que Dani es una mujer grande, grande, caballo grande, sí. Ande o no ande, bendito sea
4: Dios.
2: Y de corazón enorme. Bueno, pues en este espacio de la calle nos enteramos sí. de todo y hoy también queremos hacer resumen de noticias que
3: oiga, sí.
2: son importantes. El fin de semana estuvo movido, esta semana es importante. Pipe, viene también ya la posesión formal de nuestro presidente electo, Abelardo La Espella, que será terminando la semana. Es una semana movida en términos de noticias.
5: Y toda la seguridad en Cali, se puede decir, está ya lista para este evento de posesión del presidente electo, Abelardo de la Espella, este viernes 7 de agosto. Recordemos que es el día de la batalla de Boyacá, que normalmente ese día se hace un evento de conmemoración, también es el cumpleaños del ejército en el puente de Boyacá. Sin embargo, pues este evento se traslada para el día siguiente, para el okay. sábado 8 de agosto, porque ya todo está listo para la posesión del presidente electo Abelardo de la Espella, que ya tiene listos todos sus ministros, los 18 ministros del gabinete.
2: Faltaba una,
5: la ministra de Ciencias y Tecnología, que fue nombrada anoche. Cambiamos de tema a esta hora porque vamos a hablar de María Camila Potosí.
2: Dios
5: todo
2: mía.
5: Lo que tiene que ver con este crimen de esta Dios joven mía. De 21 años que tenía 8 meses de embarazo, pues completamente tristes y embargados de un profundo dolor. Hablaron sus familiares, los familiares de María Camila Potosí y la comunidad en Cali, que rechazan justamente que haya sido víctima de estos hechos macabros de violencia. El Instituto de Medicina Legal confirmó que María Camila Potosí fue atacada con por lo menos 16 veces con arma no. blanca. Esto reveló Medicina Legal al final de la semana pasada, y la bebé, según lo que dice el Instituto de Medicina Legal, fue extraída del vientre de la joven de 21 años por los 4 sujetos capturados, quienes al parecer fueron contratados por Juliet Angulo, la mujer con quien se vio por última vez a María Camila Potosí para cometer este atroz crimen. Qué esa señora que veíamos en los videos con María Camila Potosí movilizándose en esa motocicleta.
2: Pipe, yo...
5: Señora.
4: Es que aparentemente se presume que ella ofreció 4 millones por este acto. O sea, sí. ¿cómo fue eso?
5: La madre de María Camila, Albarrubi Gómez, señaló que aún guardaba la esperanza de encontrar a esta pequeña Alaya, que era la bebé de 8 mesecitos de gestación, no. con vida, pero ahora lo único que pide es todo el peso de la ley para quienes la arrebataron, no solo a su hija, sino también a su nieta. Dice claro. ella que en este momento no sabe ni qué decir, que tenía la esperanza de que iba a encontrar a la bebé, que ya capturando a toda esta gente van a tener, que ya a que tenían capturados a esta gente, que sí. pensaron que ellos iban a dar esas pistas clave para encontrar la bebé que supuestamente había sido robada, pero que finalmente pues fue uno de ellos quien reveló dónde estaba el cuerpecito de la bebecita que fue extraída del cuerpo de María Camila Potosí. Dijo ella que les caiga todo el peso de la ley a esa gente. Esto no puede quedar impune. Ellos tienen que pagar, todos los implicados tienen que pagar la muerte de mis dos niñas. Eso fue lo que dijo la mamá de María Camila. Cabe señalar que el Instituto de Medicina Legal confirmó que María Camila fue atacada, ya les mencionaba, cerca de 16 veces. Y después de su asesinato, el cuerpo de la joven fue abandonado a orillas del río Meléndez, en el corregimiento de La Buitrera, en zona rural de Cali, la capital del Valle del Cauca, que va a ser justamente el escenario de la posesión de Abelardo de la Espriña.
2: Pipe, ¿sabe qué me genera también preocupación? Y es que no sé si estoy en lo correcto, pero oí que esta niña habría ido a un programa de madres en gestación donde se conoce con esta mujer que le gana la confianza, que le, pues, le ofrece su amistad, claro, pero que en realidad estaba en búsqueda de sacar a este bebé para sostener su mentira. Esto me genera mi preocupación, considerando que hay muchas mujeres que acuden a estos sitios porque realmente necesitan el apoyo de estas madres en gestación, que tienen temas económicos, temas sociales, temas con sus parejas, que de pronto no estaban buscando ese bebé, pero deciden asumir, pues, tenerlo. Y esas personas, pues, acuden a estos sitios pensando que son sitios seguros, y por el contrario pueden encontrarse con ese tipo de personas malintencionadas. Muy preocupante la situación.
5: Y justamente se ganó la confianza de ella en esos cursos prenatales, se llaman así, esos cursos, y finalmente fue la mujer que terminó arrebatándole la vida, por lo menos pagando para que le arrebataran la vida. Finalmente, un juez de control de garantías ya ordenó medida de aseguramiento en un centro carcelario contra los 5 capturados por la desaparición y el asesinato de María Camila Potosí, de 21 años. Juliet Cecilia Angulo, Nixon Steven Mondragón, Kevin Alexis López, Juan José Narváez y Edwin García Zuluaga, por su participación en el crimen de esta mujer que tenía 8 meses de gestación el pasado 16 de julio en Cali, Valle del Cauca.
4: Dios, necesitamos las declaraciones de estas personas, que de verdad son muy importantes. Oye, porque se especulan muchas cosas alrededor, muchachos. Hasta ahora he escuchado, por ejemplo, que la intención de esta mujer era seguir con el juego o con el engaño de que tenía un embarazo frente a su pareja, y esa es la primera especulación. Al decir que había perdido a su embarazo, que no tenía, ella quería como reemplazar ese bebé que supuestamente iba a tener. Es una de las teorías, pero hay que investigar, Pipe. De pronto eso es una red, de pronto está pasando, o sea, hay que investigar todo.
5: Mire lo que dice la fiscal del caso: para ganarse la confianza había fingido estar en estado de embarazo, y el día de los hechos se aseguró que la llevaría a una pañalera ubicada en el sector de Alto de Polvorines. En el momento en el que iban, arribaron al inmueble, Nixon Steven Mondragón, uno de los capturados, abordó violentamente a la víctima y la atacó con arma cortopunzante en repetidas ocasiones. Tras su muerte le habrían extraído al bebé de 8 meses de gestación. Es decir, María Camila fue asesinada el mismo día el mismo día que fue vista por última vez en ese video de cámaras de seguridad, montada en esa moto en la cual iba con esta criminal y asesina que debe pagar por ese crimen, y que fue recibida, no sé si ustedes vieron el video que se hizo muy viral, en la cárcel donde finalmente fue recluida, y la estaban esperando las reclusas de ese centro penitenciario. Ay,
4: como abuchando, como haciendo sonidos. Eso es cierto.
2: Dios mío, Pipe, vamos a estar muy pendientes aquí en la calle, por supuesto, del desarrollo de esta investigación, que va a continuar. Hay que decir que hubo celeridad en el proceso, hay que decir que hubo capturas de manera ágil, aunque la historia sigue siendo macabra y tenebrosa. Es una historia dolorosa que esperamos que no se repita en nuestro país. Pipe, gracias por la información.
5: A ustedes, muchas gracias. Miren, un último detalle. Ella contactó a Kevin Alexis López, la asesina contactó a este señor, quien sería un conocido suyo y haría parte de la banda Los Santas. Y la fiscalía precisa que esta mujer buscó al hombre y le ofreció en total esa plata que ustedes también mencionaban, los 4 millones de pesos, para llevar a cabo este macabro crimen que acabó no solo con la vida de María Camila Potosí, sino también con la vida de Alaya, la bebé de 8 meses que le extrajeron de su vientre.
4: Ay, Dios mío, de verdad, noticias que nos dejan sin aliento y sin poder creer. O sea, parece que la realidad a veces supera la ficción. Pipe, antes, gracias por las noticias, y antes de irte, yo creo que tenemos otra noticia que puede favorecer a los abuelitos. ¿Qué está pasando con este aumento que va a haber para los abuelitos, a los adultos mayores?
5: El anuncio lo hizo el presidente electo Abelardo Vela Espriella en una locución que hizo ayer, y dijo que le iba a subir el subsidio de adulto mayor a los abuelitos que lo reciban. Normalmente, si no estoy mal, reciben poco más de 200 mil pesos. Sí.

0: pesos mensuales, que ellos ya saben el trámite. Ustedes van hasta los centros de pago, hasta los sitios autorizados para que les paguen, con su huellita y su cédula les van a desembolsar ese
1: pago. Maravilloso, porque esto desmiente algo que se rumoró mucho durante la campaña presidencial, y era que el presidente en ese momento, candidato, iba a cancelar este tipo de subsidios.
2: Es cierto.
1: Pues vamos a ver entonces qué pasa cuando empiece ya, digamos que su turno de liderar nuestro país.
0: De 230 mil a 400 mil pesos mensuales, que es un incremento, si no estoy mal, de 170 mil pesos, que les va a ayudar mucho pues a los abuelitos y a todos los que reciben el programa de adulto mayor.
2: Claro, mi mano. Bueno, no siendo más, continuamos con más musiquita. Tenemos las noticias de la actualidad que tenía usted sí o sí que conocer, porque aquí hablamos de todo.
1: Sí,
2: de lo que pasa en la farándula, en el mundo, en política, en absolutamente todo. Y continuamos con más musiquita aquí en la calle, en la Manda Más. Súbale el volumen, por favor, y viene Edwin Muñoz para que usted se disfrute esa canción de principio a fin.
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1: En Movimiento. 9 de la mañana, 50 minutos, señora. Dani. Estamos en La Calle 96.9. Papacho, sí, hoy hemos trabajado duro.
2: Duro y
1: desde
2: parejo.
1: Desde las 6 de la mañana, sin parar.
2: Como soltero a las 6 de la mañana, recién levantado. ¿Cómo? Duro y parejo.
3: Desde las 6 de la mañana, papacho.
2: China, pregúntale si a un soltero que se despierta a las 6 de la mañana.
1: Papacho.
2: Duro,
1: papacho,
2: y parejo. Dios,
1: pero mío. Aún así, muchachos, hay gente en YouTube y en TikTok diciendo que sí, que no hemos entregado boletas. Uy, qué chulo las boletas.
3: Si hablan, hemos entregado boletas toda la mañana
1: y vamos a seguir entregando boletas porque se aproxima, ya estamos cerca a este gran día. Este jueves 6 de agosto, gran concierto de Grupo Firme en Tunja, conciertazo que usted no se puede perder. Pero sí, nosotros hemos trabajado y nos merecemos este día de salario y de felicidad por haber disfrutado. Mientras hay otros que no trabajan.
2: ¿Cómo así?
1: ¿Cómo así
3: que no trabajan?
1: Pero
3: así
1: no les pagan, una persona obviamente que estuvo un año, imagínese usted, sin hacer absolutamente nada. Y nadie se dio cuenta, eso es verdad, papacho, ¿dónde
2: verdad,
1: fue
2: sí,
1: eso?
2: Señor, nos vamos para Inglaterra.
1: ¿Qué pasó?
2: Sí, resulta que una muchacha duró un año, llegó el día que dijo, yo vengo todos los días, el jefe ni se da cuenta.
1: Sí.
2: Mis compañeros ni me saludan, ni me gastan almuerzo, ni juegan conmigo amigo secreto, ni me incluyen ni siquiera para venderme una rifa.
3: Ay, pobrecita.
2: No hace la gona y voy a dar un año y no va a hacer espero nada.
1: ¿Qué?
2: Va a legalizar el sueldo y de malas. ¿Qué? Sí, señor.
1: Muy inteligente.
2: Se trata Leila Kassim, tiene 40 años, periodista de la BBC, nada más y nada menos que una cadena.
1: Es que
2: muy
1: esas
2: importante.
1: Periodistas son muy mañosas.
2: Estaba básicamente en un cargo administrativo en la empresa.
3: Ok. Sí. O sea, ella, computador.
2: Sí,
3: puro computador.
2: Entonces, trabajaba juiciosa como jefecito y no la veía ni nada. Entonces llegó el día en que dijo, venga. Les va a legalizar. Ay. Entonces, ¿qué hacía? Mientras en ese año hizo, programó viajes, organizó sus cosas personales, escribía sus cosas.
1: Ay.
2: Y cuando ubicó el escritorio estratégicamente.
1: Claro.
2: De tal manera que siempre estuviese de espaldas y asumieran que estaba trabajando.
1: Ah.
2: Entonces la china ahí parchada en Facebook, en YouTube viendo la calle,
1: ¿sí?,
2: veía que el jefe venía, abría un cuadrito de Excel y digitaba. Y se hacía la que estaba digitando y el jefe le decía, no, está ocupada, no la molesta.
1: Claro, claro.
3: Y hacía, y fruncía el ceño, así,
2: fruncía el sueño. Y
1: además que Excel vende full, que está ocupado.
2: No, claro,
1: o sea, si usted abre una página como de Word, entonces usted dice, no, pues de pronto no está tan ocupada. Pero si ve uno Excel, uno dice, uy, no, está trabajando duro.
3: Y en algo serio.
1: Claro, serio.
2: Claro, entonces, y hacían de pronto, no, vamos a la sala de juntas para hacer un informe. Y como el trabajo era tan técnico, siempre dice, no, el Watchfire Fan está incrementando debido a la proporción de Watchfire Fan.
1: Claro.
2: El Watchfire, acá tengo mi tabla de Excel. Ah, bueno, gracias.
1: ¡Oh!
2: Ya.
3: O sea, su informe era como listo, aprobado. Siguiente.
2: Ajá,
1: ay,
2: sí.
1: ¿Cómo no se habrán dado cuenta? Porque imagínense, tenía todo el mundo, se lo comía a cuento.
2: Vea,
3: muchachos,
2: pues acá,
3: pero me preocupa que eso es ilegal. Pueden demandarla, ¿no?
2: No.
3: Pero es que, ¿cómo le van a pagar a alguien por no hacer sus labores?
2: No, porque ya se iba a su trabajo.
3: Bueno, sí.
2: Entonces, acá les tengo la vuelta, vea.
3: ¿Qué decía?
2: ¿Cómo empezó el experimento? Puesto irrelevante. Tras una reestructuración interna en la empresa de software donde trabajaba en Londres, Kassim sospechó que las tareas de su nuevo rol eran inútiles. Falta de supervisión. Su nuevo jefe directo demostró tener pocas habilidades de gestión y nulo control sobre sus labores
1: diarias. Papacho, claro, y es que ahí no es solamente culpa de ella, sino que su jefe directo no le ponía tareas. No le decía, Daniela, esta noche, por favor, ayúdame con una noticia. No, Daniela, vaya y haga esto. No, no le decían nada.
3: Pero es que como de pronto era que es que tareas inútiles, de pronto me decía, vea, Daniela, yo necesito que usted vea que las ventanas estén limpias. Ah, listo, ya lo hice.
2: Ya, le tengo la estrategia. Mire, la primera fue la trampa del Excel.
1: Sí, claro.
2: Hacer cara inteligente y digitar números a lo
3: escribir
2: loco.
3: Rápido.
2: La regla de los 15 minutos. Solo dedicaba un cuarto de hora a la semana para redactar correos automatizados o agendar reuniones estratégicas donde simulaba avances falsos ante sus jefes.
3: ¿A la semana?
2: Sí, señora.
1: Claro.
2: ¿Y la
1: tercera?
2: Lo que,
1: ¿cuánto se demora usted agendando una entrevista? Usted
2: dice,
1: vea, el lunes, qué pena, mi jefe, es que el lunes tengo entrevista con una persona que quiere invertir. El martes tengo entrevista con un artista nuevo, todavía no lo conocen. El jueves voy a ir por la tarde a un sitio de publicidad porque quiero hacer una cotización del stage.
3: Sí.
1: Y ya.
2: Legalizó. Ay, Manuela sirve para hacer eso.
3: Sí,
2: y vea, vea, ubicación estratégica.
1: Dame más ideas, papacho, dame más ideas.
3: La ubicación,
2: ubicación estratégica. Su escritorio estaba frente a una ventana y espaldas a la pared. resguardando su pantalla de cualquier mirada indiscreta mientras planeaba un viaje personal de 10 meses.
3: ¡Ay, 10 meses! Ajá.
1: Pero ¿qué? Y la pillaron. Ahora no, me pregunta.
2: Ella dijo.
3: Ella confesó.
2: Ella dijo, ¿sabe qué? Me mamé.
3: Se mamó él de no trabajar.
2: Claro, miren, el experimento concluyó por iniciativa de la propia Kassim, quien decidió renunciar voluntariamente a su empleo al sentirse desmotivada por la superficialidad del entorno corporativo. Su historia puso en evidencia cómo el sistema de las oficinas modernas a veces valora más aparentar estar ocupado que los resultados tangibles.
1: ¡Ay, jue madre!
3: Mano, le tengo otro tip.
1: ¿Cuál?
3: Yo sí había escuchado ese. Sí. Vea, yo creo que ella también lo aplicaba. ¿Cuál era? Usted coja una regma, papel, algo, sí, o sea,
2: y patine,
3: agenda,
2: y patine.
3: Y corra. Corra por la oficina, o sea, vaya de un lado para otro. Sí, sí. Uno dice, uy, esta persona está pero reocupada.
1: Sí, ni le preguntes, ni le preguntes ni a él que está corriendo, ha corrido toda la mañana.
3: Exacto. ¡Ay, corre!
1: Anda rápido. Nosotros, señores oyentes de la calle 96.9, sí trabajamos, trabajamos juiciosos y trabajamos desde muy tempranito. Por eso mañana, señores, los esperamos desde las 6 de la mañana. Otra vez aquí en el Club de la Calle, porque mañana les tendremos todo lo que pasa en qué, en el mundo,
2: en el fútbol,
1: en el entretenimiento, en las noticias, en las boletas de Grupo Firme. Entregamos mucho, hoy estuve regalada.
3: Uy,
1: hoy
3: entregamos
1: la calle, mejor dicho.
3: Y todavía tenemos, sí, señor.
2: No se desconecten de la calle 96.9, que los siguientes turnos, nuestros siguientes compañeros también están largos hoy y les van a dar boletas para el concierto de Grupo
1: Y ojo, no solamente en el dial 96.9, sino también a través de YouTube.
2: Sí,
1: conéctense en todas nuestras transmisiones de YouTube, porque ahí también recibimos llamadas y los seguimos premiando, dándoles dándoles esta invitación, mejor.
2: Eso
1: a
2: es.
1: Grupo Firme este jueves en este conciertazo que nadie se quiere perder en Tunja. Los esperamos y nos vemos, porque allá vamos a estar, ¿cierto?
2: Allá vamos,
3: sí, señor. 6 de agosto, ya vamos a estar. Camine, vamos allá, papacho.
1: Mine,
3: y nos
1: mine.
3: Gozamos ese conciertazo
2: vamos,
3: empedamos, porque es la última
2: también,
3: peda.
2: Porque es festivo. Y porque es festivo. Y,
1: epa, y porque nos da la gana.
2: Y ya, listo.
3: Porque nos da la gana. Bueno, mi mano, no siendo más, nos despedimos del club, de este grupo de desadaptados, porque nos dimos cuenta que efectivamente somos desadaptados. Y mañana muy tempranito, como dijo Manu, a las 6 de ¡qué felicidad! Nos vemos aquí en el club, en la calle, en la
1: ¡besos!
3: Banda.
1: ¡Besos!
2: ¡Nos amamos!

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1: Colombia, son las 10 de la mañana, 21 minutos, 10:21. 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Muy buenas, ¿cómo están mis callejeros? Yo ya estoy lista, estoy preparada, conectada, porque 6 de agosto tendremos concierto, ¿sí? Tendremos concierto de Grupo Firme y ya me quedan las últimas entradas para un callejero o callejera fiel, así que pendientes porque voy a estar hoy regalando los últimos pases para el concierto del 6 de agosto. ¡Piras! Estamos en tiempo reloj, estamos en contratiempo. Y si usted quiere sus entradas, vea, regístrese, póngase pilas, póngase trucha. Jennifer Smith empieza a acompañarte hasta las 2 de la tarde y prepárense porque hoy vengo recargada no solamente con las boletas para Grupo Firme, sino también para inscribirlos al concierto de los Tigres del Norte que tenemos este 7 de noviembre. Concierto de Luis Alfonso también. No, mejor dicho, dinero en efectivo. ¿Usted necesita plática para pagar deudas? También estoy regalando dinero en efectivo, pero hoy también quiero que te inscribas. Entonces, si quieres inscribirte por los otros regalos, los otros conciertos, me puedes llamar al 652-8525. Y si quieres inscribirte o quieres llevarte las entradas de Grupo Firme, pues también. Así que pilas, porque hasta las 2 de la tarde tu call center de confianza está listo para ti. Yo soy Jennifer Smith y te acompaño recargada además de buena música y de chismes. Un fin de semana con mucha información. Les traigo chisme de Grupo Firme, también de Karim León. Ya llegaron las nominaciones a los premios Juventud, que por primera vez no se van a celebrar en Estados Unidos. La música revolucionándose. Es una locura todo lo que traigo. No se imaginan, el tema de hoy está candente. Vamos a hablar de los papás, pero también de las vidas personales de ellos. Mejor dicho, buena música. La historia detrás de la canción de hoy está, pero brutal, un datico que usted no sabía. Curiosidades, buena música, la mejor compañía. Te recibo y en esta barra libre dime qué quieres escuchar y quiero que me llames. Habilito las líneas en este momento para que me llames. Regreso con llamadas al 652-8525. 10 de la mañana, 23 minutos. Me voy con Rocío Durocal y esto que se llama Me Gustas Mucho. Y sí, yo sé que te gusta mucho La Calle La Manda Más, por eso llegó Jennifer Smith a acompañarte con buena musiquita y sobre todo con la mejor actitud. ¡Feliz lunes! Arrancamos mes, arrancamos semana con todas las de la ley con La Calle 96.9.
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días, Colombia. 10 de la mañana, 37 minutos. 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Oiga, este fin de semana se conocieron los nominados a los premios Juventud 2026, una de las premiaciones más importantes de la música latina. Y este año habrá un hecho histórico porque les decía al inicio del programa que por primera vez la ceremonia no será en Estados Unidos, sino en Marbella, en España. ¡Hostia, estamos muy españoles, tío! Y será el próximo 3 de septiembre. Además, los ganadores los elige el público mediante una votación, lo que hace que esos premios reflejen muy bien el gusto musical de las personas. Es como antes, que la Academia de los Premios Juventud decían, ese es el ganador y punto. Ahora el público es quien elige el ganador, depende de sus canciones y su viralidad. Más importante, pues el gran protagonista indudablemente es Carin León, que está liderando las nominaciones con 9 candidaturas por encima de artistas como Karol G, Maluma, Rauw Alejandro y Shakira. Esto confirma el enorme crecimiento del regional mexicano en la música latina. Les tengo una lista rapidita de las nominaciones, pero voy como con esto. ¡Listo! Voy con los nominados destacados a los premios Juventud, que por primera vez se van a celebrar en Marbella, en España, el próximo 3 de septiembre, con 9 nominaciones. En el puesto número 1 está Carin León, le sigue BL, de Colombia para el mundo, tiene 7 nominaciones. Rauw Alejandro también 7 nominaciones, Kany García 7 nominaciones y Quevedo tiene 6 nominaciones. También está nominada Karol G, Shakira, Maluma, Bad Bunny, Javi, Morat. Mejor dicho, yo pensé que de pronto Bad Bunny se iba a llevar todos los premios y las nominaciones, pero no, lo destronó Carin León. Así que esa es la noticia de ese fin de semana, de eso se habla en las calles. Aquí les

0: poquito y al regreso también les cuento lo que pasa en Colombia, porque ya, en esta semana se van a celebrar las Ferias de las Flores y qué artistas estarán en Medellín, qué artistas colombianos e internacionales llegarán a las Ferias de las Flores. Ya les cuento al regreso, 10:39 minutos, ustedes me están pidiendo canciones y yo los voy a complacer, pero antes quiero llamaditas, quiero que me llames al 652-8525. Pégame una llamadita rapidita a ver qué quieres, si quieres escuchar algo de Grupo Firme, si quieres también boletas para Grupo Firme, o si quieres de pronto, no sé, entradas para Luis Alfonso, para los Tigres del Norte. Usted me dice qué quiere, qué necesita, y aquí está su amiga de confianza. Me quedan pocas boletas y tengo muchos, muchos callejeros que quieren ir, así que pilas, porque voy a estar haciendo muchas preguntas y sobre todo preguntándoles a ustedes por qué tengo que darle la boleta a ti, por qué justo tú y no otro callejero. Me voy a las calles. Muy buenas, ¿con quién tengo el gusto? ¿Cómo estamos?
1: Buenos días, Jennifer.
0: ¿Con quién hablo? Buenas, buenas.
1: Con Karen Martínez.
0: Karen, ¿desde qué lugar del mundo estás conectada a la calle?
1: Desde Boyacá, Sogamoso, se escucha la calle, la manda mal.
0: ¡Esa! Si estás en Boyacá, ¿qué quieres?
1: Ay, Jennifer, por favor, quiero entradas para Grupo Firme.
0: Ya estamos contrarreloj. Esto es el 6 de agosto. Hoy es lunes, esto es el jueves. O sea, nos quedan unos días. Ya pidió permiso y todo.
1: Por favor. Sí, sí, señora, por favor. Por
0: ay, Dios
1: favor.
0: Mío. Dios mío, tengo pocas boletas. ¿Qué vamos a hacer? Vamos a dividirla un pedacito para sí. cada uno. Es que he entregado muchas. Diga.
1: Llevo toda la semana y intentando llamar y hasta hoy.
0: Me consta porque usted es muy juiciosa. Llamando e inscribiéndose, crucemos los deditos. Tengo un pase doble para regalar hoy. Mañana puedo regalar dos más. Ya las últimas boletas, porque el concierto es el jueves y necesito que mis callejeros estén listos. Tienen que estar muy conectada, tiene que estar muy trucha, como decimos en la costa, muy trucha, muy pendiente, muy alerta, porque voy a regalar ese pase doble, mi amor. No se me desconecte, ¿con quién va a ir?
1: Voy a mirar si de pronto puedo ir con mi mamá o si no con una amiga.
0: ¿Listo? Perfecto. Plan soltería, plan de chicas, ¿no? Sí. Como debe ser. ¿Cuál es tu canción así favorita del Grupo Firme? ¿Cuál te gusta?
1: Uy, no sé, pues me gustan muchas. Pues la que sacó recientemente, Al Final del Día.
0: Al Final del Día. ¿Cuál es la última canción de Grupo Firme, sabes?
1: Sí, una que se llama Vuelve.
0: Ah, muy bien, usted está a pilas. ¿Y esta cómo se llama? ¿Cómo se llama esta?
1: Hubiéramos.
0: Eso, muy bien. Está muy pilas usted. Me gusta, claro, eso claro. Me gusta. Vamos a ver qué pasa, mi amor. No me cuelgue para tomarle los datos. Voy a otra llamada. Estas canciones, Dios mío, les juro que están brutales. 10:42, ¿quién dice la calle? Buenos días.
2: Buenos días.
0: ¿Con quién hablo?
2: Con Adriana.
0: Hola, Adri, ¿cómo estás? ¿Todo bien?
2: Bien, bien.
0: En cuenta regresiva, Adriana, nos quedan poquitos días y tengo pocas boletas ya, ¿estamos?
2: Tiene la mía.
0: Ay, Dios mío, ¿será que es la tuya, Adri? Ay,
2: sí, claro, insistiendo todos los días.
0: Ah, Dios mío, ojalá. Esperemos que sí. Adriana, ¿con quién va a ir al concierto?
2: Con mi hijo.
0: Ay, ¿qué? ¿Cuántos años tiene el hijo? Me decía, ¿es mayor de edad?
2: Sí, 18 años.
0: Perfecto. ¿Cuál es la canción favorita del Grupo Firme de Adriana?
2: Todas.
0: Pero una que te guste.
2: ¿Qué onda perdida?
0: Uf, ¿por qué te gusta tanto ese tema? Yo veo que mucha gente me pide esa canción, pero les cae como anillo al dedo. La cantan o simplemente les gusta la melodía. ¿Qué pasa?
2: Porque tiene uno ese amor.
0: ¡Ay! ¡Adriana! ¡Ah, no lo vi venir, Adrianita! ¿Tienes a un perdido por ahí para que le dediques esta canción?
2: Claro, sí. siempre me lo recuerda y entonces quiero cantarla a grito.
0: Ay, Dios mío. Adriana se destapó hoy, Adriana. Sí me gusta. Me gusta eso, Adrianita. ¿Qué onda perdida? ¿Con quién lo hace Grupo Firme esta canción?
2: ¿Con Jerry?
0: Con el Jerry, sí señor. Grupo Firme con el Jerry, qué onda perdida, qué buen tema. Mira, esta canción ya tiene alrededor de 699 millones de visualizaciones y 1,4 millones de likes solo en la plataforma YouTube. ¿Qué tal? ¿Qué canción, no? ¡Qué temón! Y usted va a ser parte del millón que les gusta la canción porque quiere irse al concierto, me imagino, ¿no?
2: Claro, sí, señora.
0: ¡Ay, Dios mío! Vamos a ver qué pasa. Hoy voy a regalar pase doble, tienes que estar alerta, pendiente al teléfono. Sigan inscribiéndose, no dejen de insistir. Tengo pocas boletas, ya las estoy.
2: La mía, la mía.
0: He regalado una cantidad de boletas al concierto. Dios, regale. Ya me estoy, que se me están agotando las entradas. Lo que no se debe agotar es la insistencia de los callejeros, porque nos vamos a ver a Grupo Firme con La Calle.

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1: 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Ya son las 11 de la mañana, 16 minutos. ¿Qué les parece si rápidamente me voy a las líneas a seguir inscribiéndolos a ustedes? Porque les traigo noticias al regreso. Ya les voy a contar un poquito de qué artistas se van a presentar. Bueno, se va a presentar en el concierto más grande de las Ferias de las Flores. Tenemos un poquito de todo. Ya les cuento quiénes son los afortunados. Pero quiero que me llames porque quiero inscribir rápidamente. Me voy con llamaditas porque sé que hay muchos callejeros que quieren disfrutar de Grupo Firme, señoras y señores, este 6 de agosto, Grupo Firme. Sé que lo quieres ver, quieres escuchar todas sus canciones, pero para eso tienes que llamarme e inscribirte al 652-8525. Llámame, inscríbete, porque es la única forma de registrar tus datos para poder devolverte la llamada y que escuches esto en vivo.
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1: Ay, ay. Quiero que me llames, llámame e inscríbete aquí en la calle 96.9, la emisora oficial que te lleva a ver a Grupo Firme este 6 de agosto en Tunja.
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1: Ay, no, yo canto esto.
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1: con una lagrimita en el ojo. Es que hay temas de Grupo Firme, ¿no? Yo amo, amo. Yo creo que si haríamos un top 3 de las canciones de Grupo Firme, ¿cuál sería tu top 3? Quiero que me llames y me cuentes y te inscribas. Cuéntame, pues. 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
1: Llámame, estoy esperando tus llamaditas.
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1: 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Me voy a las líneas, mi gente linda. Vamos a ver si tengo llamadita. Hello, la calle 1118. Buenas, buenas. Good morning, buen día. Bonjour, bon dia.
5: Hola,
1: ¿cómo estás?
5: Hoy?
1: Yo estoy muy bien. ¿Tú cómo estás?
5: Bien, gracias.
1: ¿Cómo te llamas?
5: Carol López.
1: Caro, yo quiero que me digas cuál es tu top 3 de las canciones que más te gusta de Grupo Firme. Dame un top 3.
5: ¿El tóxico?
1: Top 3, dame un top 3 de las 3 canciones más firmes que a ti te gusten.
5: El tóxico, al uf, final del día, uf. Y en tu perra vida.
1: Oh, yo creo que en tu perra vida se canta con medio pulmón. Y el otro es para cantar las otras canciones, ¿no?
5: Sí.
1: ¡Qué locura! ¡Me encanta! ¿Con quién vas a ir a ver a Grupo Firme? 6 de agosto, este jueves. ¿Con quién vas?
5: Con mi hermana.
1: ¡Ay, Dios mío!
5: Y con mi hermana.
1: Mejor dicho, me encanta cuando arman plan de chicas. Allá van muchos chicos también y solterito.
6: Uy.
1: Uno no sabe dónde encuentra el amor. ¿Cierto? Uno no sabe.
5: ¡Ay, sí, ojalá!
1: ¡Hola! ¡Tan linda! ¡Listo, mi corazón! ¿Dónde andas? ¿Dónde vives? ¿Qué haces? ¿A qué te dedicas? ¿Por qué quieres ir a ese concierto?
5: Se llama desde Samaca y trabajo en una empresa de carbón.
1: Ok. ¿Y por qué Grupo Firme?
5: No, amo toda la música de Grupo Firme.
1: El cómo el regional mexicano está tomando tanta fuerza en Colombia, ¿cierto?
5: Ah, sí, y me encanta que esté acá cerquita.
1: Ahí estás, mejor dicho, está cerquita, se le hizo el sueño realidad, vamos a ver qué pasa, pendientes, porque hoy voy a regalar pase doble. ¿Tú dices que va a ser tuyo?
5: ¿Cómo?
1: ¿Tú dices que ese pase doble que tengo va a ser tuyo?
5: Ah, sí, sí, sí.
1: Crucemos los dedos, vamos a ver. Listo, amor, no me cuelgues. Hola, la calle, 1120, buenas.
7: Hola, hola, buenos días, conectadísimas en la calle, Marcela Ruiz.
1: Hola, Marce. Marce, ¿cómo estás, Marce?
7: ¿Cómo estás?
1: ¿Tú eres bien, hermana de Daniel Valencia?
7: No.
1: Pensé que eras la novia de Armando Mendoza y mejor amiga de Patricia Fernández.
7: Caramba, no.
1: Yo creí.
7: No, ya casi.
1: Marce, me están respirando los 30 en la nuca. Marce, me estoy quedando sin boletos para Grupo Firme, Marce.
7: Ay, no, no me digas eso porque ese pase es mío.
1: Ay, Dios mío, ¿cómo así?
7: Ese pase es mío.
1: No.
7: Porque que voy al Grupo Firme, estoy llamando toda la semana, estoy súper conectada.
1: Oye, una pregunta, ¿cuál es tu canción favorita? Sí. Dame un top 3 de las canciones de Grupo Firme que más te gusta.
7: Bueno, me encanta El Final del Día.
1: Sí.
7: Ya Supérame y Qué Onda Perdida.
1: Uf, yo creo que son las canciones más top. Pero fíjate que a mí de Grupo Firme me encantan como las que son más alegres. Así, Estar a Tope, me encanta. Modo Difícil, Cada Quien, Alaska, El Amor de Su Vida. No sé, yo soy como que más enérgica, ¿cierto? Entonces, ¿qué mira me decías,
7: que,
1: Marce?
7: Yo me direcciono y mira que yo me direcciono por las canciones de Soltería Feliz.
1: ¡Ay, Dios mío! ¿Cómo es? Entonces, Marce, tú me cantabas esto. ¡Mío! ¡Ese pase es mío!
7: Sí, claro.
1: Tienes que cantarlo, Marce. Porque nada que hacer. Usted me lo cantó, yo dije, no, ella tiene que cantarlo. A la cuenta de tres, Marce, con ganas, sí, dime. Jennifer, sí. ¡Ese pase es mío, mío! ¡Ese pase es mío! Tres,
7: Jennifer,
1: dos, uno.
7: ¿Ya? Jennifer, ese pase es mío.
1: Con la canción, con la canción.
7: Okay.
1: Ese pase
7: ese
1: es
7: hombre
1: mío.
7: Es mío. A medio espero mío, mío, mío. Para siempre mío. Ese pase es mío.
1: Me encanta. Ya, esa es la actitud. Así quiero mis callejeras.
7: Sí, con toda la actitud.
1: Con toda la actitud, Marce. Estamos con toda la actitud. Sí, vamos a ver qué pasa. Eso okay. Quiero. Quiero que la persona que me llame okay, le ponga okay. Actitud porque, ojo, a la persona con más actitud es la que merece ir al concierto. Porque si va a estar aguacatado.
7: Pero por supuesto.
1: No, a veces yo he regalado boletos.
7: Nos vemos para llevarlos a tomar caldito.
1: Uy, sí, imagínese. Quiero ver a la cara de Edwin cuando le den así. Tú sabes que en Boyacá venden algo que sí. Tiene mucho cubios, que tiene muchas verduras. ¿Cómo se llama eso? ¿Cocido boyacense?
7: Es el cocido boyacense.
1: Bueno, yo me imagino la cara de Edwin comiéndose un cocido boyacense. ¡Quiero eso! ¡Quiero verlo! ¡Te lo juro! Pues en México comen otras cosas increíblemente más picantes y terribles. Así que bueno, el cocido boyacense es una delicia. ¡Es una delicia!
7: Sí, te va a encantar.
1: Listo, mi amor, no me cuelgues. Tomo tus datos. Voy con una llamadita.
7: Por favor, esos pases son míos.
1: Vamos a ver qué pasa. Crucemos los dedos. Me voy con más llamadas. Bueno, si me va a cantar, me tiene que cantar como Paulina Rubio. Es mío. 11:24. Hello, ¿quién dice la calle? ¿Quién por aquí? Buenas. Hola, hello. ¿Con quién hablo? Buenas.
7: Hola, hola, hola, estoy aquí, estoy. Hola, hola.
1: Hola,
7: Laura, Jenny.
1: Hola, Lau, ¿cómo estás?
7: Más bien.
1: Mi oyente fiel. Mi amor, ya pocos días para el concierto, ¿qué vamos a hacer? Aquí están cantándome que ese pase, tengo pocos pases y por acá me dicen, Jennifer, ese pase es mío, mío, es mío. Y yo, bueno, canta, es una de Paulina Rubio, porque ¿qué voy a hacer?
7: Cantarte de Paulina Rubio en adelante.
1: Milau, cuéntame cuál es tu top 3 de las canciones que más te gustan de Grupo Firme.
7: Así como la gente anterior, así como tipo Soltería, El Beneficio de la Duda, Hubiéramos, y Al Final del Día.
1: Yo creo que esas canciones no son tanto de soltería, son como para soltar ese amor que estaba ahí pero aferrado y que no se dio. O sea, es más bien de tusa, ¿eh? No.
7: Ese es el medio pulmón, ahí se queda el medio pulmón.
1: Ahí sí se van los dos pulmones. Totalmente. ¿Con quién va a ir mi querida Lau a este concierto?
7: Bueno, pues había hablado inicialmente con un amigo, el cual pues como que me contó inicialmente del concierto, entonces pues creo que lo más justo sería tener las boletas e invitarlo
1: ahí. Bueno, vamos a ver. Y se cantan esta canción que se llama Alégale al Empire. Aquí está, Grupo Firme. 6 de agosto en Tunja. ¿Será que usted se lleva las entradas, Lau? ¿Es tuyo?
7: Claro que
1: tengo
7: sí. Claro,
1: a los calles.
7: Dios mío, ya decretado.
1: Decretamos. Bueno, crucemos los dedos. Cualquier cosa en la calle puede pasar. Estén muy pendientes. Porque a la 1 de la tarde, antes de las 2, voy a regalar ese pase doble. Estoy regalando cada día. Mire que me pasé regalando 1, 2, 3, 4, 5, 6. Y ahora estoy, vea, contrarreloj. Pero quiero que vayan a disfrutar ese concierto que estará brutal. Les juro que no quiero hacer mucho spoiler, pero será un conciertazo. Están emocionados estos muchachos de estar en Colombia, en Tunja. No le des a nadie. llevar este show, su última peda World Tour 2026 en Tunja. Lau, ¿y cómo vas a hacer con el transporte, ida y vuelta? ¿Cómo vas a hacer?
7: No, yo vivo muy cerquita de Tunja, entonces sí. Aquí se me
1: está breve.
7: Súper cerca. Entonces. Y yo trabajo virtual.
1: Ah, no.
7: Después.
1: Perfecto.
7: Ya, solo dijiste tú, solo me faltan las boletas.
1: ¡Ay, Dios mío!
7: Lau, tengo todo.
1: Ya, Lau, tú no las pones difícil, Lau, no las pones muy difícil, Lau. Vamos a ver. Okay. Pocas entradas quedan para los callejeros y callejeras más fieles que escuchen la calle 96.9. Vive el mundo, vive tu momento, que aquí te esperamos. Mis canciones, yo y todos mis versos. Ay, así como yo, tú también lo puedes cantar, amor. Ay, sí. Qué espectacular.
7: Por el medio pulmón que me quedo después de esas tres, ahí la voy a gritar.
1: Dios mío, cuidado con la garganta, cuidado, porque no quiero que se me afecte la garganta allá por estar cantando con ese frío de Tunja. Pero bueno, mi Lau, ya regreso contigo, 11:27 de la mañana. Me voy con buena musiquita. Me voy con esto.

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1: 11 de la mañana, 11:28 minutos, llega esta canción que nunca pasa de moda. Aquí está Marco Antonio Solís y esto que se llama La Venia Bendita. Jennifer Smith te acompaña en La Calle, la manda más. ¡Feliz lunes! Arrancó agosto con todas las de la ley.
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1: 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Sigues conectado a la calle en la Manda Más, una nueva hora juntos. Aquí está Jennifer Smith. Oiga, de fondo. Nueva musiquita, ¿eh? Aquí está Silvestre Dangond con Elena Rose. Eso se llama Efectos Secundarios. ¿Y por qué Silvestre está sonando en las calles? ¿Y por qué Silvestre suena aquí en la calle? Porque justamente esta semana tenemos Feria de las Flores en Medellín. Y justamente Medallo se va a convertir en la capital musical de Colombia con esta feria espectacular. Durante varios días habrá conciertos, habrá desfiles y sobre todo muchos eventos gratuitos. Hay un super concierto que tendrá la Feria de las Flores, que este año va a reunir al más nominado en los premios Juventud, que es Carin León. Estará Luis Alfonso, el señorazo. Estará Grupo Niche con esa salsita deliciosa. Y estará también Silvestre Dangond. Este es uno de los carteles más fuertes del año, porque confirma una mezcla de géneros espectacular para todo el público colombiano. Me encanta. Silvestre va con vallenato, Luis Alfonso con música popular, Grupo Niche con salsita y buen regional mexicano. Y la cuota internacional sería entonces Carin León. Me encanta. Un buen concierto. Éxitos en esas Ferias de las Flores. Usted, para los que están conectados en Medellín, que me cuente, mándeme, no sé, una nota de voz a mis redes sociales, @jennifer.smith, contándome qué tal las Ferias de las Flores. Somos muchos los colombianos que no hemos ido. O sea, no es que uno tiene que estar en todas. No, es que yo quisiera ir, no me dan los tiempos, no me cuadra la agenda, pero me encantaría. ¿Qué hay para hacer allá? Además de los superconciertos, sé que hay muchos eventos gratis, pero ¿cómo se lleva una Feria de las Flores? Usted sabe, y sé que como yo, muchos callejeros dicen, Jenny, yo tampoco. He visto en televisión y en redes sociales que se pasa bueno, sobre todo esas, hacen como un desfile de flores, cabalgatas. Quiero que me cuenten ustedes qué tal la Feria de las Flores. Me pueden llamar al 652-8525 si tengo algún paisa o alguna persona que haya ido y que haya vivido la experiencia, porque las Ferias de las Flores, al igual que un carnaval, se vive, y el que lo vive es que lo goza. Y quiero que me cuenten cómo se vive una Feria de las Flores. Aquí les conté un poquito del concierto, qué artistas tendremos en Medellín en esta semana. Y por supuesto, no se desconecte, porque ya regreso con entradas al Grupo Firme, que esta semana se presenta en Tunja. Yo soy Jennifer Smith y te acompaño aquí en la calle 96.9.
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0: No la dejes ir, para que no tengas que dedicarle una canción como esta. Paz.
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2: Queridos hermanos, continuemos con esta boda. Si hay alguien presente que se oponga a este mandato,

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2: Cuenta regresiva. Estamos contra reloj, ¡qué locura! Les juro que estoy muy emocionada porque ya 6 de agosto está a la vuelta de la esquina. Arrancó el mes de las cometas. Cerramos este 2026 a punta de conciertos. Jennifer, ¿pero por qué cerramos si apenas estamos en agosto? Mi amor, es que cuando llega septiembre, ya tú sabes que esto se acabó. Septiembre, octubre, noviembre, diciembre, ¡y nos fuimos! ¡Adiós 2026! Ya esto va volando, señoras y señores. ¡Qué rápido todo, ¿no? Y por eso usted no puede perderse uno de los mejores conciertos que tendremos en este 2026, el concierto de Grupo Firme en Tunja. Sé que muchos quieren verlo, sé que muchos quieren disfrutar de esas canciones y por eso hoy a la 1 de la tarde voy a entregar otro pase doble. He regalado boletas, he regalado muchas, me quedan cada vez menos. El concierto ya es el 6, jueves 6 de agosto, 7 es festivo, para que pida permiso en el trabajo, no le pongan peros. Así que ojo, porque hay muchas personas que descansan este 7 de agosto, tienen que trabajar. Hay un listado oficial de las personas que nos toca trabajar, pero hay otros que no. Hay otros que descansan, ¡qué rico! Y los que descansan, pues tienen que estar en ese concierto. Jennifer, ¿qué hago si quiero ir a Grupo Firme? Estoy escuchando, soy nuevo seguidor de la calle, o es que no me motivo a llamar, ¿qué hay que hacer? Amor, importante que sepas que para que te lleves un pase doble a este concierto con la calle 96.9, debes indudablemente llamarme e inscribirte. 652-8525. Solamente por llamada estoy pidiendo datitos. ¿Cómo te llamas? ¿Dónde vives? ¿Tu teléfono, que es lo más importante? Porque con ese teléfono que tú me des, yo devuelvo las llamadas. Si usted se inscribió, yo le puedo devolver la llamada y decirle, mira, usted se ha inscrito y usted se puede llevar las entradas. Te hago una pregunta. Si respondes correctamente, te llevas las entradas. Si no, no te las llevas. Ahí les dejo el dato. ¿Usted quiere ir a Grupo Firme? ¡Póngase firme! ¡Llámeme! 652-8525. De fondo, esto que se llama El Beneficio de la Duda. Canción insignia de Grupo Firme. Y lo escuchas aquí en la calle.

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4: Bueno, vas conectado a la calle, la manda más. Jennifer Smith te saluda. Hoy traigo regalitos y traigo una anécdota que te juro que tengo, no sé, sentimientos encontrados, porque una de las secciones que más les encanta a mis callejeros es esto que se llama Como Anillo al Dedo. Bueno, y hoy tenemos una historia que me tiene con el corazoncito arrugado, porque esta historia es de una callejera que tiene 48 años. Quiero que me prestes mucha atención, porque esta historia es real. Esta historia le está pasando a una de mis callejeras, a una de mis oyentes, y quiero que tú me cuentes qué canción le cae como anillo al dedo, pero sobre todo quiero que me digas qué opinas, porque de este tema y de esta historia salen muchas opiniones y también hay muchas canciones que la describen como anillo al dedo. Así que escuchemos lo que nos tiene que decir nuestra callejera, porque fíjese que ella tiene 48 años y me cuenta que después de 5 años divorciada conoció en el gimnasio a un chico, a un joven de 23 años. Ellos comenzaron siendo amigos, luego la relación evolucionó y hoy están muy enamorados. Hasta allí no hay problemas. Una señora joven, 48 años, y se enamoró de una persona de 23. El amor no tiene edad, pero ¿dónde está el problema? El conflicto apareció cuando su hija descubrió la relación. No cuestiona que él sea buena persona, sino que el chico, el novio de su mamá, tiene la misma edad que ella. O sea, el novio de la señora tiene la misma edad que su hija. O sea, tienen la misma edad. Ella dice que siente vergüenza, que parece que uno de sus amigos está saliendo con su mamá y no sabe qué hacer. Y mucho más que, pues la señora me cuenta, que no sabe cómo presentarlo a la familia, cómo se lo presenta a sus papás, a sus hermanas, cuando su novio tiene la misma edad de su hija. La mamá asegura que es la primera vez en muchos años que ella vuelve a sentirse feliz, que no entiende por qué sus hijos siempre le dijeron pues que rehiciera su vida y ahora la juzgan mucho. Y yo quiero que usted me cuente cuál es la canción que le cae como anillo al dedo a esta historia, porque realmente a más de uno le cae este guante. Y no solamente hablo de las mujeres, también de los hombres que se enamoran de chicas menores que podrían tener la edad de sus hijos, de sus nietos. ¡Qué locura! Pero ¿está mal? ¿Está bien? Quiero que usted me diga qué opina, pero más que todo, envíeme una cancioncita al 652-8525 para ti. ¿Cuál es la canción que le cae como anillo al dedo a esta historia de una mujer que su novio tiene la misma edad de su hija? Esto es Como Anillo al Dedo, aquí en la calle La Manda Más. Llámame, dime qué canción cae como anillo al dedo. Quiero escucharte. 652-8525. Ya regreso con sus canciones y luego abro nuevamente las líneas para que me des tu opinión. Por ahora, ¿cuál es la canción que le cae como anillo al dedo? Llámame y cuéntame. ¿Conoces a alguien que tiene una relación con alguien de la misma edad de sus hijos? ¿Eso está bien, está mal? ¿Por qué decimos que el amor no tiene edad, pero hasta que el enamorado resulta ser su papá o su mamá, ahí si usted no lo apoya, o si lo apoyas, pero a medias? ¡Ay, ay, ay! Tema candente en la calle, yo ya regreso hoy con más de la buena música y estoy esperando que me llames al 652-8525 y cuéntame, ¿cuál es la canción que le cae como anillo al dedo a esta historia?
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1: 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Y he recibido sus llamadas en el 652-8525. A propósito de que hace unos minutos les contaba un poquito de la historia de lo que le pasa a una callejera, y resulta de que esto no solamente le pasa a una callejera. Varios callejeros me han llamado y me han contado que sí, la edad es un número, que están enamorados de una persona 10, 20 y 30 años menores que ellos. El dilema no está en enamorarse a alguien que sea menor. No, el amor no tiene edad. El tema es que tu pareja tiene la misma edad de tu hija, tu hijo, tu nieto. Ahí sí está complicado, ¿no? ¡Ay, cara de niño! Con alma de hombre. Y fíjese que una de las cosas que los callejeros me decían a propósito de esta historia que les contaba hace unos minutos en Como Anillo al Dedo, que el novio de la señora de 48 años que me cuenta la historia tiene la misma edad de su hija. Se conocieron en el gimnasio, él tiene 23 años, ella tiene 48, una relación joven, pero ahora ella no sabe qué hacer. Y lo mejor es que el chico, guapetón, seguro de sí mismo, pues está feliz de tener una relación con una mujer mayor, quien no acepta a propósito es su hija, la hija de la señora, porque dice, hey, o sea, tú puedes ser un compañero de la universidad, puedes ser mi hermano, puedes ser mi amigo, incluso hasta mi novio, pero como una persona de mi misma edad está saliendo con mi mamá. Lo peor es que ella está divorciada, está feliz en su relación, pero no cuenta con el apoyo de su familia. Y justamente ustedes me llaman y me dicen qué canciones que quedan, pues que le cae como anillo al dedo al chico para que le dedique a la chica es esto. Cara de niño de Jerry Rivera. Y justo este coro que dice.
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1: Mejor dicho, ¿ah? También me están diciendo que otra canción que le cae como anillo al dedo de la historia es esta. Se llama El amor no tiene edad. Y es esto que hace el andariego. Tan, tararán. Vamos a escuchar.

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0: ¡Ay, Dios mío! Creo que esa canción sí puede ser. Tu sonrisa.

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0: ¡Ay, de ay, ay! Esa puede ser la canción como anillo al dedo, pero también me dicen que este reggaetón de la vieja escuela, mayor que yo.
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0: Le cae como anillo al dedo el chico, la señora.

0: El coro ya te lo sabes, ¿no?
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0: Puede ser también, le cae, le cae, le cae.

0: Dios mío. Pero realmente necesito una historia que le caiga como anillo al dedo cuando la hija no gusta de la relación de los papás. Pero fíjate que un callejero me dice que sí, que esta canción es más bien cuando un hombre le gusta a una chica que sea menor que él. Y me dice, Jennifer, es que la gallina vieja da el caldo más espeso.
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0: Y me dice que esa canción es la canción, se llama Más Sabroso, ¿eh?
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0: ¿Será usted qué opina?
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0: Al regreso, vengo con opiniones. Qué temita, ¿eh? Aunque un poco viejo, pero más sabroso. Es que las canas es experiencia, las arrugas son la confirmación de la vida bien vivida.

Dios mío, guapachos y guapachosas. El amor no tiene edad, pero cuando son tus hijos los que se meten en la relación y comienzan a juzgar y la familia comienza a señalar, ahí se torna diferente. Ya regreso con el tema, porque además de las canciones, que creo que las cuatro caen como anillo al dedo, qué rico. Gracias por llamarme y decirme cuál es la canción que le cae como anillo al dedo. Ya regreso con llamadas y abro las líneas para que usted me dé su opinión del tema de hoy. Porque realmente este tema da mucho que hablar, ¿eh? La pregunta del día es, ¿por qué aceptamos y decimos, sí, realmente el amor no tiene edad? Pero el problema está cuando el enamorado o la enamorada resulta ser tu papá, tu mamá o esa persona que admiras y quieres mucho, y ahí no aceptas que tenga una relación con alguien menor. ¿Los hijos tienen derecho a opinar sobre las relaciones de sus padres? ¿Qué pesa más, la felicidad de tu papá, de tu mamá o el qué dirán de la gente? ¿Tú aceptarías que tu mamá o que tu papá tuviese una pareja de tu misma edad? Y si fuera tu papá, ¿qué tal con una noviecita de tu edad o menor que tú? ¡Ya regreso con opiniones! ¡Esto se pone candente! Y ya regreso con más entradas, inscripciones para Grupo Firme, para ver a los Tigres del Norte, Luis Alfonso, en la calle La Manda Más. ¡Ay, señores! La vida. Hay que vivirla, ¿no? Y claro que sí. Escuchando.

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1: 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Vas conectado a la calle, la manda más, es la 1:24 de la tarde. Oiga, ¿qué dice mi gente linda? Por Dios, fíjese que a esta hora prometí regalar pases dobles para Grupo Firme, porque más de uno está firme con la calle y quiere irse a ese conciertazo. Voy a hacer llamadas en este momento para que usted esté muy conectado y muy pendiente, porque aquellos que se han inscrito a través de la línea de la calle 652-8525, a esos voy a llamar. En cualquier momento, si le suena el teléfono, esté alerta porque soy yo. Fíjese que en este momento voy a hacer preguntas de la calle. O sea, para los callejeros que están conectados a esta hora, yo les voy a hacer preguntas de la calle y de Grupo Firme. Así que el reto se pone un poco más difícil, pero es que realmente ya la boletería se me está agotando porque estamos contra reloj. El concierto es justamente el 6 de agosto, jueves, ya en unos días. Y necesito que vaya la gente más firme y la gente más fiel a la calle la manda más. Así que pendientes, en unos minuticos devuelvo llamadas. Si no me contesta, pues me toca llamar a otro callejero o a otra callejera. Así que pila, 652-8525. Ahí está la línea de la calle, la manda más. Dios mío, esto se va volando y el tiempo igual. Ya estamos en agosto, hoy lunes, con la calle la manda más, con buena musiquita. Me están pidiendo canciones y ya les regalo buena música. Sabe, también prepárese porque voy a preguntar el tema de hoy. También habilito las líneas para aquellos que están conectados. Le estuve preguntando a muchas personas, oiga, ¿qué pasa cuando su papá o su mamá tiene una relación con una persona que es de su misma edad? Tema álgido, ardiente y caliente. 1:26, regreso con tema y también con llamadas aquí en la calle. 1:26, escuchas La Manda Más. Feliz tarde.
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2: Ok. Directamente de Colombia. Con ustedes, su servidor, Jason Jiménez y su parcero, Maluma, baby.

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2: Una de la tarde, 42 minutos. Me voy al tema del día. Oiga, ¿usted aceptaría que su mamá o su papá tuviera una pareja de tu misma edad? Bueno, si aplicara. Algunos dicen, no, Jennifer, mis papás están casados, pero pongamos el escenario hipotético, pues que sea así, que sus papás se separaron y que decidieron iniciar una nueva relación sentimental, pero la pareja de tu papá o de tu mamá tiene tu misma edad o en algunos casos es menor que tú. ¿Estarías de acuerdo o no? Quiero que ustedes me cuenten a través del 652-8525, pero aquí tengo a alguien que me viene a hablar. Hablar de deportes, Smith. Pero ya que viene a hablar usted de deportes, yo aprovecho y le pregunto el tema del día de hoy.
3: ¿De una vez?
2: Santi Saray, el sensei del deporte, el más crack en el mundo deportivo. Antes de hablar de deporte, que hay mucha información, sí, quiero señorita. Que usted me cuente, ¿aceptaría que su mamá o su papá tuviera una pareja de su misma edad o menor que tú?
3: La tiras al ángulo, ¿ah? Qué difícil. ¿Y si la contestamos al final? ¿Sí? Me hace bueno, un pito. Si necesitamos los deportes, lo pienso. Piénselo. Lo analizo y después la tiramos, a ver.
2: ¿Es un tema álgido para ti?
3: Tema pesado.
2: Tema pesado. Mientras ustedes también van construyendo su opinión, ahí les dejo la línea 652-8525 para que me cuente si usted está de acuerdo o no, si su papá o su mamá tuviese una pareja de su misma edad, ¿le gustaría o no? Mientras tanto, mientras escucho las opiniones, 1:43, me voy al mundo de deportes, Santi Saray, porque
3: Smith
2: está muy candente y ya se tomó una decisión respecto a la polémica de la UEFA con la FIFA, ¿cierto?
3: Lo que fue. Ya Gianni Infantino, que es el presidente de la FIFA, no solamente con la UEFA, sino también con lo que representa la CONCACAF, la CONMEBOL, la Confederación de Fútbol Africana, la Confederación de Fútbol Asiática, también de Oceanía. Ya todos saben que el plan de Gianni Infantino de privatizar parte de la FIFA no va a funcionar. Dio un paso al costado por el rechazo internacional, porque vio que todo el mundo se le vino encima, porque vio que tuvo poca acogida, porque no tuvo como tal lo que él esperaba, que era que la gente se sumara, que era que la gente lo viera de buena manera y que pudiera entrarle más plata a la FIFA o no sé si a él. Porque las pretensiones de Infantino, como son bien conocidas, son altísimas.
2: Bastante ambiciosas.
3: Es muy ambicioso. Entonces, en ese sentido, ya dio un paso al costado su intención de privatizar parte de la FIFA.
2: Mejor. ¿Qué más hay en el mundo del deporte?
3: ¿Qué te parece si hablamos del fútbol colombiano?
2: Por favor, que
3: ¿sí
2: hay
3: estás
2: mucho
3: dispuesta a escuchar la derrota del Yuyu?
2: Ay, la verdad, con el corazón roto. Sabes, en redes sociales, cada que termina de jugar el Junior de Barranquilla y salen los hinchas del Metropolitano, la expresión coloquial del costeño es lo mejor.
3: Buena.
2: Pero yo hago parte de ese grupo que tiene el corazón roto y aunque somos bicampeones, qué triste cuando pierde el Junior, pero hablemos de deporte a nivel general.
3: Sí. Perdió el Junior de Barranquilla en condición de local, 1-0. Contra Millonarios, gol de Rodrigo Contreras al final, en un partido que estuvo parejo, ambos equipos se presentaron sus oportunidades de cara a gol, pero casi que de la nada llegó la anotación para Contreras y que Millonarios sume de esa manera sus primeros 3 puntos en esta Liga Betplay de Mayor. En contraparte, el equipo currambero de Barranquilla, qué maravilla, pues ya suma 2 derrotas consecutivas.
2: Total, es que arrancó el fútbol colombiano y de una Junior perdiendo, luego de ganar un bicampeonato. Ajá. O sea, no me cabe en la cabeza, pero
3: tranquila, Smith. Tranquila, que el Junior suele iniciar así. Es un equipo que va de menos a más.
2: Esperemos.
3: Siempre va en línea ascendente. Y cuando se mete al grupo de los 8, se vuelve retrechero.
2: Porque Junior
3: se vuelve
2: tu
3: traicionero.
2: Papá.
3: Porque tu papá se crece, mi querida Smith.
2: Junior es tu papá.
3: Se pega una crecida y termina muchas veces siendo campeón.
2: Vamos
3: entonces
2: a ver.
3: Tranquila, esto apenas está empezando. Los jugadores están saliendo de la pretemporada y de a poco van encaminando lo que será este segundo semestre en el fútbol colombiano, que además tuvo una victoria sonora, rimbombante. 7-0. Del América de Cali ante el Boyacá Chicó, exhibiendo pegada y también buen juego el equipo dirigido por David González ante aproximadamente 8.000 espectadores que estuvieron en el Pascual Guerrero. Atlético Nacional derrotó 3-0 en condición de visitante a Jaguares. Pero ese partido tuvo un lunar, mi querida Smith, y es que en el minuto 37 empezaron los desmanes, los disturbios en las tribunas del Jaraguay.
2: No.
3: Los hinchas de Atlético Nacional allá en Jaraguay Se agarraron a golpes, se tiraron sillas. Volvieron, es un despelote. Tristemente esperamos y estamos atentos a lo que serán las multas por parte de la Dimayor. Todo lo que repercuta en cuanto a la suspensión de la plaza, la posible suspensión de la plaza y demás. A fin de cuentas, ganó el verde de la montaña de la mano de Lucas González. En Medellín 1, Deportivo Cali 0. Empató Once Caldas 2-2 con Santa Fe. En fin, estos son resultados los más sobresalientes de esta fecha 2. Hay que decir que hoy inicia la fecha 3 con el clásico del Oriente colombiano. Se enfrenta a Bucaramanga y Cúcuta Deportivo.
2: Uf,
3: 8 de la noche en el Américo Montanini. Para que te programes, mi querida Jennifer Smith, está prohibido el ingreso para la hinchada visitante, así que el estadio será completamente amarillo. Es en cuanto a la parte nacional. Si nos vamos a la parte internacional, Boca empató contra Newell's 2-2. Sigue en mala racha el equipo boquense. De igual forma, River Plate perdió en condición de local 1-0 con Rosario Central. En Boca Juniors estuvo Villa y también estuvo Álvaro Montero. River Plate ya no tiene a Juan Fernando Quintero, pero tiene a Rafael Santos Borré. Y en el fútbol brasileño, John Arias marcó gol con el Palmeiras, esta vez ante Fortaleza por la Copa de Brasil. Fue el segundo de su equipo en el 3-0 en los octavos de final. John Arias, segundo partido consecutivo marcando gol.
2: Vea toda la información deportiva.
3: Toda. Si quieres, seguimos con más tenis, con golf. Seguimos. Stefanini.
2: ¿Qué pasó?
3: Italiana perdió contra María Camila Osorio en el WTA 1000 de Toronto, en Canadá. Muy bien por María Camila Osorio, nuestra cucuteña, sacando la cara por el país y metiéndose en la siguiente fase de este certamen norteamericano.
2: Vea, me gusta. Ya, ¿usted lo sigue en Instagram? Siga a Santi Saray en redes sociales porque este hombre es el sensei del deporte.
3: Arroba Santi Saray, las dos con S, las dos con Y, Smith. Y antes de irme, yo no olvido mis deudas. Te digo que...
2: Yo quiero que usted me diga la verdad porque para los que se acabaron de conectar, justamente el tema de hoy, estuvimos hablando en la mañana, Santi, de una señora que nos cuenta aquí en la calle. Justamente, ella tiene 48 años. Estaba en el gimnasio y estando en el gimnasio se enamoró de un muchacho de 23.
3: No digas.
2: Están enamorados y están pasando un buen momento. ¿Cuál es el problema? Que su hija tiene 23 años también.
3: ¡Ah, caramba!
2: Y su hija no acepta que el padrastro, pues el novio de su mamá, tiene la misma edad que ella. Y es un arroz con mango.
3: Yo le daría un consejo para que solucione ese arroz con mango y lo vuelva un arrocito con coco.
2: A ver.
3: Que no lo vea como padrastro o madrastra, sino que lo vea como un amigo o una amiga.
2: Usted, Santi,
3: ya
2: aceptaría que su
3: aprovechando que son contemporáneos en edad, ¿no, Santi, te parece?
2: La pregunta del tema de hoy es, ¿aceptarías que tu mamá o tu papá tuviera una pareja de tu misma edad?
3: ¡No!
2: ¡Si te pasara a ti! ¡Es que está dando consejos! Y yo digo, ¿usted aceptaría eso, Santi Saray?
3: No, mentiras, desde que los traten bien, vaya y venga.
2: No importa que, y si es menor que tú.
3: Si es menor, de pronto se complica un poquito más la cosa, pero pues hay que analizar, hay que mirar, no se puede tener un juzgamiento previo.
2: Es que es complicado, porque cuando uno dice el amor no tiene edad, todo el mundo merece ser feliz.
3: Eso es verdad.
2: Pero cuando es tu papá o tu mamá, ahí sí el tema se forma álgidamente.
3: ¿Y si es candente? Como, ¿y si es como Junior?
2: Como yo, ay,
3: ¿tu
2: no.
3: ¡Papá!
2: Santi Saray, aquí en la calle 150. Santi, tengo boletos para Grupo Firme y veo a muchos callejeros que están esperando llamaditas. Vamos a ver si giramos la ruleta antes de que lleguen las tardes famosas. Por ahora voy con más de la buena musiquita. ¿Qué te gustaría escuchar?
3: A ver, ¿qué me vas a poner? ¿A qué me invitas hoy, mi querida Jennifer Smith? La vez pasada te pedí una de Grupo Firme. Y creo que salió bien el asunto. ¿Te gustaba la canción?
2: ¿Usted le gusta Ángela Aguilar?
3: Ángela Aguilar, a ver, en cuanto a su personalidad, rayamos un poquito, pero tiene canciones buenas. Ponme la de... ¿Cómo es que se llama la que canta dueto?
2: Hay tantas, pero tengo
3: no,
2: una...
3: No, la que canta dueto con la otra mujer y que... estuvo viral hace 2 años. Ponga lo que quiera Ángela Aguilar, chao.
2: Lo de Santi Saray es el fútbol, la música y más o menos...
3: ¡Qué agonía! Póngala.
2: Vámonos con Ángela Aguilar a esta hora en la calle.
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1: 12:08 de la tarde, qué gusto acompañarlos. Lala, Lalita, Lala, feliz inicio de semana. Feliz inicio de mes. Arrancamos, borrón y cuenta nueva. Gracias a Dios, otra semana para arrancar. Agosto, señores, se nos está yendo también rápido, ya 3 de agosto. Diciembre me está respirando en la nuca. Dios mío, fin de año. Y no hicimos nada, pero sí que la hemos pasado muy rico. A esta hora saludamos a todos los negocios comerciales, tiendas, cafeterías, estaciones de servicio. Saludamos también a todo el gremio transportador y también en los diferentes lugares, no solamente aquí de Bogotá, sino de Cundinamarca, Chía, Briceño, Tunja, Duitama. Nos reportan muy buena sintonía del departamento de Boyacá, de Cundinamarca, del Meta. Nos estamos alistando ya para nuestro próximo concierto. Ya vengo para entregar las últimas boletas para Grupo Firme. Vienen boletas también para Los Tigres del Norte. Vienen sorpresas con Jess Uribe, también con Natalia Jiménez, concierto también de nuestro gran amigo Luis Alfonso y también concierto de Los Tigres del Norte. Así que nada, esta semana con todos los juguetes, con todos los poderes, deseándoles una linda tarde. Vamos con una pausa comercial, regreso en una canción para registrarlos a todos ustedes por las últimas boletas que tengo de Grupo Firme. Jennifer Smith mañana va a entregar en su turno otras dos boletas para que ustedes se vayan a este gran concierto en la ciudad de Tunja. Daniel Riaño en el máster, Lala Lalita Lala, acompañándolos en estas tardes famosas. Bienvenidos, siga que sí hay.
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1: 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Bueno, 2:17, quiero que guarden la línea telefónica del 652-8525, porque voy a registrarlos a lo que marque y a lo que dé. Cada salida voy a recibir llamadas de los oyentes que a veces pues nos dicen, Lala, no entra en la llamada, Lala no me contesta, Lala, quiero ir al concierto de Grupo Firme. Nos quedan ya solamente 3 días, 4 días, porque este jueves nos encontramos en la ciudad de Tunja. 652-8525, marquen desde su línea de celular o pueden marcar también desde el fijo. Siento que ya casi no hay teléfonos fijos, pero pueden marcar.
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1: Y acá yo los voy a estar registrando por boletas dobles, sí señores. Tengo las últimas entradas para ver a Grupo Firme en la ciudad de Tunja. ¿Quién está por acá? Hola, buenas tardes.
2: Hola, Lalita, Lala, con Laura Estefanía Daza de Chiquinquirá.
1: Laurita, ¿cómo has estado? ¿Qué han dicho por allá del concierto en Chiquinquirá?
2: Ay, felices, felices, estamos felices de que venga ese grupo a Boyacá. Tenemos el outfit, tenemos la actitud, solo nos faltan las boletas.
1: ¿Cuál es la canción favorita de Grupo Firme?
2: Al final del día.
1: Bueno,
2: super
1: listo.
2: Buena.
1: Regálame tu nombre completo, porfa.
2: Laura Estefanía Daza Morales.
1: ¿Con quién irías al concierto?
2: Ay, con mi esposo, pues ya es que nos organizamos hace como 6 meses.
1: Ay, amo. O sea, voy a entregar la boleta y se le cayó la llamada. Vamos con otra llamada. 652-8. No, muy de mal. Se lo juro que yo acá no espicho nada. 652-8525. ¿Quién más está por acá? Hola.
3: Aló.
1: ¿Cómo estás? ¿Tu nombre?
3: Adriana Peña.
1: Adri, ¿dónde andas? ¿En qué ciudad? ¿Qué barrio? ¿Qué localidad?
3: De Chiquinquirá, Boyacá.
1: Adriana, oigan, buena sintonía en Chiquinquirá. ¿Cómo haces para vernos en Chiquinquirá? Cuéntame.
3: Por la tele y por YouTube, por donde sea.
1: Te entra al canal de la calle ya normal en Chiquinquirá.
3: Sí, señora.
1: Listo. Adri, ¿cuál es tu apellido?
3: Peña.
1: Adri, ¿por qué quiere ir al concierto? ¿Con quién quiere ir? Cuénteme.
3: Voy a ir con mi hijo y porque somos fanáticos del Grupo Firme, nos la pasamos... No, dicho, a toda hora escuchando la música de él.
1: ¿Y qué han dicho por allá en Boyacá el concierto? ¿Qué has escuchado?
3: Mejor dicho, no todo el mundo habla, compra, o mejor dicho, ahorra lo de la quincena para
1: irse a ver al Grupo Firme. De Chiquinquirá a Tunja son, ¿qué? ¿Como 2 horas? ¿Hora y media?
3: Hora y media.
1: Bueno, mi amor, ya te registro, no me cuelgues, ya te tomo la cédula y el celular por interno, ¿listo?
3: Bueno, vale.
1: Desde Chiquinquirá, mi amor, ¿qué emisora se escucha?
3: La calle la manda más.
1: Ay, se me pone nervioso. Hay otra llamada por acá. ¿Quién más está por acá? Hola.
4: Hola.
1: ¿Cómo vas? ¿Tu nombre?
4: Mi nombre es Michelle Ortega.
1: Michelle, ¿por qué quieres ir al concierto?
4: Porque me gusta mucho Grupo Firme.
1: Listo, Michelle.
4: Ya llevo días llamando y ya sé que por fin.
1: Mi amor, ¿desde dónde me llamas? ¿En qué ciudad? ¿Qué barrio? ¿Qué localidad?
4: Bogotá, Los Mártires.
1: Bogotá. ¿Con quién irías al concierto?
4: Con mi mamá.
1: ¿Por qué te gusta Grupo Firme, Mártires?
4: Pues ya desde hace mucho los escuchamos y la verdad nos gustan mucho las canciones.
1: Listo, entonces ya te registro. Michelle, un abracito, dime fuerte y claro. En Bogotá, ¿qué emisora se escucha?
4: La calle la manda más.
1: Bueno, no me cuelguen, internamente ya les tomo los otros daticos. Laura Daza, que me vuelva a marcar, se le cayó la llamada. Adrianita Peña ya la tengo en la línea. Michelle Ortega también la tengo en la línea. Voy con 3 canciones, regreso también para registrarlos nuevamente. Esta tarde voy a registrar por lo menos unos 50 oyentes. Y de esos 50 voy a escoger 2 para que se lleven 2 boletas dobles durante estos días para Grupo Firme. Gran concierto, 6 de agosto. A nombre de Sound Concert, Javier Riaño, La Calle la manda más. Nos encontramos La Calle este jueves, las tardes famosas, estaremos allá en transmisión en vivo desde las 2 de la tarde. Durante toda la tardecita, un cubrimiento especial acompañándolos a todos los oyentes desde la capital de mi departamento, en Boyacá. 2:21, escuchas La Calle.
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1: Llega el Potrillo Fernández, Alejandro Fernández. Música que ustedes también programan en las tardes famosas. Como quien pierde una estrella, escuchan La Manda Más.
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1: En la calle son las 3 en punto.
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2: Bueno, 3:01 de la tarde, estoy por acá mirando las redes sociales de la calle La Manda Más y tenemos noticia de las hermanas Calderón. Hermana de Juliana Calderón se desquitó con la decoración al dar a conocer el género de su bebé. Decían que era un montaje, que era mentira, que ella tenía un novio, que no había tenido, que de pronto de quién era. Oiga, la gente sí es pero chismosa. Yo estoy ahí metida. Yo no sé quién sea el novio, el esposo, el papá, el niño, la niña. Pero les cuento que Gina Calderón le hizo una advertencia a su hermana Claudia minutos antes del momento y sorprendió con la revelación del género. ¿Será que es niño o niña? Si quieren buscarnos en el canal de WhatsApp de la calle, en las noticias, ustedes nos pueden empezar a seguir. Buscan ahí como si fueran a tener un contacto, ponen la calle. Ay, mire el pachangas, ¿usted qué? Siga, señor, bienvenido. Ya como pasó a Blue Radio, entonces, ¿qué? Pueden ingresar también a seguir a Blue Radio, Caracol Televisión. Y también un poco en nuestras redes sociales van a encontrar de estas noticias. Noticia lamentable, noticia triste, que también le estamos haciendo un seguimiento muy especial en la calle. Bebé de María Camila Potosí, sí nació viva y alcanzó a respirar, Dios mío. Se supo en la audiencia que las 5 personas capturadas por la muerte de la joven fueron enviadas a prisión mientras avanza el proceso judicial en su contra. Dios mío, terrible, de verdad, tanta maldad en el mundo. También otra noticia, por acá tenemos, murió Álvaro Uribe González a los 86 años. Así fue su paso por los medios de comunicación. Murió a sus 86 años, el país despide a uno de sus comunicadores más icónicos, pionero de la radio juvenil que transformó la forma de entregar noticias en el país. Tenemos las imágenes, tenemos un artículo conmemorativo para él y también se reconstruyó las últimas 6 horas de María Camila Potosí antes que le sacaran a su bebé. La joven de 22 años desapareció el 16 de julio y su cuerpo fue encontrado 4 días después, el 20 de julio, en inmediaciones del río Meléndez en Cali. Ahí están noticias, actualización, también tenemos noticias para los CDTs, noticias de lanzamientos. También por acá, dicen por acá, cruda realidad, fue sometida a cesárea clandestina. Cruda forma la que habrían hecho la cesárea clandestina Camila Potosí, este caso que nos sigue estremeciendo. También noticias y mucho más, página de internet www.lacalle.com. Nos pueden ver a través de Ditu, nos pueden escuchar a través de los 96.9 y a través de la TDT a nivel nacional. Lala, Lalita, Lala, arrancamos otra hora. 303, escuchas las tardes famosas.
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1: Bueno, señores y señoritas, nos vamos a chismosear las redes sociales de otros artistas que la verdad yo sé que muchos de ustedes también quieren ir a ver y que también se quieren llevar boletas dobles para conocer o para ver también a los Tigres del Norte. Sabemos que cada vez que vienen a Colombia su público los sigue aclamando, los sigue cantando, coreando todas sus canciones y sus éxitos. Así que nos vamos ya mismo a ver a los Tigres del Norte, que estarán en una gira internacional llamada Los Tigres del Mundo. Se presentaron hace unos días y dicen, así arrancamos la segunda parte de nuestra gira. Más de 4 horas cantando con ustedes en el Festival Vive México, en Santiago Nuevo León. Nos vemos y nos vamos muy contentos y agradecidos por todo lo que nos han dado. 4 horas cantaron. Yo les voy a contar un secreto de los Tigres. Ellos se sabe a qué hora se suben, pero no a qué hora se bajan. Hace unos años se presentaron aquí en Bogotá y les tocó a los organizadores del Campín prender las luces de todo el Campín y empezar a cerrar micrófonos y cerrar sonido porque no se querían bajar. Y cantaban y cantaban y no se cansaban, Dios mío. Vamos a ver qué más publicaron en sus redes sociales. Un nuevo lanzamiento también. Viva México, México, México. Y nos alistamos para el 7 de noviembre, gran concierto aquí en Bogotá.

0: sale la gente bailando, cantando, gritando las canciones, los comentarios de todos sus seguidores. Excelente concierto, los amo. Arrancan segunda temporada de esta gira internacional y Colombia, Bogotá, Colombia será otro de sus destinos. 7 de noviembre, la calle La Mandamás es la emisora oficial de este gran concierto también con los Tigres del Norte. Y también tengo boletas para entregarles a todos ustedes en horas de la tardecita. ¿Listo? Si quieren seguir registrándose, 652-8525. ¿Cuánto valdrá un concierto de los Tigres del Norte? Voy a preguntarle a un empresario a ver cuánto vale. Eso es un platal, mi amor, eso está vía de la otra.
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2: 3:25 llega Ni Tengo Ni Necesito, recordando a nuestro querido y amado Jason Jiménez. Escuchas las tardes, vamos.
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11: Ay, Dios mío. 3:35, llega Karol G. Ese hombre es malo, malo. Será Fey, será Anuel. Oiga, se le va peor que a uno en el amor. Escucha las tardes, vamos.
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0: 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En La Calle son las 4 en punto.

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1: Bueno, señores, vamos a divertirnos un ratico con la IA porque quiero que hablemos de un artista que estará en concierto con nosotros. Ay, quiero... Ay, es que acá se me está repitiendo, ya ahí. ¿Cómo así? No entiendo, otra vez.
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1: Ok, acá, ya, ahí está. Oigan, tengo un loop ahí que se me está repitiendo. Es que me puse a ver a Jess Uribe en boxer, sí, en boxer. Me desconcentré. Y quiero contarles a los oyentes de La Manda Más que vamos a tener un evento con Jess Uribe. Ay, pero ¿por qué me llaman también en vivo? No, no me llamen a esta hora, por favor. Quiero que vean esta foto de Jess Uribe que la hicieron con inteligencia artificial, donde dice que está ensayando y donde además dice ensayando lo que será nuestro nuevo show y coreografía de la canción que lancé. Veanla en YouTube, se llama ¿Qué pasó ayer? Jefa, no me regañes si me ve. Miren lo que hicieron con inteligencia artificial. Jess Uribe sale en boxer, en esas famosas tangas narizonas. Ya quitemos lo que hay menores de edad. Están en vestido de baño. Resulta que está lanzando nueva canción y pues Paola Jara escribió: ay María, eso es lo que le gusta. ¿Cómo hicieron para desactivarles esas aplicaciones a mi marido? Claro, descargó una aplicación de inteligencia artificial y empezaron a hacer contenido, creaciones. La gente sí que se ha reído. Y obviamente dejaron mucho, mucho que desear y dejaron poco a la imaginación gracias a la inteligencia artificial. Porque estoy hablando de Jess Uribe. Resulta que con Jess Uribe nos vamos a un gran evento que será en un hermoso municipio. Será en Guaduas, aquí en Cundinamarca, próximo 28 de agosto. Vamos a tener un super concierto y los que son fanáticos, los que aman la música de Jess Uribe, los que les encanta Jess Uribe, vamos a poder disfrutar de este show con La Calle La Manda Más y con Jess Uribe. Así que bueno, ya viene ahorita concierto este jueves de Grupo Firme, pero nos alistamos para nuestros siguientes eventos. Jess Uribe entra dentro del listado de los eventos que tendremos con La Calle La Manda Más. Viene más adelante una mujer española, viene también el otro concierto también con otros dos grandes artistas internacionales. Así que nada, por ahí estaba chismoseando en las redes sociales de Jessy. Me dio mucha gracia ver esa foto en boxer. Dios mío, señores, por favor, si ustedes quieren ver y chismosear qué más está pasando con la vida de nuestros artistas, ingresen arroba la calle con K, 4 y 11 de la tarde. Ya regreso para seguirlos inscribiendo. 652-8525. Últimas boletas también para Grupo Firme, escuchando La Calle en movimiento.
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1: 652-8525, línea para que ustedes se registren para boletas. Se quieren ir con nosotros al concierto de Grupo Firme. Será este próximo jueves. O de pronto ya no alcanzan y mejor se alistan para el próximo concierto que tendremos con Jesse Uribe. Dulce Pecado en Guaduas. Próximo 28 de agosto. O de pronto se quieren ir al concierto en la Capella Session de Natalia Jiménez este próximo 5 de octubre en el Teatro Julio Mario Santo Domingo. O de pronto se quieren ir también con nosotros a ver a los Tigres del Norte, 7 de noviembre, Estadio El Campín. O ese mismo día dicen, no, yo quiero ir mejor a ver a Luis Alfonso, que estará también el 7 de noviembre en el Coliseo MedPlus. Ustedes deciden, ustedes eligen la experiencia de ir a un concierto, compartir con sus seres queridos, acompañarnos en esas transmisiones en vivo, verlos en el escenario, a los artistas favoritos de nuestros oyentes, también es una de las cosas que más nos encantan. Quiero hoy hablar de un estudio que, bueno, cosas que pasan. Normalmente hay estudios como raros que uno dice, ¿será que es verdad? ¿Será que es mentira? Y quiero preguntarles a los oyentes a través del 652-8525 si a ustedes les gusta cogerle las nalgas a su pareja. Les cuento que hay un estudio que dice que apretar el trasero o las nalgas de tu pareja es saludable, querido. De pronto, si usted le gusta o esa maña que uno tiene, de verdad, no solamente con la pareja, hasta con los hijos, uno, pa, vamos, mi amor, ah, pero pasito, no le voy a pegar al niño. Les cuento que, aunque no lo creas, estos pequeños gestos de contacto físico como darles un apretón en el trasero a tu pareja o en la cola tienen grandes beneficios biológicos y psicológicos. La ciencia demostró a través de un estudio que este tipo de contacto, de jugueteo, hacen un cóctel de felicidad. O sea, mi amor, si la tiene al lado o lo tiene al lado, más tarde que llegue a la casa, dígale, pa, mi amor, la amo. Según la ciencia, es un cóctel de felicidad para nuestro cerebro porque libera las siguientes hormonas: oxitocina, que fortalece el vínculo, dopamina, que genera placer, y también la serotonina, hormonas importantes para reducir el estrés y aumentar la felicidad. Si usted llegó estresado o estresada del trabajo, llega a la casa a zamparle unas nalgadas a su pareja o a sus hijitos con mucho amor, porque según las investigaciones, esto genera oxitocina, dopamina, serotonina, y según el resultado de la investigación confirman que las parejas que mantienen este tipo de afecto no verbal disfrutan de una conexión emocional mucho más profunda y de mayor satisfacción en su relación. Etiqueta a tu pareja. Datos que se tienen que dar, pero ojo con la pareja, no es que le dé por hacer eso con el compañero de trabajo. Sígame en las redes sociales, arroba soy Lala Sarmiento. Voy con música, ya vengo con más estudios, cosas, lanzamientos, boletas. Ya vengo con llamadas también, en compañía de Daniel Riaño, que está en el máster. Y es que me acordé de una cosa, pero no les puedo contar. Llega artista de concierto el 6 de agosto, el beneficio de la duda. Uy, yo lo que diera por darle una nalgada a Edwin Castro. Escuchar la calle.
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1: Bueno, 4:56 de la tarde, vamos a dar una vuelta por nuestras redes sociales de Bogotá Tránsito, quienes siempre suben en tiempo real los accidentes que pasan aquí en Bogotá. Si usted tiene alguna denuncia, si usted de pronto quiere enviar a algún infractor, a alguien que en las vías pues no respeta mucho las normas de tránsito, también lo puede hacer, me puede marcar al 652-8525. También estoy pendiente de mis redes sociales. No les voy a dar el número, señores, pero sí a través de @soylalasarmiento o @soylacalle. Bueno, la calle, @lacalle con K. ¿Listo? Vamos por acá, camión varado en la avenida NQS con calle 74, sentido norte-sur. Don camión, hay una cantidad. Hoy conté como unos 7 camiones varados en todo Bogotá. Señores, ¿qué está pasando con la revisión técnico-mecánica? ¿Están viajando sin eso? O bueno, también gajes del oficio, ¿no? Eso dice que es un autobot. Sí, es que se dice así. Bueno, a esta hora se encuentra afectación de un carril, camión varado en la avenida NQS con calle 74. Es que parecen de esa película de los Transformers, tan bonita esa. Es un camión bien bonito. Bueno, listo, por acá, ¿qué más dicen? Siniestro vial por un choque contra objeto fijo, camión colisiona contra un árbol. Hoy que venía en un carro de servicio de aplicación, me dio mal genio que el señor que iba manejando iba chateando y mirando el Facebook. Casi le digo, mándeme un mensaje por Facebook. Señores, los accidentes viales también en gran parte suceden por estar pegados a esas aplicaciones. Sabemos que el Waze es necesario, el Google Maps, las aplicaciones de taxis, de Uber, de todo este tema. Pero cuando estamos manejando, señores, por favor, responsabilidad al volante. Siniestro vial por un choque contra un objeto fijo. Un camión colisionó contra un árbol en la avenida NQS con calle 74. Se fue, ya, se pegó ahí. Ay, Dios, trancón también a esa hora que se presentó. Por acá dicen Lalita, bueno, feliz tarde. Por acá camión varado en la localidad de avenida Fontibón con Cali, sentido norte-sur. Lo pudieron ya retirar, pero fue un trabajo bastante largo. Hasta hace apenas 15 minutos pudieron retirarlo. Otro camión varado en la localidad de Fontibón, en la avenida Ciudad de Cali con calle 15A. Se varó hace como 2 horas y media y apenas hace 20 minutos lo pudieron pues retirar de la vía, lo que congestionó gran parte de la movilidad en ese sector. Exactamente a las 2:30 reportaron en gestión de tráfico camión varado. Y hasta hace una hora fue, no, hasta hace media hora fue que lo pudieron retirar. Ustedes saben que eso es la grúa, que hasta que lleguen una cosa a la otra. Invitación para que también los carros de carga pesada, servicio especial, buses, taxis y carros intermunicipales pues estén al día también con su revisión técnico-mecánica. Y hasta el momento pues no se han presentado siniestros viales con muertes en las vías. Me alegra mucho hoy saber que no hay accidentes viales con moteros. Si usted tiene alguna denuncia, ya sabe, 602 a nuestra línea telefónica en Bogotá, 652-8525, 652-8525. Tardes famosas, movilidad a esta hora.
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1: Cada quien llega justamente Maluma Baby a estas tardes famosas.
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8: Oiga, un éxito en la voz de Polo Montañez, un millón de estrellas, un montón de estrellas, 5:10 de la tarde.
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2: Siempre coqueta, nunca incoqueta. Mi amor, no importa, ya vamos para los 40. Y aquí estamos. Qué gusto saludarlos nuevamente a los oyentes de La Manda Más. Un poquito de frío en Bogotá también. Y voy a recibir llamadas para boletas. Pues para registrarlos para boletas de Grupo Firme. Tienen que ser fieles oyentes, tienen que demostrarme que les gustan las canciones, que realmente saben. Internamente he hablado con varios oyentes y ¡ay, Jesús! No saben dónde es el concierto, no saben quién se presenta. Solo para conocedores, ¿listo? 652-8525, línea para que ustedes marquen en este instante. Y quiero que me digan cuál es la canción favorita de Grupo Firme. Tengo un top 3 de canciones que las vamos a cantar en A Grito Herido en la ciudad de Tunja. Arrancamos con algo suavecito. Mientras voy recibiendo llamadas. 652-8525. ¿Dónde andas, peleonera, que no te escucho? Acá trabajando, mi amor, estoy trabajando. ¿Qué onda perdida? Tunja celebra su cumpleaños y este 6 de agosto será el gran concierto en el Estadio de la Independencia en Tunja. Este grupo Firme se fundó en el año 2014. Realmente pues no tienen, sí tienen 12 años, sí, más o menos. Pero para hacer, o sea, en 12 años crecieron un montón. ¿Quién está por acá? Hola.
3: Lala, Lalita, Lala, Juan Carlos.
2: Carlos.
3: Aló.
2: Carlos, ¿qué? Se le olvidó el apellido, mi amor.
3: Mosquera.
2: ¿Qué hace Carlos que por allá se despistó? ¿En qué anda, oiga?
3: Parquearme para poder hablar tranquilo.
2: Ah, bueno, está por ahí parqueado. ¿En qué trabaja su merced lindo?
3: Operador de maquinaria amarilla.
2: Bueno, ¿cómo va el trabajito? ¿Qué tal todo?
3: Bendecido, bien, gracias a Dios todo.
2: ¿En qué parte de Colombia anda?
3: En Cajicá, Cundinamarca.
2: Salúdeme a todos sus amigos también transportadores de carga pesada que sabemos que nos escuchan.
3: Un saludito para todos los colegas operadores maquinaria amarilla y los que transportan la maquinaria.
2: Ah, bueno, cuéntemelo todo. ¿Por qué se quiere ir al concierto de Grupo Firme? ¿Con quién se iría?
3: Con mi esposa querida llamada.
2: Ay, ¿cómo se llama la esposita?
3: ¿Señora?
2: ¿Cómo se llama la esposa?
3: Eddie Gutiérrez.
2: Listo, canción favorita de Grupo Firme.
3: ¿Qué onda perdida?
2: Oh, listo, ya te registro. Dime fuerte y claro, ¿me puede echar pito ahí? Píteme ahí un ratico. Ay, sí, es verdad. No me está mintiendo como todos los hombres, man, que mienten.
3: No, estoy firme, firme con mi calle.
2: Ah, bueno, yo pensé que me iba a decir otra cosa. Mi amor lindo, desde su carro, dígame fuerte y claro en su calle, que emisora se escucha.
3: En mi calle, escucha la calle, La Manda Más.
2: Tan lindo el parque y todo. Muy bien, ya te tomo datos internamente. Voy con otra llamadita. Simplemente. ¿Quién está por acá? ¿Quién se quiere ir al concierto del Grupo Firme en Bogotá, en Boyacá?
4: Hola, hola. Lalita, Lala.
2: ¿Qué más?
4: Bien, ¿cómo estás? ¿Cómo va todo?
2: Bien, ¿cómo es tu nombre? A ver, para registrarte acá.
4: Sebastián Quintero.
2: Sebastián Quintero, ¿con quién se quiere ir?
4: Con mi hermano.
2: ¿Y en dónde anda usted?
4: Ando en la ciudad de Bogotá.
2: ¿A qué se dedica, joven?
4: De plataforma, sí, señora.
2: Bueno, ¿por qué quiere ir al grupo? ¿Por qué quiere ir al concierto de Grupo Firme?
4: No, somos fanáticos del Grupo Firme.
2: Listo, ya te registro entonces. ¿En qué localidad estás?
4: Kennedy.
2: Kennedy, dime desde Kennedy, desde tu plataforma. Saluditos a todos sus colegas y compañeros de plataformas en su calle. ¿Qué emisora se escucha?
4: La calle, La Manda Más.
2: Eso, por acá, ¿quién más está? Buenas tardes, hola. Aló.
5: Lalita, hola, con Laura Daza.
2: Laurita, nuevamente. Laurita, usted ahorita me llamó y se le cayó la llamada. Laurita, tú me marcaste desde Chiquinquirá, ¿cierto?
5: Sí.
2: Lau. Laurita.
5: Aló, sí, desde Chiquinquirá.
2: Bueno, te estoy escuchando súper cortado, pero bueno, ya te tomo datos.
5: ¿Ahí te escuchas?
2: ¡Amor! Ya te tomo datos. Ay, internamente. Ahí está. Desde Chiquinquirá, ¿te quieres ir con quién al concierto, Laurita?
5: Sí, Lalita, estoy conectada, mejor dicho, súper conectada desde hace como, he hecho como 5,000 llamadas.
2: Canción.
5: Yo sé que tú eres la que me va a dar la suerte.
2: Canción favorita de Grupo Firme, ¿cuál es?
5: Alégale al Empire.
2: Alégale al Empire. Laurita, ¿qué se dedica? ¿Qué hace de su vida?
5: Lalita, tengo una peluquería y por eso los escucho de 7 a 7. Mejor dicho, todo el día.
2: ¿Qué tal para cantar, niña?
5: Súper. Venga, la que quiera, Lalita.
2: Cánteme esa.

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1: Laurita, ¿ya había participado con otro videojockey? ¿Ya la han registrado?
0: Me hizo blanco, me he inscrito con Diego Dueñas, me he inscrito con Jennifer Smith, no, de todo.
1: ¿Y no te han llamado, no te han dicho nada de
0: no,
1: nada?
0: No, estoy ahí, a ver si me da la cuerda.
1: ¿Cuándo, dónde es el concierto? Cuénteme pues.
0: Cierto, es el jueves de agosto en Tunja, en el Estadio de la Independencia.
1: ¿Qué hacemos con esta oyente? Y solo espero que algún día. ¿Con quién irías al concierto? Ay, Dios mío, ¿por qué se le va la señal? ¿Con quién?
0: Con mi novio, con mi esposo. Lo que te iba a contar es que nos organizamos hace poquito, entonces estamos pues felices de iniciar un nuevo hogar.
1: ¿Cómo se llama la peluquería, Laurita, en Chiquinquirá?
0: La peluquería Marcel France Peluquería Sonia.
1: Divina. Y bueno, y si se va para el concierto, ¿que se queda allá en Tunja? ¿Qué va a hacer o cómo será el trayecto o el plan?
0: El trayecto, de hecho, acá están, o sea, en bus. Pues en bus nos iríamos y de para acá ya averiguamos en el terminal. El primer bus sale de allá para acá a las 4 de la mañana. Entonces apenas.
1: Va, se emparranda y se regresa. Sí, ¿será señora que sí le damos o no le damos? Sí, sí. ¿Qué otra canción le gusta? A ver, para que la cante a grito herido. Pues dígame pues.
0: La nueva, Al final del día, me gusta El tóxico, me gusta la devuelve, me gusta Qué onda perdida. No,
1: esta mujer, mejor dicho.
0: Se fue la pantera, no, de todas.
1: ¿Qué tal esta?
0: Cámbianme
1: que
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1: ya
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1: que no me dejaría tan mal. Pues señora, usted se está medio infartando ahí, se me va para el concierto de Grupo Firme. Se lleva boleta doble para Grupo Firme.
0: Gracias, Lalita, yo sabía.
1: ¿Cómo se siente?
0: Estoy que me muero, me va a dar un paro.
1: No, mi amor, la necesito tranquila el jueves. Llamaste en la tarde, se te cayó la llamada, volviste a llamar, te registraste en diferentes turnos, me dijo nombres de locutores sin yo preguntarle, me cantó las dos canciones, me dio información del concierto. Mi amor, se las merece, ¡felicitaciones!
0: Gracias, gracias, gracias, mil gracias.
1: Dime fuerte y claro, oye, ¿cómo se ve vestida? Lau, escúchame por el celular, ¿cómo te vas a ir vestida?
0: Ya tengo la outfit, Lalita.
1: ¿Cuál
0: sombrero,
1: va a ser?
0: Botas, pantalón de cuero, sombrero, pelo crespo, así como cuando te hacen las ondas, no, de todo.
1: Está que no puede ni respirar, mi amor linda. Laura, felicitaciones. Te vas con tu novio al concierto Grupo Firme, 6 de agosto en Tunja. Dime fuerte y claro en tu calle qué emisora se escucha.
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1: ¿Con quién está por ahí?
0: No, Lalita, estoy esperando un turno.
1: Bueno, listo. Milau, no me cuelgues, ya te tomo el número de celular y la cédula porque no lo tengo. ¿Listo? ¿En tu calle qué emisora se escucha?
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1: Eso, muy bien. Dios mío, insistió, persistió, llamó. Yo iba a entregar más tarde las boletas, la verdad. Pero entró la llamada, volvió a marcar. Felicitaciones, te llevas boletas dobles. Tengo otras para entregar mañana y pasado mañana voy a entregar últimas boleticas. Así que atentos. El que persevera alcanza, el que me demuestra que sí se las lleva.
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1: 5:40 de la tarde, vamos a hacer un recorrido rápido por las principales noticias a esta hora.
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1: Bueno, tenemos información sobre uno de los eventos que pues marcará la historia de nuestro país en dos este próximo 7 de agosto. Oficialmente está prohibido los drones en Cali y en cuatro municipios por la posesión de el próximo presidente, bueno, el presidente de la República, Abelardo de las Priella. La restricción estaría vigente del 6 al 8 de agosto y cobija vuelos recreativos, comerciales y coberturas periodísticas. Oficialmente no se podrán usar drones en ese evento político que marca, pues, Dios mío, un antes y un después. También tenemos a través de las redes sociales la respuesta de la Casa de Nariño al aterrizaje del avión de Petro en Tolú. A presidencia, pues aseguraron que el aterrizaje del aeropuerto del Golfo de Morrosquillo hacía parte de una demostración de la capacidad de la pista, según lo dicen en las redes sociales. Otra noticia, ciberataque a la página del Ministerio de Justicia afecta a varios de sus servicios digitales. Noticia en desarrollo que también se conoció hoy fue de un virus identificado que produce que la página no tenga viables algunos servicios y enlaces permanentes en fuera de servicio. No hay servicio hasta el momento en el Ministerio de Justicia que afectó varios servicios digitales. También Ecopetrol y Petrobras anuncian nuevo hallazgo de gas en el Caribe colombiano. Para la petrolera estatal colombiana, este nuevo hallazgo ratifica el potencial del Caribe colombiano para incrementar la oferta nacional del gas. En otras noticias también sancionan a Jorge Iván Ospina y otros directivos de la nueva EPS. No entregaron medicamentos a pacientes. La decisión concluyó que la nueva EPS incumplió una orden judicial para suministrar medicamentos a paciente con glaucoma. Sancionado Jorge Iván Ospina. También en otras noticias, habla la abogada de Eva Ferrer por grabaciones. Entre comillas, la maltrataron y la están vulnerando sus derechos. Según la jurista, estas grabaciones dadas a conocer por la revista Semana, el pasado 1 de agosto representan una grave agresión contra su cliente, pues fueron obtenidas de manera ilegal. También tenemos noticias en desarrollo porque asesinaron a un hombre cuando abordaba su camioneta en Las Palmas, en Envigado. Hombres señalados de pertenecer al ataque

0: sicarial huyeron en un vehículo y dejaron abandonado varios metros más adelante. Noticias y actualización en todas nuestras páginas de internet, en nuestras plataformas digitales, www.lacalle.com, otra noticia que acaba de conocerse, bueno, en horas de la tarde. Presidente de la FIFA estará en la posesión de Abelardo de la Espriella. El máximo dirigente del fútbol mundial integra la lista de 10 delegaciones internacionales confirmadas para el acto protocolario del 7 de agosto. Ahí está, ataque con explosivos desde dron dejan al menos un herido en Segovia, Antioquia. A las 5 y 16, noticia que se acaba de conocer, las autoridades investigan si el hecho violento está relacionado con extorsiones. 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Los quiero mucho, nos vamos con más música. Me pueden seguir a mí en @lacalleconk y en @soylalasarmiento. 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
1: La manda más del regional mexicano. 5:53, qué rico, llega Camilo de Colombia para el mundo junto a Grupo Firme. 6 de agosto nos vemos en el Estadio de la Independencia en Tunja. Escuchas La Casa del Regional Mexicano. La

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2: Buenas, buenas, buenas, buenas. 6:04 minutos de la tarde. Acá empieza Descarados de la Calle. ¿Cómo están? Quiero empezar con clásicos. Porque cada vez falta menos. Estamos nada más a 3 días de poder vivir esto. En el Estadio de la Independencia de Tunja. No puedo estar más feliz, se los juro que no puedo estar más feliz de ver al Grupo Firme en vivo. Si usted es fanático o fanática del Grupo Firme, se acuerda de esto. Estoy completamente seguro. Yo creo que fue la canción cuando esta gente dijo, parece, la pegamos. Cuando esta canción empezó a sonar y a sonar y a sonar, yo creo que esta gente dijo, bueno, el camino por fin dio frutos y la pegamos. Al aire, Descarados de la Calle, los y las saludo a todos los que están por ahí conectados, a quien se va sumando hasta ahora a las 6 de la tarde a la calle, como cada tarde, como cada día, para terminar su día con toda la mejor onda, con toda la información y obviamente con música increíble y música del Grupo Firme. Yo soy Diego Dueñas, arroba Diego Dueñas en las redes sociales, para que usted esté por ahí también conectado. Y le doy la bienvenida si está conectado a través de la TDT en cualquier parte del país, en cualquier parte del mundo, a través de la señal en vivo de La Calle La Manda Más, www.lacalle.com. O si, como siempre, cumple la cita a las 6 de la tarde desde los 96.9, un abrazo gigante. Aquí estoy con usted. Le recuerdo que desde las 6 hasta las 10 de la noche ustedes son mías. Ustedes son míos, así que quédense por ahí parchaditos, parchaditas. Súbanle bien el volumen a su televisor, a su tablet, a su radio, a su teléfono celular. La gente que está en los comercios, abrazo gigante, porque sé que mucha, mucha gente pone en su local La Calle La Manda Más, y ahí estamos acompañándole a todos sus clientes. Ojalá se les llenen esos locales, que vendan mucho, por favor. 6 minutos de la tarde, en camino. Veo música por ahí de Hernán Gómez, Raúl Alejandro viene por ahí. Obviamente el Grupo Firme también viene en esta hora. Para quienes les gusta Ana Gabriel, les voy a poner algo de Ana Gabriel. Y para quienes les gusta algo como mucho más reciente, pues viene el señor Ryan Castro. Que ojito, tengo noticias de Ryan Castro porque... No, no lo voy a cantar ahorita, más tarde le cuento. Pero no se desconecte ni un segundo de La Calle La Manda Más. Porque además, si ustedes me convencen y si nos ponemos en buena onda, como cada noche acá en la calle, pues quién quita que a mí me dé por invitarlos a Tunja, al Estadio de la Independencia, a que ustedes canten las viejas y las nuevas canciones del Grupo Firme. ¿Quién quita? No sabemos, ¿no? Si ustedes me convencen, en el...
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2: 652-8525, si ustedes me van convenciendo ahí. Tal vez, ¿quién quita que a mí me dé por regalar entradas para el Grupo Firme para que el jueves se vaya con nosotros? Ay, pero es que el viernes sigue siendo... No, no, no, no, nada, excusas, porque el viernes es feriado en Colombia, ¿listo? Entonces puede disfrutar del concierto de Grupo Firme tranquila, tranquilo. Y si no, pues al otro día se incapacita. No, mentira, mentira, mentira. Tiene que ser responsable. Tiene que ir a trabajar, ¿no? O sea, puede ir a trasnochar a ver al Grupo Firme, pero al otro día, si tiene que trabajar, por favor, cumpla, ¿listo? Y si no, no vaya a ningún lado y sea responsable, ¿listo? Voy a empezar de una vez, voy a empezar en Colombia, una colaboración importante. El patrón Carlos Vives se juntó a Sebastián Yatra para hacer esto, que se llama Robarte un Beso. Bienvenidos al aire, Descarados de la Calle.
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3: Estuve viendo por ahí cosas del grupo Firme para aumentar el hype. Y si usted me está viendo por ahí, por la señal en vivo o por la TDT, quiero que vea lo que está ahí en pantalla. Es un podcast donde estuvieron, se llama Songbook. Y ahí estuvieron los grupo Firme hablando sobre muchas cosas que han pasado en su vida hasta el momento. Porque esto, qué bozarrón la de Vincas. Y también eso que ustedes están escuchando ahí es un acústico, una versión en acústico que hicieron en ese mismo podcast de Songbook. Y yo no sé, pero no sé si a ustedes les pase también. Yo tengo como una debilidad por las versiones en acústico, me gustan muchísimo. Y cuando vi esto y vi estas versiones que hizo el grupo Firme en acústico, me pareció increíble. Al principio estaba solo Edwin Cass y Johnny Cass ahí hablando con la gente, pero en un momento entró todo el grupo Firme y se pusieron a charlar un buen tiempo. Casi hora y media hablaron y contaron muchísimas, muchísimas, muchísimas cosas importantes de toda su vida y obviamente todo lo que está pasando en la actualidad con el grupo Firme, lo que va a pasar, cómo se sienten con... no una fama repentina, pero sí un camino que han trascendido haciendo un montón de cosas y eso es demasiado importante. Qué buenas versiones, la verdad, eso que vimos ahí del grupo Firme, que por cierto, yo les recuerdo que vamos a estar el jueves. Ya solo faltan 3 días, amigos, 3 días nada más para que estemos por ahí viendo al grupo Firme en Tunja y usted puede ir. Porque si usted ha estado pendiente de la calle La Manda Más, ahorita Lala entregó una boleta doble, mañana va a entregar más. ¿Y quién quita que a mí me den un rato por entregarle una doble a usted también? ¿Quién quita? Vamos a ver qué pasa. Mientras tanto, hace unos días, Raúl Alejandro tenía uno de sus bailarines y fue noticia porque estaba desaparecido y en Miami lo encontraron, pues, lastimosamente fallecido. Fue visto por última vez el domingo y Raúl Alejandro puso en sus redes sociales como que si lo habían visto, que qué había pasado. Y lastimosamente después lo encontraron muerto junto a otros artistas latinos. Se llamaba Michael Anthony León Espino, conocido como Mikey. Y era, como les digo, un bailarín que vivía en Miami y era bailarín del team de Raúl Alejandro. Ustedes saben que los shows de Raúl Alejandro son muy, muy, muy... es como un performance muy bailable, podríamos decirlo así. En su última gira estuvo ahí mostrando todos los pasos de baile que tiene él. Siempre hemos sabido que Raúl Alejandro baila muy bien y obviamente tiene un equipo. Y entre ellos estaba este señor que encontraron muerto, lastimosamente. Y hablando de Raúl Alejandro, llega con Tattoo Remix. Hasta ahora 6:27 en la calle La Manda Más.
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2: Este jueves, aparte del concierto del Grupo Firme, también pasan cosas importantes para la música colombiana, porque se acuerdan que les dije que les tenía noticias de Ryan Castro. Y es que a través de su cuenta de Instagram, en una colaboración junto a Faith, publicaron esto. Se llama Mentira y va a salir, ya está disponible, va a estar disponible este jueves 6 de agosto. Se repite la fórmula desde Monasterio, dijo Ryan Castro junto a Fake, directamente desde los barrios de Medallo. Van a lanzar esto, escuche.

0: Ah, wow, son Fade y Ryan Castro, qué chimba estas colaboraciones. Ustedes no se acuerdan de Monastery, que fue un hit. Yo creo que Monastery fue una de las canciones que más catapultó a Ryan Castro para que sea lo que es ahora, y pues que se junten de nuevo para hacer Mentira, me parece una chimba. Estará disponible el próximo jueves 6 de agosto, o sea, el mismo día que nosotros vamos a estar en Grupo Firme, pero tranquilos porque yo voy a estar ahí. Ustedes saben que si hay música nueva y hay canciones importantes para la música colombiana, ahí estoy yo. Soc, el productor comentó, yo creo que bajo la producción de Soc sale esta canción, porque recordemos que Soc es el productor de Ryan, y al parecer esta canción, producción de Soc. Mucha gente también comentó en ese post, Tito el Bambino, ¿se acuerdan de Tito el Bambino? El mismo de Héctor y Tito comentó por ahí. Nio García también comentó, Fate puso, ¿qué hijo de tema? Sí, está, suena duro, la verdad. Ojalá salga pronto ese tema. Bueno, ya sabemos cuándo va a salir, ojalá se haga corta la espera mejor. Para escuchar Mentira, lo nuevo de Fate y Ryan Castro. Ya le avisé para que se programe. Igual el jueves, yo creo que acá en la calle La Manda Más, le voy a mostrar ese nuevo tema. Listo. Vea, escuchemos otro poquito porque me gustó un montón. Vea, vea, vea. Escuche ahí. Oiga, qué flow tiene Ryan. A mí me gusta mucho Ryan Castro, la verdad. Fate ni se diga, obviamente, pero Ryan tiene un flow muy, muy, muy chimba. Y que se junten esos dos, eso es hit seguro. 6:56 de la tarde, seguimos al aire en Descarados de la Calle. Y para cerrar esta hora me voy con un clásico, Selena. Esto se llama Como la Flor y suena al aire en la calle.
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En la calle son las 7 en punto.

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2: 7:02. Yo quiero que los que estén ahí desde ya se vayan reportando. 652-8525. ¿Quiere ir a ver a Grupo Firme? Bueno, desde ya les estoy esperando ahí para que me vaya contando qué anda haciendo, cómo está su semana, cómo inicia su lunes. Y aprovecho para contarle que si usted se pasa por las redes sociales de la calle, @lacalleconk, va a encontrar un video donde le dejé las noticias musicales de la semana. Le conté cosas de un rumor que hay por ahí de un nuevo tema de Rosalía y Bizarrap, también de una infidelidad, una supuesta infidelidad, una presunta infidelidad de J Balvin, que en un rato le cuento cómo es, qué pasó, qué onda, qué fue con eso. También hay noticias de Carin León para que usted no se pierda nada. Usted sabe que todo lo que necesita saber yo se lo cuento acá en la calle La Manda Más. Entonces pásese mientras usted está ahí conectado con los 96.9, mientras está viendo ahí por la TDT, pásese ahí al Instagram y al TikTok de la calle. En TikTok es @lacalleconk96.9. 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Si usted pone solo en el buscador La Calle, ya la gente de acá de SEO es muy buena y le sale La Calle de primera. Listo, entonces vaya y pilles el video que le dejé por ahí para que esté enterado de todo lo que pasa en el mundo del entretenimiento, lo que pasa en el mundo de la música. Y quién quita que usted esté por ahí y alguien hable de algo y usted diga, ay, sí, es que yo vi que pasó.